0: los 80s, que de lo actual me paso al fraccionamiento de los Colorines, Elisa Dos Amantes, número 400, y me gano este par de boletos para el concierto de Yuri.
1: Así es, que mañana, mañana ya llega Yuri por acá a esta frontera. Oye, Charlie, después de 10 años, ¿puedes creerlo?
0: Sí, una década que no viene Yuri aquí a Ciudad Juárez, y es momento de disfrutar detrás de mi ventana, cuando baja la marea, el apagón, que yo siempre he querido saber qué pasó en ese apagón, Sandy.
1: ¿Qué pasó? ¿Qué pasó? Que alguien nos diga, que alguien nos diga, porque después vio la luz, eso nos quedó claro, ¿verdad? Que Yuri después vio la luz.
0: Después del apagón ya no fue la misma.
1: Ya no fue la misma, exactamente. Así que entonces, la imagen de referencia, por aquello de que tú digas, ¿pero cómo? ¿Cómo se veía Yuri en ese tiempo? La tenemos ahí en el Facebook, Charlie, en Máxima 99.1 FM. Y bueno, solamente tienes que llegar aquí. Charlie está afuera de esta cabina, esperándote para que lleguen, y son dos primeras personas que lleguen con esa cabellera. Hay que traer el maxi sticker, cosa importante también, mi querido Charlie.
0: Sí, que yo sé que los 80s a lo mejor fue una década muy importante para algunos de ustedes, y es momento de revivirla. Veinte peinado con este estilo de los 80s, con ese copetaxo, con esa melena abultada que se veía en los 80s. En ese estilo de los videos de Yuri, de las canciones clásicas. Y bueno, te vienes aquí a Elisa Dos Amantes, número 400. Fraccionamiento Los Colorines, y este par de boletos es para ti.
1: Así es, así de fácil. Entonces, llégale. Otra vez le repetimos la ubicación, ¿te parece?
0: Sí, es calle Elisa Dos Amantes, número 400, en el fraccionamiento Los Colorines. Aquí voy a estar afuera esperándote. Gustoso de saludarte, de admirar este pelazo, este copetaxo, y bueno, entregarte estos boletos, Sandy.
1: Así es, recuerden, cabello dorado, cabello rubio, platinado, como lo quieran manejar, con un volumen de aquella de los 80s y tu maxi sticker pegado, y te vas a llevar un acceso VIP, porque pues no es cualquier acceso, son accesos VIP para ver de cerquita a cada uno de los bailarines de Yuri, que también, qué barbaridad, se esmera en esos bailarines. Sandy. Dime.
0: Yo digo que la tienen fácil, porque a través de redes sociales se ha viralizado este trend de lo clásico, tanto para la vestimenta como ahora en los peinados.
1: Así es, yo también creo que sí. Cuando pienses en Yuri en los 80, rápidamente te ubicas. Entonces, pues acá los esperamos. Otra vez la ubicación, Charlie.
0: Estamos en Elisa Dos Amantes, número 400, en el fraccionamiento Los Colorines. Te puedo dar calles para que te ubiques. Es Ejército Nacional, Plutarco Elías Calles, Rubén Posada Pompa, para que tengas más facilidad de llegar. Y bueno, aquí te espero. Elisa Dos Amantes, número 400, fraccionamiento Los Colorines, con ese peinado de los 80s, ese copete con spray Aquanet, y yo te regalo este par de boletos para el concierto de Yuri, que es mañana 8 de mayo, y celebremos el Día de las Madres.
1: Y es acceso VIP, ¿escucharon bien? Es acceso VIP, así que las dos primeras güeras tipo Yuri serán las que se los lleven. Aquí los vamos a estar esperando, entonces lléguenle con maxi sticker pegado, es algo muy importante, ¿sale?
0: Sale, Sandy, entonces aquí estamos un ratito esperando esos peinados locos, recordando esa época fascinante para muchos, nostálgica para otros. Entonces, este es el momento de sacar el spray Aquanet y, bueno, llevarte estos boletos VIP.
1: Nos vamos mientras con la de Hombres al Borde de un Ataque. ¿Te late?
0: ¿Va?
1: Muy bien, nos vamos con esta mientras Charlie espera esas güeras imitando el peinadazo de Yuri para llevarse esos accesos VIP. La ubicación de nueva cuenta, Charlie, es
0: Amantes, número 400, en el fraccionamiento Los Colorines. Te espero aquí para regalarte este par de boletos VIP para el concierto de Yuri, que ya unas cuantas horas, que yo creo Yuri ya debe estar llegando a Ciudad Juárez, y es que no está en el hotel descansando o ensayando, preparando la voz, preparando la garganta para disfrutar de todos sus éxitos.
1: Así es, acá te esperamos, córrele con esa melena. Es Máxima 99.1 FM, tu estilo de vida.

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3: Exhorta a DIF Municipal a denunciar casos de menores en cruceros. Mantiene operativos en distintos puntos de Juárez. El Desarrollo Integral de la Familia del municipio de Juárez mantiene operativos permanentes en distintos cruceros para detectar y atender casos de niñas y niños en situación de vulnerabilidad. Personal de la dependencia recorre estos puntos en diversos horarios, mañana, tarde o noche, incluso fines de semana, debido a que las familias suelen cambiar constantemente de ubicación, lo que complica su seguimiento. La directora del DIF municipal, Lucía Chavira, mencionó que la institución cuenta con varios canales de denuncia ciudadana, entre ellos su página oficial y redes sociales, donde reciben reportes que son atendidos de forma inmediata. Además, se coordinan con instancias como la Fiscalía del Estado a través de áreas de estadística criminal que diariamente canalizan casos para su investigación y atención correspondiente. También exhortó a la ciudadanía a reportar cualquier situación que ponga en riesgo a menores, como permanecer por largos periodos en el calor, aparentar estar dormidos o encontrarse sin supervisión adecuada mientras adultos permanecen a distancia.
4: Algún vecino o alguna persona ve o sospecha que alguien está siendo maltratado, también nos pueden hacer de nuestro conocimiento y nosotros lo investigamos. Lo que sí, para que también sepan, es que nosotros no vamos a poder tomar la decisión final con relación a la situación de ese niño o niña, porque a veces se sí vinieron y luego, pues sí, pero ya no podemos hacer como ir más allá. Hay un número de la Procuraduría que no permitir compartirlo porque, bueno, pues es público, que es el 230-40-50, creo que la 800-230-40-50 es el teléfono de la Procuraduría donde todo el Estado puede hacer denuncias, y el 911, que también está disponible todo el tiempo para recibir cualquier tipo de denuncia.
3: Para Plataforma Informativa, Alan Arciniega.
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0: 6 de la tarde ya con 35 minutos. Soy Sandy Hernández a través de Máxima 99.1 FM, tu estilo de vida. Y me voy a enlazar con mi compañero Charlie Romero. Porque, Charlie, ¿a quién estamos esperando? Cuéntame.
1: Oye, Sandy, sigo aquí en Elisa Dos Amantes número 400 en el fraccionamiento Los Colorines, porque quiero regalarte este par de boletos VIP para el concierto de Yuri, que ya es día de mañana, 8 de mayo, viernes 8 de mayo, que estaremos disfrutando de todos los éxitos de Yuri aquí en Ciudad Juárez. Pero, ¿cómo está la dinámica, Sandy?
0: Pues
1: en Facebook tenemos una referencia de cómo es que queremos este peinado. Tienes que venir, las primeras dos personas que vengan con un peinado estilo los 80s, con ese copete con Sprite Aquanet, que tú recordarás muy bien, amigo Radio Escucha, amiga Radio Escucha, este peinado ochentero, que era una melena bastante abultada y copete al frente, así como redondo, bastante volumen. Bueno, las primeras dos personas que vengan con este estilo de peinado, aquí en Elisa Dos Amantes, número 400, en el fraccionamiento Los Colorines, este par de boletos VIP para el concierto de Yuri es para ti.
0: Así es, la verdad es que creo que está muy fácil, y por un acceso VIP, para estar mañana ahí, tal vez ya celebras a tu mamá o tal vez ya celebras tú este día de Yuri en el concierto, entonces yo creo que vale la pena. ¿Qué ideas les podríamos dar, mi querido Charlie?
1: ¿Qué te parece, pues, un peinado así abultado, que también en los 80 se utilizaba mucho como estas mechas de colores?
0: Ah, como...
1: Me dio por fotos que he visto.
0: Ajá. Sí, ¿verdad? Como unas mechitas, así que también se la puedes quitar a lo mejor a la muñeca de tu hija, no sé. Le puedes quitar esas mechas y vienes y te las pones rápidamente. Que ahorita vino alguien por un maxi sticker, gracias por venir. ¿Le preguntaste su nombre?
1: Híjole, se nos fue el nombre, pero traía un cabello bastante bonito, muy chino.
0: Ella hubiera ganado o de Shakira o de Amanda,
1: sí,
0: Miguel, ¿no?
1: Y dijo que como vivía por aquí cerca, dijo, voy por mi botella de Sprite, me hago este peinado ochentero y les caigo en Elisa Dos Amantes número 400, fraccionamiento Los Colorines, para que pueda ganar estos boletos VIP para el concierto de Yuri, Sandy.
0: Así es, recuerda, tu cabello debe de estar rubio, rubio, rubio. Entonces, puede ser que le quites una peluca a alguien que conozcas, o bien hay esos sprays, yo digo que hay esos sprays donde te puedes pintar el cabello de algún color, bien que los chavitos se andan pintando cuando van a la escuela o en la prepa, ¿no? Que también de que se lo pintan, pues, en ese momento, y eres nada más así un sprayazo. Y si ya eres güera, pues bueno, ¿qué estás esperando, no? Solamente hacer el peinado lo más crepé que se pueda, lo más alterado. Que en ese entonces esos cabellos, esos peinados, eran como de alta costura.
1: Oye, Sandy, que si ya eres güera y que eres de los 80s, pues más probabilidades de ganar, ¿verdad?
0: Exactamente, estarás recordando cuando ibas a cualquier antro de aquí de Ciudad Juárez, que en aquellos entonces era la disco. Vamos a la disco en aquellos entonces, en los 80s, y estarás recordando ese momento, pero acá te esperamos porque queremos darte ese acceso VIP. Las dos primeras personas que lleguen peinadas, así como está en nuestra página, que es Máxima 99.1 FM en Facebook, con esa melena, esa Yuri de los 80s, pues entonces se va a llevar ese acceso VIP, porque el concierto ya es mañana. Pero aparte, Charlie, ¿tú sabías que Yuri usa pelucas en sus eventos?
1: Sí, con este 15 cambios de vestuario. Pues una peluca debe andar por ahí.
0: Claro, y la verdad es que las hemos visto en las historias de su Instagram, en donde usa más de 6 pelucas con diferentes peinados, y bueno, entre esos, desde luego, este ochentera de muy Yuri, con esa melena alterada, no sé cómo más decirle, con esa alterada, pero bueno, aquí te esperamos. Acá me dicen, ando muy lejos, y si eres güera, amiga, fíjate, ella sí es güera, acá en el WhatsApp nos dice... Marta Erika Sandoval, híjole, Marta, y si eres güera, yo que tú me arriesgaba. Sí, vamos a estar aquí un ratito. Así que yo que tú me arriesgaba. ¿Hasta qué hora? Ese par de boletos VIP puede ser tuyo, es lo único que te voy a decir, Marta. Es lo único que te voy a decir. Y si ya entraste a nuestro Facebook, pues qué mejor, qué onda.
1: Oye, Sandy, como con la promo de Chayanne, que te pedimos que vinieras con el vestido, velo, ramo de novia, y llegó la gente.
0: Así
1: yo creo
0: es.
1: Que con este peinado, pues está súper fácil.
0: Está bien fácil, y si te pones nerviosa, pues bueno, ya como sea, sale mejor, ¿no? Entre más nerviosa, sale mejor para nosotros de ver ese pelazo. Recuerda que ahí tenemos la imagen en nuestro Facebook, que es Máxima 99.1 FM, para que veas cómo portaba esa melena, la buena Yuri, en los 80s. Entonces, pues aquí te esperamos, otra vez la dirección.
1: Sandy, estoy en Elisa Dos Amantes, número 400, en el fraccionamiento Los Colorines. Te ubicas por Ejército Nacional, Plutarco Elías Calles y Rubén Posada Pompa. Está fácil y está ubicable la dirección para que llegues con ese copetaxo, con ese pelazo abultado, con esa cabellera de los 80s, para que te ganes este par de boletos VIP para el concierto de Yuri, que ya es mañana, y así celebremos nuestro cuarto aniversario, el Día de las Madres, y por supuesto, pues el concierto de Yuri.
0: Claro, así es. Y bueno, pues también decirles, ¿no? Que esta llamada es para ti, sí, tú que nos estás escuchando, tú que dices, ay, tal vez yo pueda ganar, es tuyo, ese acceso VIP es tuyo, solamente arriésgate a peinarte tal cual rápidamente para que llegues con esa melena. Y bueno, si ya eres güera, pues ya la tienes de ganar, si no, yo digo que, es más, a ver, vamos a pensar, ¿quién más puede tener el cabello así? Pensemos en una Rapunzel, ¿no? Rapunzel, que tiene un cabello así, a lo mejor, y tienes la peluca de tu hija de Rapunzel porque se disfrazó, bueno, pues se la quitas y te la vienes y te la pones rápidamente. O si tienes una amiga que ya tiene el cabello güero, vas por ella en este momento, la peinas tal cual y te la traes. Y le vas a decir, tú me vas a hacer ganar ese acceso VIP para ir a ver a Yuri. ¿Qué te parece, Charlie? ¿A poco tú no tendrías ahorita a alguien güera rápidamente para agarrar?
1: Claro que sí, Sandy. Entonces sigo aquí, Elisa Dos Amantes, número 400, en el fraccionamiento Los Colorines. Prepárese peinado, esa generación de los 80s, que no nos falle. Yo sé que hay bastantes aquí en Juárez de los 80s, por supuesto. Entonces, para que te lleves estos boletos para el concierto de Yuri.
0: Así es, Charlie. Pues aquí seguiremos entonces esperando a esa Yuri de los 80. ¿Tienes duda de cómo se veía? Ingresa a nuestro Facebook, Máxima 99.1 FM. ¿Qué hasta qué horas? Pues hasta que llegue. Hasta que llegue una de esas güeras de las Yuris, se va a ir ese acceso. Ok, entonces por acá te vamos a estar esperando. Mientras, pues, presenta la canción, la más nueva de Los Ángeles y Belinda, porque es tu turno, Charlie.
1: Sí. Vamos a escucharla aquí en Máxima 99.1, tu estilo de vida.
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0: Ya son las 6 de la tarde con 56 minutos en este momento. Y bueno, pues recordándote que mi compañero Charlie Romero se encuentra ahorita afuera. ¿En dónde? ¿En dónde andas, mi querido Charlie? ¿Qué pasa?
1: Oye, Sandy, sigo aquí en Elisa Los Amantes número 400 en el fraccionamiento de Los Colorines porque ya tenemos a una ganadora de este par de boletos VIP para el concierto de Yuri, que es el día de mañana. Y bueno, que esas mamás hacen cualquier cosa con los hijos, ¿eh? Peinó a la hija de los ochenteros y la niña me está hablando como que voy a ayudar a mi mamá. Esa es la actitud, madre e hija. Así que, ¿cuál es tu nombre?
2: Lucero.
1: Hola, Lucero. ¿Desde dónde vienes? Cuéntanos.
2: Desde la Vícora, desde Las Torres.
1: Mira, desde Las Torres hasta acá, bastante lejos. Entonces, mira. Y que ahí le vamos a tomar foto para que estén testigos de este peinado loco. ¿Cuál es tu nombre?
3: Emma Sofía.
1: Emma Sofía, ¿te gustó el peinado?
3: Sí.
1: Esto para que gane tu mamá, ¿verdad? ¿Tu regalo del Día de las Madres? ¿Te gustaría este peinado loco ya? Pero bueno.
0: Oye, descríbenla, ¿cómo llegó?
1: Está como un güero intenso. Ese peinado loco, estrafalario, copetazo, por supuesto. Pero le vamos a tomar la foto para que sean testigos ahí en las redes sociales, Andy. Entonces, entregamos este boleto VIP para el concierto de Yuri.
0: Pues muy bien, pues muchísimas felicidades. Ahí llegó la primera persona. Y oye, ya a ver, ¿cómo se les ocurrió? ¿Qué pasó? O sea, ¿cómo estuvo que dijeron rápido? ¿La niña está güerita? O sea, ¿es güerita?
1: Sí. Oye, cuéntame, ¿cómo se te ocurrió esto?
2: Mira, vengo desde Bavícora, fui por ellos a natación y luego nos venimos para acá por la Riviera Lara, o sea, mi otra hija también me ayudó, ella le venía poniendo la laca, yo venía manejando, o sea, fue equipo de tres, la verdad, si no nos hubiera logrado, los venía escuchando y nada más así con que, esperando al ganador, ¿verdad? Pero sí alcanzamos a llegar, así que si nos están escuchando, ustedes también pueden llegar.
1: Oye, pero sí traes licencia, ¿verdad? Porque yo creo que venía...
2: Sí, venía todo lo que daba y no sabía que la dirección y el GPS, pues, por las calles más difíciles.
1: Bueno, Sandy, él escucha, no rompió ninguna ley de tránsito, todo bien. Llegó aquí Elisa Los Amantes número 400 y ganó este par de boletos VIP para el concierto de Yuri.
0: ¿Qué dijo la niña? Yo, mamá, o sea, mío, ¿cómo estuvo? Que me cuenten el chisme.
1: Oye, ¿cómo te sientes?
2: Muy
1: extraño,
2: pues. ¿Cómo que?
1: Muy extraño.
2: No sé si
1: lo... No, pues es que...
2: Yo soy de...
1: Es de los 2010, por ahí, ¿verdad? Fíjate, así se peinaban en los 80s.
2: Sí. Lazas y latas en traje.
1: Muchos trajes.
0: Se ha de sentir una señora...
2: Escurriendo
1: atrás. Bueno, Sandy, entonces seguimos aquí un rato más. Así para regalarte este boleto VIP para el concierto de Yuri y disfrutar, divertirnos con estos peinados locos, peinados ochenteros, peinados con mucho Sprite, Aquanet, y en sintonía de Máxima 99.1, tu estilo de vida.
0: Muchísimas gracias, Charlie. Pues ahí está, felicidades a esta ganadora que ya llegó con ese cabello rubio y sobre todo muy al estilo de los 80s. Nos queda uno, nos queda un acceso. Sabemos que hay tráfico, la verdad es que sabemos que es la hora del tráfico, que bueno, hay gente que sí dice, estoy bien lejos, pero bueno, recuerden, hay que llegar así con ese peinado tipo la Yuri, y ella dijo, pues mi hija, va mi hija, ni modo, alguien tenía que sacrificarse. Oye, pues hacemos rápidamente la identificación y estamos de regreso con más música. Te recuerdo, estamos en el 400 Elisa Dos Amantes, Fraccionamiento Los Colorines, esperándote con ese maxi sticker pegado en tu auto y sobre todo que traigas ese look muy de Yuri, muy de la Yuri de los 80s, que si no sabes cómo es, bueno, ahí está nuestro Facebook, que es Máxima 99.1 FM.
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0: 7 de la tarde ya con 11 minutos en Máxima 99.1 FM, tu estilo de vida. Y continuamos esperando a una más, una Yuri más de los 80, mi querido Charlie.
1: Así es, Andy, sigo aquí en el Isla de los Amantes número 400 en el fraccionamiento de Los Colorines. Ya que fue un par de boletos VIP para el concierto de Yuri, saludamos a Lucero, a su hija Emma. Esas mamás que hacen lo que quieran con sus hijas, pero ganaron, Sandy.
0: Pero es que fíjate que...
1: Y ganaron este boleto.
0: Claro, pero la niña ya va a aprender, ¿no? Ya va a aprender que si algo quiere, pues va, hay que ponerle ganitas y que hay que hacer hasta lo que no por obtener algo, ¿no? Sobre todo los accesos.
1: Me gusta esa complicidad madre e hija, Sandy.
0: La verdad es que sí, ¿eh? Creo que van de la mano. Y bueno, pues imagínate, ya ahora ya la niña fue la niña Yuri, mini Yuri de los ochentas. Que bueno, gracias, gracias por aceptar, ¿no? Este reto, porque es un reto, Charlie, ¿no lo crees?
1: Oye, Sandy, me da risa cuando le pregunté, fíjate, así se peinaban en los ochentas, ¿te gustaría? Y me hizo quedar como que, ¿qué es eso?
0: ¿Qué es eso? ¿Qué es eso? Pero bueno, pues la verdad es que nos da gusto que se hayan atrevido y decían, venían desde Bavícora hasta acá, al 400 Elisa Dos Amantes, fraccionamiento Los Colorines. Y bueno, sobre todo, algo muy importante, mi querido Charlie, que traían su maxi sticker muy pegado.
1: Así es, en este cuarto aniversario de Máxima 99.1 es como estamos premiando tu sintonía, regalándote estos accesos para el concierto de Yuri. Ya lo hicimos con Chayanne, ya lo hicimos con eventos pasados, que la hemos pasado muy bien, y ahora es tu momento de ganar este par de boletos VIP para el concierto de Yuri. La dinámica es la misma, Sandy. Tienes que venir aquí a Elisa Dos Amantes número 400, fraccionamiento Los Colorines, con este peinado ochentero, con este copete de Sprite Aquanet, con este pelo abultado, con esa cabellera grande, con esa cabellera ostentosa. Y si vienes a esta dirección con este peinado, tu maxi sticker, tendrás este par de boletos VIP para el concierto de Yuri.
0: Y que el concierto ya es mañana y que dices, bueno, pero ¿cómo? ¿Cómo se veía Yuri en los ochentas? A ver, espérame, déjame acuerdo. Igual y tú te acuerdas solamente de ella como en Osito Panda, ¿no? No sé, algo así, Osito de Chapultepec. Pero no, ella realmente traía su melena, pues güera como siempre. Eso sí, eso es bien clave. Güera, que no, es que yo no tengo el cabello güero, ¿qué voy a hacer? Pues vas a hacerle como a la niña que le tuvieron que echar, no sé cuántas latas para pintar el cabello, que yo espero que se le quite, porque ya después me quedé pensando con ese pendiente, que se le vea así güero, güero, y entonces ahora sí le hacemos el crepé, venga con ese crepé y el tupé, pero que sí se vea algo muy similar a lo que era Yuri, ¿no? Sí, si traes el cabello oscuro, pues sí creo que va a estar más difícil, pero puedes llegar por algunas latas para echártelas y pintarte el cabello, o bien, como les decía, le quitas la peluca de algún disfraz a algo, o vas por tu amiga que sí es güera y le dices, te voy a peinar rápidamente y vámonos. Y te la traes para acá. Oye, el 400 Sandy. Elisa Dos Amantes, dime.
1: Oye, Sandy, que Emma venía de su clase de natación, que bueno, le va a tocar doble baño el día de hoy.
0: Doble baño le va a tocar, así es, ni modo, todo fuera por la mamá. Y es que sí, creo que es el motivo más, así, más bonito para poder celebrar a mamá cantando las canciones de Yuri, ¿no lo crees tú?
1: Así es, Sandy, y que el día de hoy, por ahí de la 1 de la tarde, viste conocer los ganadores de esta promo donde nos mandaba tu video que estamos detrás de una ventana cantándonos la estrofa de la misma canción detrás de mi ventana y que ellos también estarán en este concierto, Sandy.
0: Así es, y que bueno, fueron 10 ganadores que se van a ir al concierto de Yuri. Nelly Vargas, Karina González, María Sandra Carmona, Rigoberto Ábalos, Joana Hernández, Fortino Castañeda, Celia Ivonne Escobedo, Vanessa Ahumada, Berenice Magdalena Gómez, Marisa Elizabeth García fueron los ganadores, los y las ganadoras para ir al concierto de Yuri, pero esos accesos VIP, ya regalamos un acceso VIP y seguramente tú quieres estar en esa zona, en la zona VIP para ver a Yuri cantar después de 10 años, mi querido Charlie. Así que, ¿qué hay que hacer? Les volvemos a decir por aquello de que apenas vayan escuchando.
1: Sí, Sandy, entonces prepárate para la Juanet y hazte un peinado ochentero, este peinado estrafalario, recordando esa década, ese copetaxo, ese pelo abultado, Y ven aquí a Elisa Dos Amantes, número 400, en el fraccionamiento de Los Colorines. Te puedes ubicar por Ejército Nacional, Plutarco Elías Calles y Rubén Posada Pompa. Aquí te estoy esperando para regalarte este par de boletos VIP para el concierto de Yuri. Celebremos el Día de las Madres con los éxitos de Yuri en el gimnasio universitario.
0: Y que ahora sí es la primera que llegue. La primera que llegue, y vamos a tener que decir que se vea la más güera, porque si no está tan güera, ay, vamos a tener que decir, ay, te faltó más güera. Así que échale ganitas, porque no es un acceso cualquiera, es un acceso VIP. VIP para que puedas ir a disfrutar del concierto de Yuri, que es mañana ahí en el gimnasio del Agua CJ, cantando tantos éxitos de Yuri. Y sobre todo ella, fíjate que ha comentado también de su nuevo disco que se llama Señora, pues ahí tiene varias canciones de artistas como Amanda Miguel, Lupita D'Alessio, Rocío Jurado, Rocío Dúrcal, también de Denise Calaf, claro que sí, también, que ya la vamos a desempolvar, ya está desempolvada por el Día de las Madres. Y así que,
1: ya
0: pues,
1: se está descongelando.
0: Exactamente, ya está en proceso de descongelamiento, pues, para poder ahora sí que, pues, darnos, ¿no?, estos momentos de a ti, ta, ta, ta, ta, ta, ta. Pero eso Yuri también se va a encargar. Yuri se va a encargar de darnos esos momentos al lado de nuestras mamás, si es que es tu intención, o tú que eres mamá y dices, yo siempre he querido ir a verla. Bueno, es tu oportunidad. ¿Tienes esa melena güera ya? Entonces hay que peinarse. Hay que peinarse de los ochentas, mi querido Charlie.
1: Así es, con ese copete redondo, bastante grande, abultado. Esa cabellera también bastante estrafalaria. Y te espero aquí en Elisa Dos Amantes, número 400, fraccionamiento Los Colorines, para saludarte personalmente y entregarte este par de boletos VIP para el concierto de Yuri el día de mañana, 8 de mayo. Andy, entonces, no sé qué pueda pasar, estoy nervioso, tengo miedo, diría un meme por ahí, pero te sigo esperando en esta dirección.
0: Así es, 400 Elisa Dos Amantes, fraccionamiento Los Colorines, nos queda un acceso VIP para que tengas que llegar tú aquí por él. Recuerda los requisitos. ¿Cómo se veía Yuri en los 80s? Está la fotografía a través de nuestro Facebook, Máxima 99.1 FM. ¿Ya eres güera? ¿Ya tienes el cabello así? ¿O bien ya conoces a alguien que tenga el cabello así? Entonces, ¿qué esperas? Tráete a esa persona, ya le haces el peinado, muy, pero muy al estilo de Yuri de esos 80s, ya sabes. Así con el crepé y toda la cosa, y vas a ganarte ese acceso. Hay que traer maxi sticker pegado, sobre todo. Es algo muy importante, mi querido Charlie. ¿Te parece que nos vamos con, mientras, la música de Emilia con su genio atrapado? A ver si llega una Yuri atrapada.
1: Así es, con ese genio atrapado, para que conceda este deseo de que vengas con este peinado ochentero y que ganes este par de boletos.

0: de algún disfraz de Halloween, que tu hija tiene algo güero por algún disfraz o algo, se lo quitas, que tiene algo de Rapunzel, quítale la peluca y tráetela inmediatamente para que puedas participar. Entonces nos vamos con la canción, ¿te parece, mi Charlie? Preséntala.
1: Claro que sí, traigo con esta canción de Emilia, Genio Atrapado, en Máxima 99.1, Tu Estilo de Vida.

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2: Estado y municipio, inversión para mejorar infraestructura del Juárez Bus. Tras el desgaste en la infraestructura vial por la operación del sistema Juárez Bus, el gobierno del estado Zona Norte revisará junto al municipio los montos y mecanismos de intervención para colocar vialetones faltantes, además de semáforos y señalética en las tres líneas del BRT, lo que permitirá mejorar las condiciones de tránsito en los corredores. En atención a medios, el representante de la oficina de la gobernatura, Carlos Ortiz Villegas, señaló que, aunque el mantenimiento de la vía pública corresponde al ayuntamiento, existe disposición de colaborar para atender las necesidades de los usuarios del transporte y dar respuesta a sus solicitudes en el corto plazo. Esta postura surge luego de las quejas ciudadanas por el desgaste en el trayecto del BRT-2, el cual inició operaciones en mayo de 2024 y conecta el Aeropuerto Internacional Abraham González con la exaduana en la colonia Vicente Guerrero del Centro Histórico, lo que evidenció áreas de mejora en la infraestructura.
3: Debo decirles que la vía pública le corresponde al municipio, pero estamos en toda la disposición también de revisarlo y de poderlo en un momento dado apoyar sin ningún problema.
4: ¿Hay algún monto de presupuesto destinado para esto?
3: Debe haber presupuesto para temas de mantenimiento para el BRT, sin ningún problema. Sí, estamos ahí en pláticas con el municipio para ver precisamente, es que el tema de las vialidades le corresponden al municipio, no queremos tampoco que sienta el municipio que le queremos entregar la estafeta, pero es lo normal que se hagan cargo ellos de esos equipamientos. Pero lo veremos en los siguientes días y lo platicaremos, ¿verdad? Y si no, pues el Estado nos hacemos cargo, no hay ningún problema.
2: Para Plataforma Informativa, Alan Arciniega.
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0: Ella es Yuri, ¿de qué te vale fingir? ¿De qué te vale fingir? Dice Yuri, y así nos lo estará cantando el día de mañana, ahí en su concierto que va a ser en el gimnasio de la UACJ. Y bueno, aquí en Máxima 99.1 FM, tu estilo de vida, tenemos tu acceso VIP. ¿No es así, Charlie?
1: ¿De qué nos vale fingir? De no decir que estamos emocionados de esperarte aquí en el Lista de los Amantes número 400 en el fraccionamiento Los Colorines para regalarte este par de boletos VIP para el concierto de Yuri. Pero la dinámica es que vengas a esta dirección con este peinado loco de los 80s. En Facebook tenemos la referencia de ese copete con bastante spread Aquanet, este peinado abultado, esta melena güera, recordando esta década de los 80s con ese peinado, para que vengas a esta dirección, Elisa Dos Amantes, número 400, fraccionamiento Los Colorines, y yo te obsequio este par de boletos VIP para el concierto de Yuri, que ya es mañana, Sandy, ya unas cuantas horas. Yuri ya debe estar en esta frontera, si no es que ya esté por llegar, ya esté ensayando, ya esté descansando en su hotel, ya esté preparando todo lo que va a presentar en este concierto.
0: Así es, eso ya nos queda muy claro, ¿eh? Fíjate que no me he metido a chismear ahí en su página de Instagram porque he estado más bien aprendiendo de cómo se ha estado preparando para este que es el Icónica Tour. Y bueno, como ella dice, ¿no? Que tiene, vaya, esos 15 cambios de vestuario, pelucas de todos los colores, pero ella siempre ha sido güera. Güera y güera platinada o güera amarilla, como la quieras, pero ha sido güera. Y ella en sus 80s, en los años 80, cuando ella pues estaba despegando y estaba conquistando, ¿no? Ahora sí que muchos oídos, pues tenía algo muy único que era esta melena despeinada. Que si platicamos un poquito, Charlie, recordemos que la serie de Mentiras, pues también ella tiene ahí algo de injerencia, ¿no? Porque uno de los personajes así se llama Yuri y es así también con el cabello algo alborotado.
1: Así es. Sí, sí, pues recordaremos que en esa época el Sprite estaba de moda, que tenía unos peinados fijos bastante buenos, ¿no? Entonces, si recuerdas esa década y si tienes de referencia esa imagen que tenemos en nuestro Facebook, entonces la tienes fácil. Peínate así, haz este copete y ven aquí a Elisa Dos Amantes, número 400, por accionamiento Los Colorines, y te ganas este boleto, este par de boletos VIP. Remarco, son boletos VIP para el concierto del día de mañana de Yuri, porque ya sabemos que con esa melena güera de Yuri, pues provocó ese apagón.
0: ¡Ah, exactamente! Así es, provocó ese apagón. Y vaya, cuántas cosas nomás ha provocado nuestra querida Yuri. Y ha provocado que una mamá dijo, mija, tú hoy vas por mí. Le echó quién sabe cuántas latas de pintura para que le agarrara el güerillo y le alborotó el cabello ahí. No tenía tupé, le hizo tupé o el copete, como lo quieran llamar. Y tómala, ahí va, ¿no? Que bueno, pues lo que importa es el esfuerzo, ¿eh? Eso es también algo muy importante, que importa ese esfuerzo, esas ganas de decir, bueno, voy desde Babicuara hasta acá, imagínate tú, qué cosas. Rápidamente llegó con su maxi sticker, desde luego pegado en su auto, pero tenemos un par VIP todavía, uno VIP, así que si tú estás en este momento diciendo, ay, a lo mejor si hubiera alcanzado, ay no, pero qué vergüenza. Oye, ganar un acceso VIP para ir a ver a Yuri, que no venía hace 10 años... ¿Dónde la vergüenza? ¡No, hombre! ¡No, no, no, no! Y si ustedes supieran lo que antes pedían en la radio, ¿te cuento, Charlie?
1: Por favor, cuéntame.
0: Fíjate que exactamente entre los 80s, 90s, yo me acuerdo hace mucho rato, porque un primo participó, y era para ver en aquel entonces a Maná, nada más, Maná, que estaba en todo su apogeo. Pues tenías que decir de qué eras capaz de hacer. ¿Qué eras capaz de hacer en el escenario para llevarte los accesos para entrar y aparte una de las guitarras autografiadas, ¿no? Pues hubo gente que, así, para que sepan, que cómo ganó, era en un vaso, lo iban a pasar a varios de los que estaban presentes en el concierto, cada uno tenía que escupir, ¿no? Su escupitajo, como se dice, y el que entró, el ganador, se lo tomó todo. O sea, ¿no? Tú así de... Fíjate, esos fueron capaces de hacer. Ahora, lo que te estamos pidiendo no es nada. Ya, o sea, considérenlo que no es nada. Imagínate nada más, Charlie, ¿hubieras entrado a eso?
1: Exactamente, Sandy. Y si tú eres de estas cosas antimoda y que dices, pues a mí no me gusta peinar, y parece tu estilo de que eres de los 80, bueno, pues yo creo que la tienes aún más fácil. Pues vente así como estás, no importa que vengas en pijama, no importa que vengas con la ropa que sea, pero ese peinado de los 80, ese copetaxo de Sprite Aquanet, que tienes la imagen en nuestro Facebook para que tengas unas referencias, y ya no batallaste porque haciendo viste todo el día.
0: Así a gusto,
1: es. 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Te puedes ubicar por la Ejército Nacional, Plutarco Elías Calles y Rubén Posada Pompa. Está perfectamente ubicable porque tengo este par de boletos VIP para el concierto de Yuri. Yo creo que más fácil no la puedes tener, Sandy.
0: Así es, creo yo también que es bastante fácil, ¿eh? Sí, nos queda eso muy claro, que sí es fácil y sobre todo pues es nada más invertirle poquito. Si ya tienes el pelo güero, tu mamá ya es güera, tu tía, tu sobrina, tu hermana, tu madrina, tu vecina ya es güera, vas por ella y le dices, véngase para acá, ya tengo mi maxi sticker pegado y vámonos. Pero ¿a dónde vamos? Usted peínese así como está aquí en la foto. Y le enseñas la foto de Máxima 99.1 FM en el Facebook para que se den cuenta de cómo tienen que venir con ese peinado de los 80, de esa Yuri de los 80.
1: Emma nos puso el ejemplo, ¿eh?
0: Emma nos puso el ejemplo. Dijo, aquí voy, mamá. ¡Venga! ¡Yo mera! ¡Yo merengues! Oye, pero ¿sabes qué también ahorita me está diciendo por acá el buen Ángel que nos saluda? Y dice, no, pues buen provecho eso que hicieron los chavos por ir a ver a Maná. Es demasiado, sí. Sí fue demasiado, pero pues así fue el concurso en aquellos entonces. Y digo yo, pues aquí no estamos tanto, ¿no? Es algo más relajadito. Y siempre tenemos a alguien, una güera. Siempre, siempre hay una güera por ahí. Así que creo que está fácil, mi querido Charlie. Pero bueno, mientras esperamos a esa persona, dime.
1: Oye, Sandy, si tú viste la película de ¿Dónde están las rubias? Que ellos muy fácil, de morenos a rubias, muy poco tiempo, pues tú también lo puedes hacer.
0: Claro, sí, tú también puedes, y como
1: bastante
0: te digo.
1: Bastante fácil.
0: Sí, llegas a una papelería o no sé y agarras, denme cuántos para que se vea güera, cuántos, rápido para que se vea güera o para verme güera. Y lo de menos es la peinada, ¿eh? Yo creo que eso está mucho más fácil, como quiera que sea, ahí los broches ayudan y pues sí, ya nos hemos peinado así, ¿no? Ya nos hemos peinado así para algún día de Halloween o algo así, ya nos hemos peinado. Pero bueno, pues mientras esperamos a esa persona que llegue, ¿a dónde, mi querido Charlie? Repíteles.
1: 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Te digo, está bastante fácil, así como Emma, que dijo, mamá, al infinito y más allá por estos boletos, yo la rifo contigo y mira, el que persevera, alcanza y ellas van a disfrutar el concierto de Yuri el día de mañana.
0: Así es, efectivamente. Y bueno, pues te parece que presentes la próxima canción.
1: Ya va, Sandy, vamos a escuchar a Enrique Iglesias, ¿Para qué la vida? Bastante nostálgica, en Máxima 99.1, tu estilo de vida.

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0: Ya en este momento una nada para que den las 8 de la noche y bueno, pues queremos darte las gracias a ti que acudiste y que con esas dudas de ¡ay, es que no estoy güera! ¡Ay, qué más, Charlie, te dijeron!
1: Tantas cosas que pudimos conocer, Sandy.
0: Así es, que estuvieron cerca, pero pues no hubo ahora sí que ni cómo.
1: Así es, Sandy. Bueno, solamente nos queda agradecerte el que hayas participado con nosotros. Los ganadores disfrutarán de este concierto de Yuri el día de mañana, 8 de mayo, en el gimnasio universitario. Que lo disfruten. Gracias por celebrar con nosotros este cuarto aniversario de Máxima 99.1. Y bueno, solamente queda que disfrutes este concierto, Sandy.
0: Así es, y muchísimas felicidades a todos nuestros y nuestras ganadoras. Muchísimas felicidades, gracias por atreverse, gracias por hacer el esfuerzo de hacer las dinámicas como fue grabarte, ¿verdad? Detrás de la ventana, acudir hasta aquí, hasta la ubicación en la que te citamos, para que llegaras con ese cabello ochentero de la Yuri Ochenteras. Ya sabemos que cuando escuches una ochentera te vas a acordar de chin, estuve cerca. Eso ya lo sabemos.
1: Oye, Sandy, que nos vamos con ese corazón enternecido de haber conocido a Emma con ese peinado cómplice de su mamá y bueno, que afortunadamente van a disfrutar de este concierto el día de mañana.
0: Así es, efectivamente. Así que muchísimas gracias. Gracias, Charlie. Ya te quedas ahora sí que teniendo el control de esta cabina de aquí de Máxima 99.1 FM. Y pues ni modo, ya, ¿qué canción quieren pedir para que le pidan a Charlie el WhatsApp? ¿Cuál es el WhatsApp, Charlie?
1: El WhatsApp es el 656-199-5991, 656-199-5991. Nos escuchamos en un ratito, en lo que llego a cabina, prácticamente una nada, un par de minutitos, pero te agradezco a ti, Sandy, que hayas estado en los controles de Máxima 99.1 y bueno, ser cómplice de estos ganadores para el concierto de Yuri.
0: Ok, pues muchísimas gracias a ti. Y bueno, pues aquí, acá ya vente, ya te espero. Nos vamos a ir con la de Piki de Joe Montana, ¿qué te parece? Te mandan saludos, Charlie, por cierto, dice, saludos a Charlie. Charlie, aquí se queda, ¿hasta qué horas?
1: Hasta las 11 me quedo al aire disfrutando de la buena música, que el clima de este jueves está bastante agradable, Sandy.
0: Eso
1: como
0: sí.
1: Como para estar aquí, pero hay que chambearle.
0: Efectivamente, así es. Entonces, por acá, acá te espero. Entonces, y acá te espera todos los demás, ¿te parece?
1: Va, para seguir con la sintonía y, por supuesto, pues ahí platicar, echar cotorreo previo a este fin de semana, que mañana disfrutaremos de este concierto de Yuri y lo que venga el fin de semana.
0: Eso, así es. Gracias, Charlie.
1: Gracias a ti, Sandy.
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0: La música de Pepe Aguilar con Miedo sonando en Máxima 99.1, tu estilo de vida. Son las 8:27. Retomando cabina. Y gustoso de conocer a nuestras ganadoras de estos boletos VIP para el concierto de Yuri, más los que ganaron el día de hoy a la 1:00 p.m. con Sandy, que sigue aquí conmigo todavía. Sandy, bastante emocionados de conocer a los ganadores.
1: Es que sabes que me encanta y los quiero felicitar y las quiero felicitar por ser atrevidos. Atrevidas, porque este mundo, mi querido Charlie, es de los atrevidos, de los que dicen, son míos y voy por todo con esos boletos.
0: Dice Juan Escuti, al mundo es de los aventados.
1: Fíjate, yo nací el 13 de septiembre, entonces sabrás que soy bastante aventada.
0: Aventada, sí. Conocimos a Emma, que nos enterneció el corazón, ya lo decía. Lucero Moreno, que trajo a su hija con ese peinado también. Vino Dayana Lisbeth también, la ganadora de este boleto VIP. Bueno, que pues las conoceremos a través de redes sociales.
1: Así es, ya estamos en eso, en ponerles ahí un pequeño extracto de las ganas que ellas le pusieron. Y de eso se trata, no es que vamos a querer como en las escuelas, ¿no? Que queremos el mejor de los atuendos, no, es las ganas que le pongas. Y bueno, fíjate, Dayana, que nos mandó mensaje diciendo, ¡ah, ya no voy a llegar! ¿Qué pasó? ¡Aquí te esperamos!
0: Sí, claro.
1: Desde Zaragoza.
0: Desde Zaragoza, desde Babícora.
1: Sí. Así que muchísimas gracias. Esas intenciones eran las buenas. Qué bueno, señora, mamá de Dayana, usted tenía también el pelo güero.
0: Sí, ¿verdad?
1: Y ella era, creo que, la perfecta. Y ahorita que le dijimos, señora, usted es de los 80s. ¿Por qué no se peinó así como en esos entonces, no?
0: No, ella es la que va a participar.
1: No, ella, y los boletos eran para la señora. Sí.
0: Te digo, las mamás siendo cómplices de sus hijos.
1: Exacto.
0: Y al revés.
1: Exacto, de eso se trata, ¿no? Y también disfrutar con más ganas ese concierto en esos lugares VIP. O sea, no es cualquier lugar, es un acceso VIP. Y cómo llegó Dayana con unas extensiones que se encontró por ahí güeras y con esas, vámonos, con esas,
0: oye,
1: meras.
0: Que le decía, oye, más bien Mónica Naranjo, ¿quién más le decíamos? Lucero.
1: Sí, sí, sí.
0: Pero no, participó para Yuri y le digo, conserva esas extensiones porque no sabes qué pueda pasar.
1: Nunca se sabe y a veces nos regañan porque vamos acumulando alguna que otra cosa que porque no sabes.
0: Si el vestido de novia.
1: Exacto.
0: Tantos años y ahora vino a funcionar.
1: Yo nada más les dije eso también. Les dije, si ya les hicimos vestirse de novias para ir a ver a Chayanne, para ir a ver a Yuri, algo. Algo podríamos ser capaces. Y bueno, pues claro, siempre algo que esté un poquito al alcance, un poquito de creatividad. Y eso es lo que nos cuenta, la verdad. Muchísimas felicidades por esos dos accesos VIP que se fueron para ir a ver a Yuri mañana ahí en el gimnasio de la UACJ, después de 10 años, disfrutarla.
0: Como decías, que las ganas, la perseverancia es lo que cuenta. Y mira, la vamos a ver en las redes sociales, Sandy.
1: Así es. Eso sí les quiero decir. Si usted apenas va escuchando Máxima por primera vez, sépase que aquí somos bastante arriesgados. Nos gusta hacer algo muy diferente, la verdad. Hay ocasiones, sí, claro, en las que quisiéramos que fueran las cosas fáciles, pero oiga, en la vida las cosas no son fáciles, ¿eh? Nada. Y en los 80s, 90s, Charlie, a lo mejor y tú te acuerdas, no sé, pero antes, para entrar a lo que eran la primaria, el kinder, tenían los papás que ir a hacer filas, ¿recuerdas?
0: Sí, bastante. Me tocó hacer fila también.
1: Exacto, les tocaba hacer filas para que sus hijos tuvieran un cupo en alguna de esas instituciones, alguna de las escuelas. Y bueno, pues ahora a los hijos nos toca hacer hasta lo que no, para que nuestros papás puedan ir a esos conciertos, ¿no?
0: Sí, mira. Y lo que viene, porque pues, quisiéramos, si así, entre comillas, decir que ponemos las cosas difíciles, entre comillas difíciles, ahora cuando estén fáciles.
1: No, imagínate. No, pues es que para fácil les decimos algo. Charlie y yo tenemos una bien fácil. Tráiganos de comer unas alitas.
0: No, y con cualquier cosa caemos con la comida, ¿no?
1: Claro, sí. Ay, si nos traen un helado con tanta cosa, pues eso es muy fácil,
0: sí,
1: ¿no?
0: Sí, sí, sí.
1: Y
0: sí,
1: luego,
0: sí,
1: pues nosotros vamos a salir ganones. Uh-huh. Y de eso no se trata. Se trata de que ustedes sean los ganones, las ganonas en estos diferentes conciertos que pues tenemos para ustedes en nuestras promociones, máximas promociones. Gracias de verdad a todos. y a todas por haber participado, pero gracias y un aplauso a ustedes por ser arriesgados y arriesgadas.
0: Nos divertimos muchísimo, gustazo de conocerte, gustazo de saludarte, y bueno, qué bueno que estás en sintonía, que participas con nosotros, y bueno, si así estás con nosotros, bueno, con lo que sigue, yo creo que todavía más, Andy.
1: Ay, sí, prepárate, Charlie, prepárate. Y es más, ¿sabes qué, Charlie? Deberíamos de decirles, si a ustedes se les ocurre alguna idea, pues también, ¿no? Avienten esa idea, igual y también la consideramos.
0: Sí, sí, es que se trata de divertirnos, ser cómplices, amigos, no sé, si se te ocurre algo divertido que podamos aplicar, bienvenidos, ¿eh?
1: Así es, yo en algún momento gané entrando a alguna dinámica, ¿tú ganaste de chavito en la radio o en la televisión?
0: En la radio no, pero, por ejemplo, cuando estaba el payasito que... Vamos a hacer esta dinámica, sí,
1: participabas, sí, dentro del mismo, sí, show. Que
0: camarón, caramelo, chicharrón, ah, sí, chicharrón y esto.
1: Ah, entonces cuando son las fiestas.
0: Ándale.
1: Ah, ok, ok. Bueno, sí, creo que yo también cuando son las fiestas. Pero fíjate que yo de chavita participé en un canal de televisión.
0: Y fíjate, de payaso. De... Ahí lo dejo, ahí lo dejo.
1: ¿Quién será el payaso? Esa es la pregunta. Oigan, pero sí, yo de chavita participé en una televisora, uh-huh, en donde te llevabas una bicicleta, Charlie, y tenías que hacer un acróstico. No me acuerdo que era de Navidad, una cosa así, o con tu nombre, okay, algo así. Pues me aventé el acróstico y me gané esa bicicleta. Entonces, por eso decimos, todo puede pasar, todo puede pasar. Y el acceso VIP, pues tiene también su mérito, ¿no?
0: Sí, claro, bastante mérito, corrijo, y el que persevera alcanza. No me voy a cansar de decirte esta frase porque lo hemos comprobado, Sandy.
1: Así es, gracias.
0: Lo hemos comprobado con las novias, con el pelo güero, con el copete, con tantas cosas, que con el disco de Gloria Trevi, que con tantas cosas que te hemos pedido, con el maxi sticker, con, bueno,
1: que nos han perseguido en la calle, te persiguieron a ti, Charlie.
0: Me voy en la camioneta y ay, casi me alcanzan, casi me agarran de la mano y premiamos, ¿no?
1: Exactamente, así que usted esté muy pendiente porque vienen más eventos, eso es un hecho, y aquí en Máxima queremos que ustedes sean parte de esos eventos, que nos da gusto, ¿no? También que haya muchos eventos últimamente en Ciudad Juárez, es algo muy padre. Sí.
0: Y los que siguen, no estamos ni a la mitad de este 2026, ¿cuántas sorpresas no hemos tenido?
1: Imagínate.
0: ¿Cómo nos hemos divertido? ¿Cómo hemos disfrutado de estos conciertos, de esta música? ¿Y qué será de este 7 de mayo, esta noche de 7 de mayo, hasta diciembre 30 y tantos, que termine ese año? ¿Cómo lo vamos a pasar?
1: No lo sé.
0: ¿Cuántas experiencias no vayamos a tener que poder contarte al aire, ¿no?
1: Exacto, la vara está alta, pero usted, ¿sí?, atrévase, no lo piense para nada, y de verdad, como decíamos, si usted dice, son para mí, ya está, ya lo decretaste, y así es, y así fue para estas ganadoras.
0: Sí, y por ejemplo, allá en aquellos años que te acuerdes, es que gané boletos con unas extensiones. Cuando llevé a mi hija peinada, llena de pintura, y gané estos boletos. Esos recuerdos yo creo que son padres, Andy.
1: Así es, y también ellas lo disfrutan, ¿no? De eso se trata, de que tú también lo disfrutes.
0: Que
1: y
0: la
1: que
0: niña
1: digas,
0: no sabía.
1: No sabía ni qué onda, pero dices
0: ¿Qué,
1: tú.
0: ¿Qué hizo? ¿A poco así se peinaban en los ochentas? Sí. ¿A poco así andaban? Emma, así andaban. Y otras modas medio extrañas.
1: Sí.
0: Pero mira, ayudaste a tu mamá y van a disfrutar de este concierto.
1: Así es. Y que, bueno, imagínate, ¿no? Que luego pidamos, no sé, a lo mejor y tráigame el vestidito de su bautizo. ¡Ah!
0: Tráigame el acta de matrimonio.
1: Ándale, el acta el de matrimonio divorcio, del divorcio.
0: El vestido cuando se divorció, no
1: en
0: sé.
1: En una de esas hasta un cassette. ¿Hay alguien que tenga cassette? Deberían de decirnos. ¿De quién tienen ustedes un cassette? Yo tengo todavía cassette.
0: Para el Día de las Madres, que la coreografía del ratón vaquero. Ah, con también, sombrero, botas, sí, y camisa de cuadro. ¿Quién sabe, verdad?
1: O la de Chayanne. ¿Alguna? Chayanne. ¿No? ¿Alguna de Chayanne podría ser?
0: Pero bueno, Sandy, te agradezco el que hayamos sido cómplices de esta promoción, de estos ganadores. Y bueno, solamente disfrutar de este concierto.
1: Así es, disfrutar el día de mañana, y pues gracias de verdad a ustedes por hacerlo posible. Estén muy pendientes porque se vienen cositas, dicen en las redes.
0: Oye, dice por acá el mensaje de Dayana Lisbeth, dice, sí, nosotros tenemos cassettes todavía, muchas gracias.
1: ¿Ves? ¿Qué te digo?
0: Entonces, consérvalos.
1: Hay cassettes todavía. Yo tengo cassettes de Cabá, aunque usted no lo crea. Tengo de Cabá, tengo de Neck. También tengo cassette.
0: Neck, ¿cómo no?
1: De Ace of Base también tengo por ahí. Entonces, pues bueno, la verdad es que todo puede pasar, todo puede pasar. Y alguien dijo que nos iba a traer una hamburguesa, ¿qué pasó?
0: Por ahí dice el buen Ángel de Gante, dice, ahí llego.
1: Ah, bueno, no se, pero en serio...
0: No se te olvide el picante, ¿eh? Porque acá se come picante. Sí,
1: bueno, yo no.
0: Como... No, para ella mermelada de fresa.
1: Sí, no por... bueno, tampoco de frutos rojos. Ay, la especial, ¿no?
0: Pero bueno, te agradezco a ti también que sigas en sintonía, que sigas participando, que sigas con nosotros. Sandy.
1: Gracias, gracias a ustedes. Quédense todavía con Charlie, que ay, la música aquí no para en Máxima 99.1. Y si quieren escuchar algo, tienen algo que celebrar, quieren decir, ah, yo, ¿por qué no fui? Una frustración, sáquela, es un momento. Es jueves, aparte es jueves de retro, ¿no? O sea, cosas sí, que te sí, puedas sí, sí, recordar sí. De un día como hoy en tal año, un jueves.
0: Que aquí
1: jueves,
0: en Máxima, canciones retro sobran.
1: Nos encantan. Sí, nos encantan. ¿Y con cuál nos vamos a ir, Charlie?
0: Una retro bastante romántica, nostálgica. ¿Qué te parece si vamos con Laura Pausini, Entre tú y mil mares?
1: Oye, que por cierto, Laura Pausini está en nuestras historias de Instagram. Participó con María José claro. En un concierto allá en lo que fue Guadalajara. Y vaya, dicen que les fue perfectamente. Que yo no sabía que esa canción de No soy una señora fue compuesta por un italiano. Okay. Yo no me sabía esa versión, fíjate. Y ese dato lo dio a conocer. Pues ella, ¿no? La Laura Pausini. Uh-huh. Y pues bueno, nos vamos a ir entonces con
0: esta. Que está tomando Laura este Pausini. Tercer aire, por decirlo de alguna sí. Manera, Laura Pausini.
1: Y
0: ¿no?
1: Que está indignada y que ya dijo: ya le dije a los promotores que no quiero que anden regalando los primeros asientos a gente si no van a
0: si
1: ser mis fans.
0: Peligro con Laura Pausini.
1: Ella ya detectó eso. Ya detectó que las primeras filas fueron accesos regalados uh-huh. Y que no era para fans. Entonces ella prefiere tener a los fans y creo que lo hace muy
0: pero
1: bien.
0: Pero en este caso de Yuri VIP no aplica, ¿verdad? No, lo vamos
1: no,
0: a disfrutar.
1: No, mañana. Vamos a ver, Lisbeth, te encargamos por ahí la fotografía, el video de que la disfrutaron, saber qué canción cantaron con ganas. Y lo mismo para Lucero, ¿no? Le decimos lo mismo a Lucero.
0: Así es, entonces vamos con esta canción de Laura Pausini. Sandy, muchas gracias.
1: Gracias.
0: Te escuchamos
1: a ti.
0: Mañana a la 1:00 p.m.
1: Ah, sí, mañana nos escuchamos, ¿eh? Si no me gana el hambre o alguna otra ocurrencia, aún me invita Yuri a comer. ¡Ay, güera! ¡Invítame a comer!
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Si tuvieras la oportunidad de tomarte un año sabático, ¿a dónde sería? ¿En una playa en Brasil? ¿En Monte Fuji, como dice esta canción de Robot 95, Neto Peña y Paloma Morphy, en Máxima 99.1, tu estilo de vida, a las 8:47? Y gracias por comunicarte al 656-199-5991, que aquí platicando con Sandy hablábamos de estas canciones nostálgicas, estas canciones retro, y nombraba el cantante Nek, que me hace recordar una de las canciones bastante movidas que formó parte de este tema del Eurodance, de la música electrónica, y que Nek colaboraba con esta banda de música electrónica llamada Eiffel 65 y que presentaba la reversión de esta canción, La Vita Es, en italiano, o La Vida Es, o Amor Inmenso, y aquí la escuchamos en Máxima 99.1, tu estilo de vida.

De regreso por acá en Máxima 99.1, tu estilo de vida con la música de Shakira, día de enero, a las 9 de la noche con 9 minutos de este jueves 7 de mayo, previo al concierto de Yuri. Bastante emocionados de conocer a los ganadores. Hablando de Shakira, fíjate que sigue aplicando esta fórmula de los mundiales. Ya conocimos con el Waka Waka y demás canciones, pero ahora ha dado la noticia de que Shakira lanzó la canción llamada Die Die, que será el himno oficial de este Mundial 2026 que arrancará el próximo 11 de junio. Y bueno, la cantante Shakira compartió en sus redes sociales un adelanto de este tema que interpreta junto a Burna Boy en un breve video filmado en el Estadio Maracaná de Río de Janeiro, ciudad en la que el pasado fin de semana Shakira ofreció un concierto gratuito ante más de 2 millones de personas. Sigue el éxito con Shakira y nuevamente con este Mundial 2026. Vamos ahora con Gloria Trevi, esta canción que en paz descanse, en Máxima 99.1, tu estilo de vida.

Llegando a las 9:33 en sintonía de Máxima 99.1, tu estilo de vida con la música de Chayanne, Cuidarte el Alma. Una temperatura en este momento de 23 grados centígrados, 73 en la escala de los Fahrenheit, 0% en la probabilidad de lluvia con esta noche parcialmente nublada, que parece buen clima, está bastante agradable. Y bueno, esto para seguir disfrutando de la música. Si quieres escuchar algo, estoy al 656-199-5991. Por supuesto, conectado en www.maximfm991.com. Vamos con Rawayana y Manuel Turizo, Inglés en Miami, en Máxima 99.1, tu estilo de vida.

Recordando la música de Magneto con Para Siempre en Máxima 99.1, tu estilo de vida. Noche de jueves, 9:54 minutos. 656-199-5991. ¿Y cómo andas con tus contraseñas? ¿Crees que son bastante seguras? ¿Ya las cambiaste? Y esto porque se han presentado algunos hackeos en algunas cuentas de redes sociales en Instagram. ¿Y por qué te lo comento? Porque el día de hoy, 7 de mayo, bueno, lo que queda de este 7 de mayo, se conmemora el Día Mundial de la Contraseña. Y es muy importante, donde este primer jueves del mes de mayo se celebra el Día Mundial de la Contraseña. Esta fecha que pretende concientizar al usuario de la importancia que tiene establecer contraseñas y claves seguras, robustas, ya que estas son la llave de nuestra información personal. Y que una de las claves más sencillas del mundo es 1234 0000. No sé cómo andes tú, si la pones difícil o la pones bastante complicada, o utilizas la misma contraseña para las mismas, la misma contraseña para varias cuentas. Pero aquí, si utilizas esto del banco, ten mucho cuidado, y sobre todo no andes con que amor, déjame entrar a tu Facebook, quiero ver tu Instagram, a ver si tienes fotos de nosotros juntos. Bandera roja. No confíes, si cuéntaselo a quien más confianza le tengas. Una vez entrando en esta contraseña, créeme que ya no hay vuelta atrás. Y es que no te estoy dando ningún consejo tóxico, pero ten cuidado a quien le compartes. Primera, tu corazón, y segunda, tu contraseña. Vamos a la música con The Faye. Esto se llama Ni Tú Ni Nadie en Máxima 99.1, tu estilo de vida.

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0: Coleccionando heridas se llama esta canción con Karol G, Marco Antonio Solís en Máxima 99.1, tu estilo de vida, a las 10 con 15 minutos. Y te platicaba que este 7 de mayo conmemoramos el Día Mundial de la Contraseña y por acá a través del 656-199-5991, María Carmona nos comparte una historia bastante difícil de digerir y es que tuvo un hackeo de su cuenta de banco. Dice Charlie, una vez me vaciaron mi cuenta de banco por compartir mi contraseña. Lo que te decía de no confiar de ese mi amor. ¿Me compartes? Si me amas, me compartes tu contraseña. Nada de eso. Dice, nunca más volví a compartir esa información. Era todo lo que tenía de dinero en ese momento. Me quedé en números rojos. Qué bueno que les digas esos consejos. Uno piensa que no puede pasar, pero ya pasó, ya ni modo. Lo peor es que no fue mi novio, fue un amigo. Dizque amigo, bueno, ni siquiera mi amigo con derechos. Y bueno, es lo que sucede con estas cuestiones. A veces confiamos de más. Confiamos en que la otra persona tiene el mismo corazón que nosotros y resultamos estafados. Si así resultamos estafados en el amor, ¿qué puede ser con las contraseñas? Así que aguas, aguas. Primero, como te lo decía, ¿a quién le entregamos el corazón? Después, ¿a quién le confiamos nuestra contraseña? ¿Te ha pasado alguna situación así difícil con alguna contraseña de que te hackearon, anduvieron ahí espiando, te revisaron el teléfono, te encontraron algunos mensajes, encontraste algunos mensajes? Cuéntamelo al 656-199-5991. Mientras tanto, vamos con esta canción. Por el contrario, Becky G, Leonardo Aguilar y Ángel Aguilar en Máxima 99.1. Tu estilo de vida.
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Esto se llama Volcanes de José José y lo escuchas en Máxima 99.1, tu estilo de vida, a las 10:33. Antes de seguir con más música, te platico esta historia que se hace viral aquí en México y es que tiene que ver con pues una historia que implica a uno de los hombres más importantes de México en cuestión de seguridad. Y es que hacen la botarga de Omar García Harfuch, o como dicen las chicas, Omar García Papuch, que llegó a tocar las puertas con flores. Y es que México volvió a demostrar que todavía puede producir escenas que nadie pidió, pero todos necesitábamos ver. Y es que esta semana se hizo viral un video donde un hombre disfrazado de Omar García Harfuch llega a una casa, toca la puerta y aparece con un ramo de flores en la mano. Y es que todo comenzó como uno de esos TikToks que ves sin contexto y te obligan a quedarte. Y hasta ahí ya era raro. Y es que entonces se abre la puerta, la persona que lo recibe, y la escena se vuelve todavía mejor. Y es que no hacía falta explicar nada. La botarga, las flores, la puerta, la cara de confusión y el hecho de que alguien pensó: si esto puede funcionar, pues me he visto con la botarga de Omar García Harfuch. Y bueno, en redes sociales el video se llenó de comentarios, como era de esperarse. Unos preguntando por qué no llegó a su casa, otros diciendo que esa sí era la seguridad pública que quieren en el país, y otros simplemente aceptando que México ya opera en otro género de comedia, ganándole la inteligencia artificial. Y bueno, lo cierto es que el país tendrá pues algunas situaciones complicadas, pero sentido del humor todavía hay y de sobra. Entonces, ¿qué opinas de esta botarga de Omar García Papuch, o Papuch, como dicen las chicas? Esto es lo que se viraliza a través de redes sociales. 656-199-5991. Saludos para Edith Rivera, que se comunica en WhatsApp, que quiere escuchar esto de Kinky. Se llama Fuentes de Ortiz en Máxima 99.1, tu estilo de vida.

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Esclavo de tu amor, esta canción de Vicentico en Máxima 99.1, tu estilo de vida a las 10:49. Soy Charlie Romero, me retiro, nos escuchamos mañana viernes a las 6 de la tarde. Mientras tanto, que sigas disfrutando de lo que queda de esta noche de jueves 7 de mayo. Si vas manejando, hazlo con precaución y yo te dejo con esta canción de Cristian Castro, Con tu amor, en Máxima 99.1, tu estilo de vida. Hasta mañana. Buenas noches.

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5: Hola, hola, bienvenidos, ¿cómo están? A un nuevo episodio de Ya Oíste. Es un espacio, aquí vamos a abordar temas de salud con información clara y confiable. Este episodio, la verdad, lo había estado esperando con mucha emoción, porque es un tema que ha estado sonando últimamente en la radio, en las redes sociales, con nuestra familia, y vamos a hablar sobre el tararán sarampión, una enfermedad que muchas personas ya consideraban del pasado y que nunca les iba a volver a pasar, pero ¿qué creen? Estamos retomando este tema. Y para poder hablar mejor sobre esto, nos acompaña nuestro querido doctor Jesús Manuel Rodríguez. ¿Cómo está, doctor?
11: Hola, ¿cómo estás? Muy bien, gracias.
5: Ah, pues yo contenta, la verdad. Aquí desde que empezamos a hablar un poquito antes de iniciar el podcast, yo ya estoy con un montón de preguntas, de dudas, y creo que los que nos están escuchando también. Así que vamos a empezar por lo básico, doctor. ¿Qué es el sarampión?
11: El sarampión es parte de un grupo de enfermedades que se llaman enfermedades febriles exantemáticas. Esto quiere decir que, como su nombre lo dice, preceden de fiebre y un exantema, o lo que conocemos como rash. Entonces, okay. Es una enfermedad de tipo viral.
5: Actualmente con el COVID podemos detectarlo con ciertas pruebas y ese todo tipo de situaciones, ¿no? Pero con el sarampión, en este caso, ¿qué se hace?
11: Muy bien. Depende de dónde, del tiempo en el que nos encontremos con la enfermedad. Existen de forma inicial, si estamos en la parte donde está el exantema, está la fiebre y tengamos esta sospecha, podemos ocupar un exudado que es un exudado faríngeo. Ocupamos las flemitas y se hace una prueba que se llama PCR, pero también en sangre. De hecho, justamente en sangre vemos la titulación y vemos si es o no un caso confirmado para sarampión.
5: Por ejemplo, ahí las personas lo primero que tienen que hacer sí o sí es ir con su médico, ¿no? O en este caso, mejor te aíslas. ¿Qué hacemos, doctor?
11: Muy bien. Mira, te voy a comentar algo que me gusta. Muchas veces es lo primero que le digo a mis pacientes. Lo primero que hay que tener en cuenta es que hay un periodo de transmisión que es bastante amplio, que va desde los 7 hasta los 21 días y en promedio se dice que son de los 10 a los 12 días en promedio. Pero, ¿qué es importante de tu pregunta? Yo creo que muchos ni siquiera... Esto que mencionas tú me parece extraordinario, porque me refiero a lo siguiente. Si vamos a sarampión, las personas piensan que son ronchas.
5: Exacto.
11: Y entonces, ¿lo contagioso son las ronchas? Y la realidad es que no. Lo contagioso o el mecanismo de transmisión de esta enfermedad es justamente por vías respiratorias, porque realmente es el contexto. Ahora, muchos no lo asociamos de esta manera. De hecho, incluso es una pregunta frecuente.

0: frecuente, cómo se contagia. Y es lo que acabas de mencionar. Sería una cosa realmente majestuosa el hecho de decir cualquier persona que inicia con síntomas respiratorios ya se protege para tratar de evitarlo.
1: Claro.
0: Decirte que te quedas aislada en casa a lo mejor sería a veces hasta inviable, porque tenemos actividades, tienes que
1: Sí.
0: trabajar, tienen hijos, tienen actividades que le impide el que realmente te quedes en casa. Que así sería prudente el uso de un cubreboca, ¿no?
1: Pero hay gente que no conoce cuáles son los síntomas que empieza, porque creo que va por etapa, ¿no?
0: Claro, existen tres etapas, que es el periodo prodrómico, una parte que se le llama el periodo exantemático y una parte que se llama de convalecencia. Pero ¿qué es lo realmente interesante? El prodrómico es el inicio de la fiebre y estos síntomas respiratorios. De hecho, antes del exantema se ve la fiebre y otras cosas como se le llama coriza. Coriza es escurrimiento nasal, estornudos, el conjuntivitis que puede ser enrojecimiento a nivel de los ojitos, que podamos tener un poquito de lagrimeo excesivo o incluso, tos que puede aparecer en esos primeros días. Una ligera tos, de hecho, se describe como ya en el día 2, 3 que se puede
1: Okay.
0: tener. Ya tenemos entonces la fiebre. Posteriormente, y se describe que como para el día 4, ya viene nuestra fase de la parte exantemática. Empiezan a aparecer las ronchitas o estas exantemas. ¿Qué características tiene? Que son maculopapulares, no tienen líquido. Eso es bien interesante. De hecho,
1: Son como
0: existen diferentes.
1: planitas.
0: Sí, pueden ser como planitas que confluyen y hay espacios entre ellas, como si fueran islitas, digámoslo, pero no están llenas de líquido. ¿Por qué
1: Okay.
0: menciono esto? Porque justo, por ejemplo, en varicela, y si ya te dio varicela, ¿qué
1: Sí.
0: vemos? Están llenas de agüita, ¿no? Vesículas.
1: Como
0: Y
1: una ampollita, ¿no?
0: ándale, justo. Y entonces lo que te pasa en sarampión es que solamente queda como la ronchita sin líquido adentro. Entonces nosotros ya esto le llamamos pápulas.
1: Pápulas.
0: Así es. Y bueno, vemos que entonces a partir del día 4. Pero otra cosa que tenemos que saber, ¿de dónde empiezan? Empiezan de arriba para abajo.
1: ¿Dan comezón esas ronchitas?
0: Sí, llegan a describir que son pruriginosas.
1: Okay.
0: Aunque depende del contexto, ¿no?
1: Un tema que me parece interesante, cuando estaba investigando un poquito más sobre el tema, dice que es como una enfermedad más para niños, o sea, que les pasa más a los niños y, o sea, no, nadie está exento, perdón, a que le suceda. Incluso como lo platicamos, o sea, aunque estés vacunado, pues puede ser el poquito porcentaje de la población que te toque. Pero ¿por qué lo catalogan mucho hacia los niños?
0: Bien, porque eso creo que sí sería un mito. Viene derivado de lo siguiente. Yo asumo que lo mencionan porque habitualmente es en niños donde se ve la varicela, el parvovirus B19 y estas enfermedades. La situación real es que en la Ciudad de México, tan solo de los casos que tenemos, el grupo más afectado ha sido desde los 25 hasta los 34 años, donde vemos que literalmente es donde está el grupo más afectado. O sea, no es ni siquiera en los niños, de hecho, es menor la tasa de incidencia que hemos presentado en comparación con este grupo. Entonces, sí sería como más un mito, porque la realidad es de que, insisto, el grupo más afectado en este momento en la Ciudad de México sí es de los 25 hasta los 34 años.
1: Y eso se debe, doctor, bueno, allá, cerrando paréntesis de los niños, es un mito. Pero hablando del sector que está viendo afectado, ¿eso a qué se debe hoy en día en México?
0: Si individualizaríamos los casos, en su mayoría sí han sido personas no vacunadas, en su mayoría,
1: Ay, no.
0: pero ¿qué quiere decir también esto, ¿no? En el grupo de la Ciudad de México que te mencionaba, ¿qué vemos en este grupo de edad? Que son las personas más activas, o que se movilizan más. De
1: Claro,
0: hecho, pues
1: sí.
0: bueno, esto tiene mucho que ver con la parte de que son personas activas laboralmente, de que las actividades en este grupo son más de, bueno, activan más la movilización.
1: Que
0: Pero
1: van
0: sí.
1: en el metro, que es más
0: Sí.
1: transporte público.
0: De hecho, sí. De hecho, es importante eso que mencionas, porque tan solo en la cadena de transmisión veíamos que te mencionaba, son respiratorios. Yo estornudo y esas partículas con este virus, específicamente, varía dependiendo del tipo de virus, por el peso, por todo. Pero quedan suspendidas en el aire hasta por 2 horas.
1: Ay,
0: O
1: no.
0: sea, me refiero a, es lo que te mencionaba, si todos tuviéramos una buena educación y que desde el primer síntoma respiratorio, uso de cubrebocas, independientemente de la causa, y si ya tengo, me cambio de cubrebocas tricapa a un N95, que era lo que veíamos en COVID, buena higiene de manos, yo prevendría muchísimo.
1: Ay, la verdad es que estoy súper, hiper, mega picada con este tema, doctor. Sí, yo sé que hay muchas cosas que pues no podemos abarcar en un solo episodio, Pero me gustaría que antes de retirarnos, de despedirnos, nos dejara un mensaje final sobre todo este tema, usted como de lo que ha visto, lo que ha vivido.
0: Pues yo creo que el principal tema y la principal reflexión es ponernos a pensar que había sido un logro impresionante para este país porque tenemos uno de los mejores esquemas de vacunación. Es retomarlo, o sea, me refiero a incluso nosotros como hacernos conscientes de sí mismos y de las personas que están a nuestro alrededor. No le estamos haciendo un favor a nadie más que a nosotros mismos. Son como
1: Exacto.
0: muestras de amor propio, autocuidado, el hecho de irnos a vacunar. Entonces, en definitiva, sí creo que sería una de las cosas que tenemos que aprovechar. Nuestro programa universal de vacunación, tenemos que aprovecharlo. O sea,
1: Súper, sí.
0: vayamos viendo nuestro grupo de edad, pidamos nuestra cartilla, asesorémonos con el epidemiólogo, con el infectólogo, con el médico internista, con todas las especialidades y pues saquémosle provecho.
1: Yo encantada, doctor, de que nos haya acompañado el día de hoy. Espero que también usted se lo haya pasado muy bien. Muchas gracias por la compañía, por la información principalmente.
0: Pues gracias a ustedes por el espacio en realidad y yo creo que lo más importante de todo es, insisto, vacúnense.
1: Pues muchas gracias, Sister Lovers. Gracias a los que nos están escuchando del otro lado de la radio, de Spotify, donde ustedes nos estén acompañando. Gracias, muchas, muchas gracias. Vacúnense. Y gracias, doctor. Nos vemos en el siguiente episodio. Yo soy Génesis Sainez y fue un gusto estar con ustedes. Adiós.
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Son las 5 de la mañana, ya con 15 minutos. Y lo mejor de todo es que llegamos al viernes. Ah, ¿por qué no escuchan los gritos? A ver, otra vez. Y lo mejor de todo es que por fin llegamos al viernes. Ándale, ahí sí. ¡Qué emoción, qué emoción! Por fin llegamos al fin de semana. Viernes 8 de mayo, 5:16 de la mañana, con un clima bastante rico, pero ojo, ojo, ojo. Hoy alcanzamos la temperatura de 32 centígrados. Creo yo que no habíamos llegado a la temperatura de 32, ¿o sí? No, ¿verdad? Hoy se sentirá un poquitín más el calor, máximas de 32, mínimas de 16. Para este fin de... Fíjate nomás, vamos a alcanzar los 34, pero ya para el martes y toda la semana que viene estaríamos alcanzando los 36 centígrados. ¡Madre mía, Dios, se apiade de nosotros! En otros lugares, llegar a 26 está del demonio. Imagínate llegar a 36 y eso que todavía no es el verano. Aguanta que llegue el calor y se va a poner bueno esto, ¿eh? Ya sabes que rebasamos los 40, así que hay que ir limpiando nuestro, no sé, qué es lo que tengas, mini split, aire de agua, evaporizador, lo que sea que tengas, pues ya hay que irlo limpiando para que no nos agarren en las prisas, ¿va? 656-199-5991, ese es nuestro número de WhatsApp. Lo sigo dejando, 656-199-5991 para ti. Ahí escríbeme qué onda, quién fue el ganador. Estuve viendo a los ganadores que se llevaron los boletos para Yuri. La neta, muchas felicidades, ganadores y ganadoras. Porque, ay, ¿y por qué no dices ganadoras? Es lo mismo, ganadores. Ahí se habla de todos, ¿ok? En plural. Bien, pues muchas felicidades, qué chido. Se van a disfrutar de un muy buen concierto. Ya me lo estarán contando y a ver qué tal estuvo, ¿va? El día de hoy es el concierto, viernes 8 de mayo. Oye, pues nada, soy el Mapache, ya llegué con mi café y tú... ¿Ya tomaste café? ¿O no has tomado café todavía, eh? Te pregunto, ¿ya? ¿Lo estás preparando apenas? Bien, ya te bañaste, un buen baño. Una buena perfumada, es muy importante, hombre, saber. A las mujeres les atrae mucho el perfume. Que un hombre huela rico y luego si estás feo, así como yo, pues perfúmate mejor. Báñate, peínate, perfúmate. Pero también no vayas a decir como un compa que dice que no, este perfume huele bien rico, así que... No manches, huele mejor la sardina echada a perder, neta. Es que me costó $4, está bien barato, ¿no? Sí, pues lo barato a veces sale caro, ¿no? Por eso no se te arriman ni las moscas, cómprate un buen perfume. ¿De cuánto es un buen perfume? Tampoco no les quiero decir de 2,500 porque ni yo he llegado a tanto, ¿no? Pero hay perfumes muy buenos, hay perfumes árabes que pican en los 1,000 varos, hay de 1,500, hay de 1,000, ¿qué? ¿Por qué dije así, no? 1,500, como 1,800, ¿no? No sé, 1,200, 1,300, un perfume que vaya contigo, ¿no? Que vaya con tu personalidad. Si no, por eso no se te arriman ni las moscas. No vas a comprar de esos chinos que te los venden en 40 pesos. No, es el Armani. Sí, ajá. El Marmani será. Te encargo, por favor. Buen desodorante, papi, también, por favor. Una buena higiene bucal, ya mínimo, ¿no? Pues sí. Una buena cortadita de uñas, ya, por favor. No, qué sé yo. Pero bueno, ya ya ve preparándote para salir porque hoy es viernes, ¿eh? Hoy es viernes de ligue, ¿no? ¿Y tú, mujer? ¿Qué onda? ¿Vas a ligar el día de hoy o niñe? ¿No? Así está. Sí, sí, yo sé. La mujer nomás llega al antro, a la barra y esperar a que le caigan los vatos. Ah, la mujer no hace en realidad nada por cortejar a un hombre, ¿no? Es muy, muy, muy raro que eso suceda. ¿Verdad que sí? Muy raro. Niéguenmelo, niéguenmelo. Vámonos de cacería los hombres el día de hoy porque en realidad sí se va de cacería. El hombre va a cortejar, a ver quién le gusta, a caerle, y la mujer en realidad no lo hace. ¿Quiénes cazaban los mamuts antes? Los hombres. ¿Y ahora? Ay, ahora no sé, amigas. Ahora no sé, Jochis. Ahora creo que no se cazan mamuts. Oye, son las 5:20 de la mañana. Vámonos a continuar con el buen ritmo, ¿no? ¿Qué queremos escuchar ahora mismo? Hemos puesto por acá en la lista...
5 canciones muy buenas para levantarnos de buen rollo. Fue Duro de Pelar de Rebeca, Estimado Cobarde de Olivia Wilde, El Duelo de la Ley, Monte Fuji de Robot 95 y Muérdeme de Juanes y Bomba Estéreo. ¿Eh? ¿Qué ponemos ahora mismo? ¿Cómo que se te antoja? Tiene que ser algo bastante movido. ¿Algo de Fey? Algo de Fey sonaría bien. ¿Qué sonaría bien de Fey? A ver. Vamos a ver si esto sonaría bien. Vamos a checarlo. Esto fue de Me Haces Falta. ¿Qué tan rítmica está? O Te Pertenezco está muy tranquilita, ¿no? Vamos a ver. Esta está buena, ¿no? Fey, Te Pertenezco suena ahora mismo a través de Máxima 99.1. Tu estilo de vida.

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Son las 5:55 de la mañana ya, con 29 minutos. ¡Ah, hola, niños! ¿Cómo están? ¡Eso! ¡Qué bárbaros! ¡Qué barbarotes! Levantados ya bien temprano y ya listos para hoy. Es el festival del Día de las Madres, ¿eh? Hoy en las escuelas, el mejor regalo que todos sus hijos te pueden dar, mamá, es cuando te bailen el ratón vaquero. Yo también eso es lo que le voy a regalar a mi mamá. Le dije, ¿sabes qué, jefita? No tengo feria, pero te voy a regalar algo de lo cual tú estabas muy orgullosa cuando yo era un pequeñito, un mapachito. Ay, mijo, ¿qué? Le dije, pues ya me aprendí la coreografía para bailarte el ratón vaquero, mamá. No, me metió un fregadazo. Me dijo, a mí no me vengas con tus tingaderas, así me dijo. Pues ni hablar. Que les vaya bien, amigos, ustedes, si es lo que le van a regalar a mamá. Vamos a ver el Puente Paso del Norte, el de la Juárez. Hay supuestamente 35 minutos para cruzar esta actualización. Ha sido a las 5 de la mañana por parte de CBP. 35 minutos también por la Ray Lane, pero con tres carriles abiertos. La normal, un carril. Caminando no hay tiempo de espera. No, perdón, ese es el libre, te dije libre. A ver, vamos a ver. No, a ver, espérame, aguanta. El de la Juárez, pero yo te mencioné libre, ¿verdad? El de la Juárez. 35 minutos para cruzar en la línea general, 35 también en la Ray Lane, pero con tres carriles abiertos en la Ray Lane y un carril para la línea normal. Puente Libre Américas, hay 55 minutos por la normal y la Ray Lane, tres carriles abiertos para la normal y cinco carriles abiertos para la Ray Lane. Caminando también, supuestamente no hay tiempo de espera. Si nos damos al de Zaragoza, aquí hay una hora con 5 minutos, con dos carriles abiertos por la Ray Lane y supuestamente me salen carriles cerrados en la línea general. Eso es lo que me sale en CBP. Vamos.

Vamos a ver ahora si nos vamos a las cámaras de fideicomiso de puentes fronterizos. A ver, vamos a checar las cámaras y aquí a ver si alcanzamos a ver algo, ¿va? Te sigo dejando el número de WhatsApp, 656-199-5991, 656-199-5991. Ese es el número de nuestro WhatsApp. Vamos a ver, ya estarán actualizadas aquí. Déjame checo. Vamos a ver, aquí estoy viendo cámaras. ¿Sabes que están detenidas las cámaras o qué está sucediendo? No tengo ni idea, ¿eh? Algo está pasando que no logro verlas. No logro ver las cámaras, ¿va? Vamos a dejarlo en stand-by. A ver, aquí veo el de la Juárez. El de la Juárez, pues no hay vehículos en la Juárez, ¿eh? Están echando hasta el chal, mira, están plática y plática, están tirando chismecito. Si no hay fila en el de la Juárez. En el de Zaragoza, vamos a ver aquí hasta dónde alcanzamos a ver. No, pues estás como hasta letrero este, altote que está ahí en la pasada, ahí en el cruce donde están las plumas. Hasta que una cuadra probablemente esté la línea, no es mucho. ¿Por qué no hay tanta gente ahora? ¿Qué cosa sucede con el apagón, eh? Bueno, a ver, ya te di el Zaragoza, ya te di... ¿Y el Libre? ¿Y el Libre, apa? No aparece cámara del Puente Libre ahora. ¿Qué sucedió? No sé, amigos, qué es lo que sucede, pero no me da... A ver, aquí ya me debe dar la cámara del Puente Libre. Déjenme checo. ¡Puente Libre! Ahí vemos a los vehículos ya dentro del puente... Fuera del puente, vamos a agrandar la cámara. Uy, no, este sí tiene una colotota, ¿eh? Cola que le pisen sí tiene, por lo pronto. Ahí está Vialidad, bien atento por cualquier reporte. Te recuerdo que si alguien se te mete a la fila, luego a Vialidad, ahí está Vialidad. Ahí donde están las banderas, ahí está Vialidad. Pero aquí yo veo que la cola le da hasta la vuelta, está el puente peatonal y todo hasta atrás. Así que, pues, eso de los tiempos que te di, yo siempre te he dicho, cuéntalos desde que... Entras, por ejemplo, Libre a la Reja, desde los otros, desde donde pagas, desde donde pasas la pluma. ¿Por qué? Pues sí, es lo que te vas a tardar, pero desde ahí, no desde que llegas al último, ¿eh? Oye, hay una canción que ya tiene tiempo que no sale en radio. Y es una rola que llegó para el verano de, ¿qué sería? Hace 3 años, cuando estábamos en plena pandemia. Más o menos, ¿no? ¿Y por qué traes a la cabeza lo de la pandemia? Pues porque dicen que ahí viene otra, ¿no? La del antivirus. Ayer estaba hablando de esto y te puedes checar ahí en mi TikTok. Grabamos la noticia de todos modos en Las Insólitas, que revivieron un viejo tweet del año 2000, que fue 22 o 23, no me acuerdo. Pero cuando le decían bye bye al COVID y ahora en 2026 le dicen hello al antivirus. No sé, la neta, qué es lo que está pasando, pero la gente está entrando en pánico. Entren en pánico, hombre. Pasa nada, no pasa absolutamente nada. Máxima nos respalda, banda, no pasa absolutamente nada. La música es tu medicina, ¿a poco no? Mira, ponemos esto. Esto es tu medicina. Nomás pa' la calor, dice la raza, ¿no? Pa' la calor. Major Lazer, J Balvin, el Alfa. Y dice, qué calor. En la Máxima hace mucho calor. 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

Unas canciones para el verano. Bien, ¿no? Esto de Gordo, así se llama. Gordo, Rainier, Loco Loco. Y anteriormente, Major Lazer, El Alfa y J Balvin. ¿Con qué calor han sonado aquí en Máxima 99.1? Oye, ¿sí es cierto el café? ¿Qué pasó? ¿Sorbito, sorbito o qué? ¿Sorbito de café o te agüitas? Venga, sorbito de café. Y también aprovechamos para saludar a la banda acá en el WhatsApp. Vamos a ver qué es lo que nos dicen, pero primero sorbito de café, venga. ¡Ay! ¡Qué sabroso, qué rico! Listo por acá, buenos días, ya pesta fin de semana. Es verdad, pero yo leí y ya pesta luna. Y le pongo un gatito así como de cara de... Sí, no, ni mencionen el lunes, ya, bendito sea el Señor. Ya llegó el viernes, ya que mañana descansamos o qué onda. Pues yo mañana no vengo. Yo por lo pronto hoy soy libre, libre. Esa muñeca que... ¿Qué pasa, mi querida Abby? ¿Cómo estás? Buenos días. También saludamos por acá, dice, buenos días, Machape, Vicente Cobos, Ángel Elegante también dice, buenos días, mi mapache, ¿ya tomaste café? Jaja, un dibujo relleno de sopa de coditos, ¿no se acuerdan? Que le damos a mamá, y mamá está muy contenta con esos regalos. Yo no entiendo por qué ahora se enoja, porque les bailamos el ratón vaquero, porque así, ¿por qué? ¿Por qué ya no le gusta a mamá? ¿Quién sabe, verdad? Porque ya no le gusta a mamá esos rollos. Pero bueno, pues cada quien. Cada quien. Y si quiere. Estaría chida, ¿no? Vamos ensayando el ratón vaquero. ¿Qué onda, banda? ¿Cómo ven? Hay que irlo ensayando ya, ¿no? Vamos a ver, amigos míos, en el conteo de los días. Pues ya, como te digo, hoy viernes 8 de mayo. 128 días transcurridos, 237. A ver, chavos, a los que les pagan cada viernes, les toca pichar al que le pagan en la quincena. No se enojéis, ¿eh? No se enojéis, sois los que nos pagan en quincena, no traemos ni un 5. A ti que te pagan hoy viernes, no te hagas que la Virgen te habla, no te hagas el... ¡Ay, tengo muchas deudas! No, paga, tú paga ahora, tú invita, ¿eh? 128 días transcurridos para finalizar el año, son 237, semana número 19, 34 días para el Mundial. ¿Ya vieron lo de la SEP? Se adelanta el fin del ciclo escolar, ¿eh? Se adelantan las vacaciones. Sí, creo que salen el kill. Estaba viendo eso seguramente ahorita Pepe y ahí su equipo van a estar platicando de esto, pero... O sea, al parecer se adelantan las vacaciones, ¿eh? ¡Órale! ¿Cómo la ven desde ahí? ¡Qué chido, ¿no? Que por la calor, es que se dicen la calor. Que por la calor, Simón, por el Mundial. ¡Está bien! ¡Está bien! Es una fiesta que no llega cada año, ¿no? Entonces está chido. ¡Órale, va! ¡Venga! ¡Bienvenidos! A ver, en los signos zodiacales, Tauro. Signos compatibles para Tauro, Virgo, Libra y Escorpio. En el horóscopo chino, el caballo de fuego... Y en el horóscopo maya estamos con la serpiente. Mi querido Rich Originales, ¿cómo estás? Almadelia Yamal. ¿Qué Yamal? ¿Qué? ¿El jugador del Barcelona o de qué hablas? No sé de qué habla Almadelia, en fin. Amigos míos, continuamos para que vayan calentando motores. A ver, a mamá le gustaba el ratón vaquero y se tiene que aguantar. Y eso es lo que le vamos a regalar. Que entienda mamá que no hay más, ¿eh? No hay más. Entonces, ¿lo vamos ensayando, banda, o qué? ¿Todos juntos? ¿Coreografía y todo el rollo? Venga, te dejo el ratón vaquero en Electro, en Máxima 99.1. Tu estilo de vida.

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0: Ah, pensaron que era puro rollo, ¿verdad? Pues no, ahí estuvo el ratón vaquero. Ya, ya no sabemos los pasitos, ¿verdad? Pero, a ver, primero que nada, Doc César Lozano, por el placer de vivir, ¿de qué va a hablar el día de hoy? Tengo la curiosidad.
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Ya, si no te la aprendiste, ya es tu rollo, ¿eh? ¿Te acuerdas de esa canción o no? La Netflix. ¿Te acuerdas? Estaba chida cuando sonaba en aquel verano del que sería del 2000, 2001, más o menos. Hace un montón esa canción. Oye, vamos a ver qué es lo que celebramos el día de hoy. 656-199-5991, por ahí te dejo el número de WhatsApp, 656-199-5991, dice jajaja, el ratón vaquero por acá. Pues si no era broma, les dije que se los iba a poner para que se lo fueran aprendiendo, ¿eh? Vamos a ver, hoy estamos celebrando varias cosas de las cuales te voy a mencionar, a ver, ahí te va. Hoy, para comenzar, es Día Mundial de la Cruz Roja y de la Media Luna Roja, en conmemoración del nacimiento de, ¿cómo se llama la calle donde está la Universidad Autónoma de Chihuahua? La UASH. La Henry Dunant, sí. El nacimiento de Don Henry Dunant, 1828, para ser exactos, fundador de la Cruz Roja. Hoy es Día del Entrenador Deportivo, un día para reconocer la labor de estos profesionales en la formación y desarrollo de los deportistas. Los días 8 y 9 de mayo se celebran las Jornadas de Recuerdo y Reconciliación en honor de quienes perdieron la vida en la Segunda Guerra Mundial. Día Mundial del Cáncer de Ovario, esto con la finalidad de generar conciencia en la población acerca de esta patología catalogada como el séptimo tipo de cáncer más frecuente que afecta anualmente a más de 250 mil mujeres en todo el mundo. Día Internacional de la Talasemia. Es un trastorno sanguíneo de carácter hereditario mediante el cual el organismo produce menos cantidad de hemoglobina. Esto genera la destrucción de los glóbulos rojos en el torrente sanguíneo, ocasionando anemia. Hoy es Día Internacional del Becario. Su objetivo es conmemorar las labores de aquellos estudiantes que trabajan durante un tiempo en cualquier empresa, ya sea para abrirse paso en el mundo laboral o para complementar o completar su formación profesional. ¿Hay algún becario que me esté escuchando por aquí? Échenle todas las ganas, sí se puede, ¿eh? Trabajan, estudian al mismo tiempo, sí se puede, venga. ¡Se puede! Hoy también es Día Mundial del Burro. Sí, del burro. No del burrito de guisados, no, del burro. ¿Tú tienes un compa que le dicen el burro? ¿Y ya comprobaste por qué le dicen el burro o no? Es también conocido como asno, jumento, pollino. No sé si sea pollino o polino. Y también borrico. Se pretende contribuir a la conservación de esta especie mediante la mejora de las condiciones de vida y cuidados de los equinos. Mediante un trato apropiado y una adecuada alimentación. Y por ahí estaba viendo que en realidad el burro no es tan burro como dicen, ¿eh? Es muy importante el burro para alimentarse, ¿no? Ya me salí por la tangente. El señor que los vendía a 10 pesos ya están en 20, en 25. No te creas, ya es. ¿Qué te está diciendo? Ah, que es muy importante, ¿no? Pues para la vida, es que no se me viene la palabra correcta. No manches. Hoy también es día de no usar calcetines. A ver. Ay, yo sí me vine sin calcetines, ya cumplí el día. También hoy es Día Mundial de las Aves Migratorias. Día Internacional del Fanático del West Ham United. ¿Hay alguien aquí que le vaya al West Ham United? No creo, ¿verdad? La neta no creo, pero bueno, pues muchas felicidades en caso de... Vamos a continuar. Oye, estaba checando el disco de Dana Paola. El nuevito. Está más o menos, ¿eh? Y por acá se desprende un temita que se llama Again. ¿Cómo ves? ¿Lo escuchamos? Me gustó, ¿eh? Está bueno para la morning, está bueno para la mañana. A ver, aquí te dejo de lo más nuevo de Ana Paola, el que tiene más escuchas. A través de Máxima 99.1, tu estilo de vida.

Ahí escuchamos a M15 con Wonderland. ¿Te acuerdas de la novela? Esto de, repito, M15. Oye, en los datos futbolebrios, porque el Mundial nos está alcanzando. Ya se viene el Mundial, increíblemente. Bueno, pues en los datos futbolebrios, en la entrada al estadio El Camp Nou del Barcelona, en la grada de la zona central se puede leer con letras amarillas sobre fondo azul la frase "Más que un club es más que un club". Está pronunciada en 1968 por quien fuera el presidente de la entidad, Narcís de Carrera. Un dato futbolero. Esa no te la sabías tampoco, ni yo tampoco menos, porque no he visitado el Camp Nou del Barcelona. Eso por acá. Hola, hola, buenos días. A mi primo, sus hermanos. ¿Qué? A mi primo, sus hermanos, el burro, porque tenía dos... ¿Qué? No entendí nada, ¿cómo? A ver, hola, buenos días. A mi primo, sus hermanos, el burro, porque tenía dos trabajos y estudiaba. ¿Cómo? Luz, de veras, de veritas. ¿Qué? No entendí nada. A ver si me lo puedes especificar con manzanitas, porque no entendí nada, por favor, Luz. ¿Qué dice? Los burros de 1500 son los mejores. Ah, los de 1500, sí. Bueno, te diré. Ah, están... No creo que sean los mejores, amigo, ¿eh? Ah, deben de estar todos puercos, todos cochín. No creo que... Pero bueno, pues cada quien. Cada quien, amigo, tú sabes, ¿eh? Son las 6 de la mañana con 3 minutos. Vamos ahora, con todo el debido respeto, amigos míos, con toda la seriedad del mundo, a interpretar nuestro himno nacional mexicano. Somos Máxima 99.1, tu estilo de vida.

0: Uy, ahí es el señor Laureano Brizuela, Sueños Compartidos. Que es algo de lo que ya nos habían solicitado durante esta semana. Bueno, pues ya está el tema aquí. Listo y a la orden. ¿Para qué? Pues para que lo pidan. Ahora sí, Sueños Compartidos de Laureano Brizuela. Ha sonado por Máxima 99.1. Oye, vamos a ver qué es lo que sucedió en un día como hoy, pero de muchísimos, muchísimos años atrás. Por ejemplo, viajamos al año de 1753 en el DeLorean de Marty McFly y el Doc. Hoy es el aniversario del nacimiento de Miguel Hidalgo y Costilla, iniciador de la independencia de México en 1810. 1886, en los Estados Unidos, John Stead Pemberton inventa la Coca-Cola. 1908, nace Arturo de Córdoba, el actor mexicano que falleció en el 73. 1914, se funda Paramount Pictures, compañía productora y distribuidora de cine con sede en Hollywood, en Estados Unidos. 1936, nace Víctor Iturbe, el cantante mexicano, fallece en el 87. 1944, nace Bill Legend, el baterista de la banda T-Rex. En el 51, nace Philip Bailey, o Bailey, cantante estadounidense de la banda Hair, Wind and Fire. 1953, nace Alex Van Halen, músico, baterista de la banda Van Halen. 1953, nace Billy Burnett, guitarrista de la banda Fleetwood Mac. En el 60, nace Eric Brittingham, bajista de la banda Cinderella. En el 60, nace Franco Baresi, un futbolista italiano. Un futbolista, uno de los mejores futbolistas de todos los tiempos, Franco Baresi. En el 64 nace Dave Rowntree, baterista de Blur. En el 64 nace Melissa Gilbert, actriz estadounidense. Ella es Annie Frank en la película El diario de Anna Frank. En el 66, ¿sabes quién está cumpliendo años el día de hoy? La guapísima española Marta Sánchez. Hoy está de fiesta. En el 70 se pone a la venta el álbum Let It Be de los Beatles, último disco de la banda. En el 72 nace Darren Hayes, cantante de la banda Savage Garden. En el 75, hoy sí, ahora sí, nace Enrique Iglesias Preisler, cantante, compositor y productor español. El día de hoy está de fiesta. Y seguramente Sandy Hernández está vuelta loca. ¡Ay, Enriquito, Enriquito, te amo! ¡Ay, labio chiquito! Es que le encanta, no sé. No sé por qué, pero bueno. En 1979, en Londres, se publica el primer álbum de The Cure, titulado Three Imaginary Boys, uno de los pioneros de la New Wave británica. En el 80, la OMS declara oficialmente erradicado, el virus de la viruela en todo el planeta. En el 84 nace Cintia de Yanira Rodríguez Ruiz, la cantante mexicana. Oye, lo que se anda comiendo el Carlos Rivera, ya hasta le hice una niña, no manches. No, un niño, ¿no? Se llama Leoncito nomás. El otro estaba viendo la foto y dije, ah, caray, pues yo no sé si sea o no sea Jochis el Carlos, pero de que se anda comiendo a la Cintia, se la anda comiendo. 1996, fallece Luis Miguel Dominguín, el torero español, el papá de Miguel Bosé, ¿no? 1996, nace 69, el rapero estadounidense. En el 2000, fallece la poetista mexicana Guadalupe Pita Amor, musa de varios intelectuales. En sus obras refleja su controvertida personalidad, temperamental e irreverente. Y por último, en el 2003... fallece Joaquín Bondoni, el actor mexicano. Eso es lo que sucedió en un día como hoy. 6:24, vamos a continuar con las peticiones que me ha solicitado a través de WhatsApp, que me ha solicitado a través de Instagram, a través del inbox de Facebook y también a través de, que les dije, WhatsApp, TikTok, Facebook, Instagram. Gracias. 656-199-5991. 656-199-5991. ¿Qué más escuchamos? Me preguntan. Perdón, no se las mencioné. Fue Abrázame de Siddhartha, Borrar y Continuar de Carlos Rivera e hipotéticamente de Matiz y Leonel García. Somos Máxima FM.
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0: ¿Qué calidad de artistas hemos escuchado? 6 con 39 minutos a través de Máxima 99.1 FM. Shakira, Diego González y Camila han sonado ahora mismo. ¿Te han gustado las canciones? Geniales para despertar en esta mañana, como el mensaje que me mandan por acá. Nos dicen, ya salió el señor Sol. Muy buenos días, mi querida Alejandra. ¿Qué pasa, chula? Pues sí, ya amaneció. Y la fotito está espectacular, ¿eh? Ahí está, de esos amaneceres que solamente se podrán ver y disfrutar aquí en Juárez y El Paso. Vamos al significado de los sueños que tenemos el día de hoy. A ver, ¿tú has soñado con algún desastre? Vamos a ver su significado, ¿ok? Mira, es que tu mente soñadora empleará a menudo símbolos de catástrofes naturales como volcanes en erupción. ¿Has soñado con algún volcán en erupción? ¿Algún incendio forestal? ¿Para qué lo hace? Para transmitir imágenes o mensajes impactantes y memorables. Puede que te despiertes aterrorizado y preocupado por tu seguridad y la de los demás. Y soñar con una catástrofe natural siempre es inquietante. Puede ser hasta un temblor, ¿no? No manches. Pero es importante señalar que estos sueños rara vez son proféticos. Es más probable que sean una expresión de miedos ocultos o inexplorados relacionados con acontecimientos que escapan de tú o a tu control. Por ejemplo, lo que te deparará el futuro y lo que los demás piensan de ti. ¿Eh? No están en tu control, ¿verdad? Bueno, por otra parte, los sueños, déjame ver dónde quedó, que no se me vaya. Por otra parte, los sueños de catástrofes naturales también pueden apuntar a un gran cambio en tu interior. Y aunque este cambio es importante, puede hacerte sentir temporalmente inseguro de ti mismo y de tu dirección en la vida. Tu mente soñadora te está ayudando a procesar toda esa incertidumbre para que puedas afrontarla mejor en tu vida de vigilia, en tu vida despierta. Recuerda que todo apunta a un gran cambio interior. Si la catástrofe soñada está provocada por alguien, por el hombre, por ejemplo, un choque, un ataque, un atragantamiento, indica claramente que algo en tu vida despierta debe cambiar urgentemente para evitar que las cosas vayan mal. Podría tratarse de una relación, no es literal, ¿ok? Te recuerdo, podría tratarse de una relación con alguien de pareja, amigos, trabajo, no sé. Puede ser un trabajo o una mentalidad que no es óptima para ti. Tu mente soñadora que te está diciendo que utilices este símbolo, este sueño, para hacerte saber que se trata de algo sobre lo que sí tienes control, a diferencia de los sueños de catástrofes naturales, que suelen representar fuerzas fuera de tu control. Dicho esto, los sueños de apocalipsis o fin del mundo o de alguna guerra nuclear indican que se está produciendo algún tipo de trastorno personal que está cambiando completamente tu vida, como puede ser que estés pasando por un divorcio, la pérdida del trabajo, la muerte muy lamentable de un ser querido, entre otras cosas, que parece el fin de tu mundo tal como lo conoces. Bueno, pues los escenarios apocalípticos o del fin del mundo también puede ser una respuesta a acontecimientos aterradores en el escenario mundial que te preocupan. Pero la mayoría de las veces apuntan a un cambio sísmico en tu vida despierta que ha sacudido tu mundo. Las cosas nunca volverán a ser como antes. Los sueños sobre el fin del mundo pueden ser frecuentes tras la muerte, como te digo, de un ser querido. Este tipo de sueños te ayudan a procesar la enormidad o la brutalidad, lo grande de eso lamentable que estás viviendo, al tiempo que te recuerda que con cada final siempre hay un nuevo comienzo. Te anima a tomarte las cosas con calma, a confiar en que habrá un nuevo amanecer y a prestar mucha atención, es lo que quise decir, a tus necesidades personales de supervivencia. En tu sueño el mundo se acaba, pero tú eres uno de los sobrevivientes y en tu vida despierta también puedes sobrevivir. Los detalles de cualquier sueño de catástrofe son muy importantes. La catástrofe te involucra a ti, solo o estás en un grupo. Si es esto último, que estás en un grupo, podría referirse a una experiencia o encuentro social o laboral más que personal. Si la catástrofe no es el fin del mundo, sino un barco que se está hundiendo, un avión o un accidente de coche o de automóvil es un símbolo de algo importante en tu vida despierta, que se ha desviado de su curso. También es probable que no solo te afecte a ti, sino también a otras personas. Perdón. Déjame ver. Ok, no tiene por qué ser necesariamente perjudicial, pero de alguna u otra manera te está arrastrando a ti y a los demás, por lo que es necesario que cambies de perspectiva. Tampoco es sorprendente que muchas novias que planean grandes bodas experimenten este tipo de sueño. El mensaje es que no dejes que el acontecimiento, por importante que sea, te arrastre y te quite la alegría. Úrale, tú puedes pensar, ¿no? Ay, soñé que se estrellaba un avión y yo iba en el avión o algo así, ¿no? Entonces, es una premonición para que no me case, pues, ¿no? Simplemente que no dejes que te arrastre y te quite la alegría de lo que vas a vivir, ¿va? Recapitulando, nos dicen, soñar con cualquier tipo de catástrofe, ya sea provocada por el hombre o natural, como un volcán o una avalancha, es profundamente inquietante. Pero en prácticamente todos los casos es una expresión de temores relativos a acontecimientos que sientes que están fuera de tu control a pesar de tus mejores esfuerzos. Y por otra parte, los sueños catastróficos también revelan un asombroso potencial de crecimiento y transformación interior radical. Comprender que no tienen sentido estresarte por lo que no puedes controlar, ¿eh? Recuerda, no te estreses y céntrate en lo que sí puedes. Repito, comprende que no tiene sentido estresarse por lo que no puedes controlar y céntrate en lo que sí puedes. Tu perspectiva y tus reacciones es la lección primordial aquí y el único camino a seguir, ¿ok? Así que serenidad y dulces sueños, mis queridos amigos. Pero no nos van a dormir ahorita, es muy temprano y andamos en la trabajación, ¿eh? Si has tenido este tipo de sueños, ya más o menos nos han explicado el significado. Dice, buenos días, Mapachito. Gracias por alegrar mis días. Ay, no, hombre, ¿de qué? Muchísimas gracias a ti, Brenda Moore. Hola, Brenda Moore, ¿cómo estás? Parece que dije Brenda Amor, ¿verdad? Ahorita mi novia va a decir, ¿y quién es esa Brenda? ¿Ven que todas las mujeres son bien tóxicas? No, no, así dicen en el WhatsApp. Brenda Moore. Dice, hola, buenos y bendecidos días, Mapachito. Ya aquí en el trabajo. ¿Se podrá la canción de Cristian Castro, Amor? No la de José José, la de él, porfa. Saludos y un abrazo. Va, aquí la busco, aquí debemos de tenerla, ¿sale? Son las 6:47 y tú y yo estamos conectados a través de Máxima 99.1, tu estilo de vida.
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0: Ahí está Cristian Castro con esto que se titula Amor. A través de Máxima 99.1, tu estilo de vida, que ya me lo había solicitado Anita. Bien puesto al aire, bien cantado, me imagino yo, ¿verdad? Entonces, amigos míos, bueno, pues nos vamos con los pasos de felicidad ya por último, ¿sale? Oye, pues, ¿tú tienes miedo a caerte? Pero no a caerte de forma literal, de ir caminando y tropezarse. Quiero decir a algo que estás haciendo, algo que quieres hacer y tienes miedo el tropezar, el fracaso, para que me entiendas. ¿Le tienes miedo al fracaso, a caer? Bueno, pues déjame decirte que te caigas. No tengas miedo a caerte. Si te caes, es que estabas caminando. Es que lo estabas intentando. Es que apostaste todo lo que eres para conseguirlo. Caerse siempre es mejor que no intentarlo nunca. Es necesario caerse para aprender a levantarse con mucha fuerza, con determinación, con la cabeza llena de sueños y de cosas por conseguir. Perderse para encontrarse. Caerse para levantarse. Cuando te levantes, recuerda poner la mirada en el horizonte y caminar siempre adelante. Así, cuando te pierdas, podrás retomar el camino sobre tus propias huellas. Así que ánimo, banda, ánimo, venga. Son las 6:59 minutos de la mañana. Ya de aquí nos vamos a Plataforma Informativa. Soy el Mapache, yo regresaré a las 9 con más buena música, y es que la buena música aquí está a las 24 siempre. Vamos a volver, pero ahorita también vamos a informarnos muy bien con Pepe Acosta en Plataforma Informativa. Te voy a dejar el número de WhatsApp disponible, 656-199-5991, 656-199-5991, para que mandes tu WhatsApp, alguna queja, hay algo en lo que te podamos ayudar, mándalo y ya te estará contestando en estas dos horas mi buen amigo Chuy Holguín y Pepe Acosta al aire, ¿va? Bueno, pues no solo te deseo que tengas un buen día, que tengas un gran día en Máxima 99.1, tu estilo de vida.
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1: Buenos días, ¿cómo están? Es viernes, es 8 de mayo. Con mucho gusto les saludo aquí en Plataforma Informativa. Esta transmisión la hacemos desde Máxima 99.1 FM en Ciudad Juárez, Chihuahua. Se realiza el trabajo en el quinto piso de la Plaza Grande, aquí en Avenida de la Raza y Lago de Páscuaro. Con mucho gusto para usted hoy, viernes 8 de mayo, le digo buenos días, bienvenidos.
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1: Cruz Pérez Cuellar confía en Héctor Ortiz y su equipo ante posible solicitud de licencia y separación del cargo. La gobernadora a la presidenta. Gobernadores, merecemos respeto. Dejemos de personalizar los temas. Niega Claudia Sheinbaum que haya una persecución contra Maru Campos. Defiende la investigación federal. Llevan a Foro Binacional la urgencia de detectar a tiempo la rickettsiosis en esta ciudad. Ayer fue el foro para tocar estos temas aquí en Juárez. Alerta el Hospital Infantil por rickettsiosis precisamente. Ya hay 3 nuevos niños fallecieron. Van a construir un centro comunitario en el Parque Norponiente en esta frontera. Maru Campos le cumple a la educación en Juárez, inaugura nuevas instalaciones de la Secundaria Federal número 22. Y ayer en el Congreso del Estado entraron un grupo de agricultores pidiendo que Chihuahua salga del Pacto Fiscal Federal. Refuerza la Junta Municipal de Agua y Saneamiento mantenimiento de bombas para garantía del abasto de agua en el poniente de la ciudad. Sigue el aumento de la demanda en el nivel medio superior, reconoce el profe Sendejas Amparán, el jefe todavía de la sección octava del CENTE. Y se adelanta el cierre del ciclo escolar para el próximo 5 de junio, prácticamente en un mes más, poquito menos. Se termina el ciclo escolar de este año. ¿Por qué? Por el Mundial del Fútbol. Así lo informó ayer Mario Delgado, secretario de Seguridad Pública en el país. Don César Díaz, lo tenemos en la línea, nos dice datos de clima y calidad del aire.
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1: Buen día, señor, ¿cómo estás?
2: ¿Qué pasa, Pepe? Muy buenos días, feliz viernes a todas, a todos. Una mañana de 14 grados centígrados el termómetro, Pepe, la mínima fue de 13 grados. Va a estar mayormente despejado, soleado, algunas nubecillas ahí en el ambiente, pero prácticamente despejado. Va a empezar el calorcito, Pepe, el día de hoy. La máxima es de 31 grados centígrados. El viento estará de tranquilo, de 4 a 7 kilómetros. Y ya por la tarde habrá algunas ráfagas por encima de los 20, 22 kilómetros. Y luego baja considerablemente nuevamente el viento, Pepe. Para mañana amanecer con 14 grados como mínima, pero la máxima de mañana sería de 34 grados centígrados, también mayormente despejado. Y el domingo ya la mínima aumenta a 17 y la máxima sería de 33 grados. Entonces empieza a ingresar ya el calorcito, Pepe, hay que tener precaución. Sobre todo, reiteramos, tengan sus patios limpios, toda esa situación para evitar y poder prevenir esa mordedura de garrapata y que pudiéramos tener la cuestión de la riqueza.
1: Sí, sí. Ojalá lo que se habló ayer en el foro que realizaron aquí en el Gracia Pasquel, ojalá logre llegar a todo el, por lo pronto, a todo el ámbito médico en la ciudad y bueno, para tener los elementos necesarios para en un momento dado detectar de inmediato, lo más rápido posible, la enfermedad. Y pararla, pues, por supuesto.
2: Exactamente, es el motivo de este tipo de pláticas, de foros, además de otras cuestiones que tenemos que requerir de, pues obviamente de tener un laboratorio aquí en la ciudad, que eso nos ayude a que sea más rápido el diagnóstico también. Pero bueno, si lo podemos parar desde estar al principio en la primera consulta, pues eso estaría a todo dar.
1: Bueno, ¿qué más, señor?
2: Nos vamos a la calidad del aire. En este momento, ahorita, hay una calidad generalizada buena, Pepe. Clínica Nutricional tiene en ozono 0.07 y en particulado está en 82. Está por debajo de los 100, pues ya como quiera. Siempre estamos por encima de los 150, 130. Nos vamos a lo que es Advance. En este momento Advance está el ozono en 0.06 y el particulado en Advance está en 48.8. Ingeniería y Arquitectura, el ozono está en 0.05 y el particulado está en 32 puntos. Nos vamos a Canales Lira, está el ozono en 0.06 y el particulado en Canales Lira está en 29 puntos. Anapra, el día de hoy amanece con 48.6 de partículas. Rivera del Vado está en 47.2. Línea Mexicana está en 49.9, prácticamente 50, y el Chamizal, Pepe, está en 1.9 de particulado.
1: Bueno, está bueno, señor. Nada más, por ahí viene un reporte en un periódico local. Toco el tema así contigo bien rápido porque creo que es importante. La rickettsia veníamos identificándola como mordedura por la garrapata creada, producida por perro, bueno, no producida, sino, vamos, criada en perros, pues no, parece que también en gatos, entonces, pues, mucho ojo y mucho cuidado.
2: Sí, es básicamente tener una tenencia muy, muy responsable de las mascotas. Yo sé que muchos pueden decir, pues es que yo la mía no tiene, pero si la sacan a pasear, si andan caminando, en cualquier lado puede haber este tipo de bicho, ¿no? Y sobre todo con estos vientos, y pues sí surgen de la tierra, pero desgraciadamente el perro, hasta ahorita donde sabemos, pues es el huésped idóneo. Empieza a aparecer en gatos, ojalá y pueda ser contenida, o no sea así, porque el gato, pues sabemos que es mucho más difícil de contención, ¿no? Andan,
1: sí, claro,
2: sueltos por todos lados.
1: Está bueno.
2: Entonces, estamos ahí, pues, buen fin de semana. Y
1: bien,
2: pues aunque te moleste, señor, arriba en la América.
1: Sí, está bien, por cierto, te mandan ahí en WhatsApp un saludo a todos, igual felicidades a esa persona, te saludo a ti porque le vas a la América, él seguramente también. Entonces, pues felicidades a los americanistas,
2: ¿eh? De fútbol, señor.
1: Ahí les vamos a regalar unos penaltis. Pásalo bien, seguimos en contacto, cuídate.
2: Ahí nos vemos.
1: Gracias, César Díaz.
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1: En internet nos va a encontrar en www.maximafm991.com. En Facebook somos Plataforma Informativa JRZ. Y el WhatsApp está abierto para recibir mensajes, aunque le vaya a la América, 656-199-5991. Son las 7:08, arrancamos la información. Confía Cruz Pérez Cuellar en Héctor Ortiz Orpinel y en su equipo ante una posible solicitud de licencia al cargo de presidente municipal.
3: El presidente municipal Cruz Pérez Cuellar afirmó que una eventual solicitud de licencia no le genera preocupación, al asegurar que tiene plena confianza en Héctor Ortiz Orpinel, actual secretario del ayuntamiento y alcalde suplente, así como en el equipo que daría continuidad al gobierno municipal. Pérez Cuellar dijo que aún no tiene fecha para separarse del cargo y que espera las reglas de Morena. Señaló que el 22 de junio están previstos los registros para la defensa de la Cuarta Transformación, mientras su administración, afirmó, cuenta con experiencia para mantener el trabajo institucional.
4: No es un tema que realmente me preocupe. ¿Por qué? Primero, porque tengo plena confianza en Héctor Ortiz, que va a ser el presidente municipal cuando yo pida licencia. Y segundo, porque tenemos un equipo que ya rebasó hace muchísimo tiempo la curva de aprendizaje. Si ustedes revisan mi gabinete, en su gran mayoría son los mismos. Ha habido pocos cambios. Sí ha habido cambios, pero no muchos. Entonces, es un equipo que está trabajando muy bien. Básicamente, la espera es en función de las reglas que aplique Morena. y realmente estamos nada más atentos a eso. Espero que sea pronto, que ya salga la convocatoria. ¿Qué tenemos ahorita? Nada más la fecha de registro, que es el 22 de junio. Entonces lo estamos revisando.
3: Con ello, Pérez Cuellar buscó enviar un mensaje de estabilidad institucional al asegurar que el gobierno municipal cuenta con un equipo preparado para sostener la operación administrativa y dar seguimiento a los programas, servicios y compromisos asumidos con la ciudadanía.
5: Para Plataforma Informativa, Juan Ramón Rosas.
1: Mensaje de la Gober a la presidenta. Los gobernadores merecemos respeto. Dejemos de personalizar los temas, dijo Maru Campos ayer en un mensaje, en la reunión que tuvo con mandatarios del PAN, con la representante de Madrid, incluida la presidenta Díaz Ayuso. Fue esta nota generada desde el jueves. Ayer Maru Campos vino a Juárez, se le volvió a tocar el tema y no le entró mucho, sino dejamos lo del jueves. Entonces Maru Campos señaló que los gobernadores merecen respeto, que vinculó su pronunciamiento con situaciones alrededor de la presidenta Claudia Sheinbaum, porque Maru Campos y los gobernadores del PAN se reunieron con la señora Ayuso, Díaz Ayuso, española. Campos Galván sostuvo que los gobernadores deben merecer respeto conjunto, que los hombres hagan el examen y que la prioridad debe ser unir a los estados. También pidió evitar actuaciones personales y trabajar en coordinación con administraciones estatales. Maru Campos, pues.
6: No fue por mí, yo creo que fue hacia los gobernadores, pero bueno, pues como gobernadora, yo sí creo que debemos merecernos un respeto distinto con los gobernadores y la respuesta, por supuesto, ya tiene todo nuestro respeto, yo doy nuestra aprecia, y lo que queremos es trabajar con los estados, entonces por eso no hagamos las cosas personales, hagamos las cosas como de
1: Niega Claudia Sheinbaum que hay una persecución específica contra Maru Campos y defiende la investigación federal que se realiza por el hallazgo de un narcolaboratorio en la Sierra Tarahumara. Dice que continúan generando reacciones políticas y cuestionamientos sobre la actuación de las autoridades federales y estatales. Ha provocado comparaciones este tema entre el trato dado a distintos mandatarios. ¿Qué pasó?
7: Las investigaciones relacionadas con el hallazgo de un narcolaboratorio en la Sierra Tarahumara continúan generando reacciones políticas y cuestionamientos sobre la actuación de autoridades federales y estatales. El tema ha provocado comparaciones entre el trato dado a distintos mandatarios involucrados en casos recientes ligados a seguridad y crimen organizado. La presidenta Claudia Sheinbaum rechazó que exista una persecución política contra Maru Campos y sostuvo que las investigaciones abiertas responden únicamente a criterios legales.
8: Es falso y es notorio. A nadie se le persigue si no hay pruebas. Ahora, lo que hay en Chihuahua es colaboración con el gobierno de México.
7: La mandataria afirmó que ninguna persona es investigada sin pruebas y defendió el actuar de la Fiscalía General de la República en torno al caso. Explicó que la controversia no se relaciona con el combate al narcotráfico, sino con presuntos acuerdos de colaboración con agencias estadounidenses fuera de los mecanismos establecidos en la Constitución y la Ley de Seguridad Nacional. Sheinbaum aseguró que no existe un trato preferencial hacia otros funcionarios y reiteró que cada situación se analiza conforme al marco jurídico vigente.
8: Ellos decidieron colaborar con el gobierno de Estados Unidos fuera de la Constitución y de la Ley de Seguridad Nacional. Entonces por eso la Fiscalía abre una investigación. Así es, así.
7: Para Plataforma Informativa, reportó Pablo Varela.
1: Y espera la gobernadora avances en las investigaciones precisamente que se realizan sobre ese tema, el narcolaboratorio.
9: La gobernadora del estado, María Eugenia Campos Galván, señaló que no puede emitir información alguna sobre el operativo donde fue desmantelado un laboratorio en la zona serrana, pues espera los avances en las investigaciones. Mencionó que el caso está en manos de la Fiscalía General de la República y de la Fiscalía Estatal, y son esos entes los que deben informar al respecto. Indicó que no quiere emitir alguna información sobre lo que se encontró o sobre lo que sucedió, para lo cual es necesario esperar los resultados de las indagatorias.
10: Bueno, mira, yo lo que creo es que suceden muchas cosas en el país y Chihuahua y Ciudad de México tienen Chihuahua y el país tienen demasiados problemas y que debemos de dejar de personalizar las cosas y debemos de dejar de hacer aseveraciones sobre, en este caso, sobre una persona, dejar que el proceso pues lleve su curso y que no se vulnere la presunción de inocencia. Y bueno, pues a seguir trabajando, ¿no?
9: En otro orden de ideas, la mandataria respaldó el respeto a la soberanía, solicitando transparencia, Estado de Derecho y colaboración ante la postura del presidente Donald Trump durante la presentación de la Estrategia Nacional Antidrogas, donde promueve la intervención directa en otros territorios. La declaración de la gobernadora se registra ante la posibilidad de ataques en México contra los grupos del crimen organizado, que son calificados por el gobierno americano como organizaciones terroristas.
10: Transparencia, Estado de Derecho y colaboración.
9: Para Plataforma Informativa, Fernando Luévanos.
1: La gobernadora encabeza ayer la mesa de seguridad en esta frontera ante el repunte de homicidios y de robos.
11: Como parte del seguimiento a las estrategias de seguridad y tras el reciente repunte de homicidios y robos en esta frontera, la gobernadora Maru Campos encabezó junto a autoridades de los tres órdenes de gobierno la sesión de la Mesa Estatal de Construcción de Paz, la cual se desarrolló en las instalaciones de Pueblito Mexicano. En atención a medios de comunicación, el secretario de Seguridad Pública Estatal, Gilberto Loya, explicó que debido a la relevancia de la frontera de Chihuahua con Estados Unidos, las corporaciones han reforzado las acciones contra redes dedicadas al tráfico de drogas, la portación ilegal de armas de fuego y el robo violento de vehículos, lo que se refleja en la contención y disminución de estos indicadores durante los últimos meses.
12: Fíjate que no lo vemos que haya aumentado. Sí tenemos, nada menos el mes pasado tuvimos alrededor de, si mal no recuerdo, 1.8 kilogramos de cocaína asegurado. Eso es histórico, ¿no? Digamos, desde que los cárteles mexicanos brincaron o se abrieron al negocio de la cocaína, cuando habían estado principalmente en la marihuana, incluso como productores, ¿no? Recordaremos el tema del rancho del Búfalo.
11: En ese sentido, Loya informó que tras los análisis de inteligencia de la corporación, no se ha detectado el ingreso de nuevas células criminales al estado para fortalecer rutas de distribución de droga hacia el vecino país, pues los reportes más recientes indican que únicamente continúan activas las bandas que ya operaban previamente la entidad y que permanecen bajo vigilancia de las autoridades.
12: Y la sierra, ¿no?, que siempre ha sido una zona marihuanera, vamos a llamarlo así, cuando se abren al negocio de la cocaína, pues uno de los cárteles más poderosos que empezó con ese negocio traficando cocaína hacia los Estados Unidos directamente desde Colombia, pues fue el cártel local, ¿no?, el cártel con la misma denominación de la ciudad.
11: El funcionario destacó que las mesas de coordinación entre corporaciones estatales, federales y municipales permiten reforzar operativos en sectores prioritarios, compartir información estratégica y ajustar los métodos de actuación para contener delitos de alto impacto, principalmente ante los recientes hechos violentos registrados en la frontera.
12: Sin embargo, la verdad es que más allá del tema de ese tipo de drogas, la realidad es que también el uso de drogas ha cambiado, ¿no? Es decir, no digo que se haya dejado usar la cocaína, sin embargo, creció mucho el uso de las metanfetaminas.
11: En la reunión participó el fiscal de distrito Zona Norte, Carlos Manuel Salas, la delegada de Programas para el Bienestar, Mayra Chávez Jiménez, el alcalde Cruz Pérez Cuellar, el secretario de Seguridad Pública Municipal, César Omar Muñoz, así como mandos militares y representantes de distintas corporaciones de seguridad asentadas en la frontera.
12: Últimamente el uso del fentanilo, que ya incluso está denominado como un arma química por parte de los Estados Unidos, ¿no? Un arma de destrucción masiva. Entonces, la verdad es que el tema de si el trasiego es de una droga u otra tiene más que ver con el tema de la gran extensión que tenemos de frontera con los Estados Unidos.
9: Para Plataforma Informativa, Kevin de la Rosa.
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1: Hola Daniel, buenos días, ¿cómo andamos?
15: ¿Qué tal, Pepe Auditorio? Muy buenos días. Estamos haciendo recorridos por la ciudad. Vamos rumbo a la estación sur avícola de la policía porque hoy es viernes y se reúnen los integrantes de la mesa de coordinación para la construcción de la paz aquí en Ciudad Juárez. Hay eventos ahorita, hay una, pues están haciendo una revisión, pero ahora son personal militar de la Guardia Nacional y policías procesales en el Cerezo Estatal número 3. Aparentemente se va a hacer un traslado de algunos reos generadores de violencia a otros penales, pero vamos nosotros rumbo a lo que es la mesa de seguridad.
1: Claro.
15: Ahorita vamos a buscar información en relación también con eso. Pepe, hablando de cosas extraordinarias, ayer comenzó el desfile de agentes de la Policía Ministerial, de los elementos de la Agencia Estatal de Investigación, que participaron en el operativo para desmantelar un arco laboratorio en la sierra. Allá en el final nos indican que fueron 20 las personas que acudieron ayer a rendir testimonio ante la Fiscalía General de la República como parte de la indagatoria que lleva el gobierno federal por la intromisión de elementos de Estados Unidos dentro de este operativo que dejó como saldo ahí a 4 personas muertas en un accidente después de que aseguraran un narcolaboratorio allá para el rumbo de Batopilas.
14: Sí.
15: Nos indican que entre las personas que fueron a declarar ayer se encuentra el comandante Guillermo Arturo Tony Portillo. Él es el fiscal de operaciones especiales y estratégicas de la Fiscalía. Es supuestamente una de las personas que participó junto con el comandante Oseguera Cervantes, el cual falleció lamentablemente en este accidente y que ocurrió el 19 del mes pasado, y pues que dejó este saldo de 4 personas muertas, 2 agentes estatales y 2 más estadounidenses, de los cuales pertenecían a la CIA, y por ello se abrió una investigación por parte de la Fiscalía General de la República a nivel central.
1: No hay ningún detenido todavía. Fue Suárez, no. Un grupo de gente, seguramente va a haber más participando ahí en estas entrevistas, en estas comparecencias, ¿no?
15: En total van a ser 50 agentes. Hoy sí. van a rendir otra declaración, otros 20 elementos de 4 unidades especializadas de la Agencia Estatal de Investigación, que fueron citados por la Fiscalía General de la República, y mañana 10. Con esto pues se va a cumplir con la comparecencia de los agentes que participaron, pero no se ha hablado de la detención de alguna persona hasta esta hora, Pepe.
1: Bien, más o menos a la misma hora en que estaba reuniéndose ahí la gente en la Fiscalía, estaban allá en el Pueblito Mexicano con la mesa de seguridad también, tocando todos los temas que tienen que ver con Juárez y la gobernadora.
15: Así es, así es, y pues se plantearon ahí algunas acciones para disminuir la incidencia delictiva. Estuvo la jefa del Ejecutivo del Estado ahí encabezando la reunión, no se invitó a otras autoridades más que al Estado. Estuvo ahí César Omar Muñoz Morales, personal de la guarnición militar, pero pues ahí estuvieron ausentes los de la Secretaría de Seguridad y Protección Ciudadana y Fiscalía General de la República.
1: Muy bien. ¿Qué más, señor?
15: Tenemos ayer, nos da información la Fiscalía, ayer fue el primer día del mes de mayo sin homicidios, estuvo muy tranquilo. Esta madrugada nos indican que hay una casa que fue baleada en la colonia fronteriza por desconocidos que llegaron a buscar a un joven de 17 años, le gritaron por su nombre, no salió, salió la abuela, pero cuando se estaba asomando le empezaron a hacer disparos. Afortunadamente no dieron blanco en la humanidad de la mujer, pero sí le causaron temor, el susto, no solo a ella, claro, también a los vecinos de lo que es la calle Cananea y Isla Ascensión. Hasta ahí llegaron los elementos del Distrito Centro para tomar conocimiento y luego dieron aviso a la Agencia Estatal de Investigación, Pepe.
1: Muy bien, entonces qué bueno que ya se paró al menos este mes poquito los asesinatos, ojalá ya no sigan. A ver qué dicen hoy en la mesa de seguridad.
15: Pepe, el mensaje también, hay un mensaje amenazante que dejaron junto con una corona fúnebre en la secundaria técnica 64. Esta mañana fue localizada ahí en la colonia Morelos 3, en las calles Tepalcingo y Laguna de Rodeo, y ahí dejaron una corona fúnebre con amenazas para una persona, y pues se asustaron los padres de familia, avisaron a la policía, y ahorita se encuentran ahí atendiendo esta situación.
1: Chihuahua, bueno. ¿Qué otra cosa, señor?
15: Es lo que tenemos de momento. Vamos rumbo a la estación sur, venimos por Avenida Tecnológico, hay bastante tráfico en ambos sentidos, es viernes, hay más cantidad de vehículos circulando en la calle, hay que tener precaución, evitar el uso de distractores como son los teléfonos celulares y también pues respetar los límites de velocidad para evitar algún accidente.
1: Bueno, está bueno, Daniel. Pues ahí, en cuanto tengas ahí información, te la pido, no la hagas llegar acá a Noticiero.
15: Sí, voy a estar pendiente de la situación de ahí en el Cerezo. Vamos a ver de qué se trata este operativo. Ahí algunas familiares de internos nos han llamado para decirnos que están angustiados, están preocupados por lo que está sucediendo, no saben qué es lo que va a pasar. Vamos a estar pendientes de ello.
1: Muy bien. Gracias, Daniel. Seguimos en contacto.
15: Gracias, buen día.
1: Daniel Domínguez es reportero del diario y acá para nosotros en la plataforma informativa. Vamos a enviarle la señal a Edson Ramos allá a Elizados Amantes para realizar el primer corte a algo así como 5 minutos, regresando aquí a la plataforma para más información.
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18: En el marco del Consejo Nacional de Autoridades Educativas, que se realizó en la Ciudad de México, el secretario de Educación Pública, Mario Delgado Carrillo, hizo oficial el adelanto del cierre del ciclo escolar 2025-2026 del día 15 de julio, fecha inicial prevista, al próximo 5 de junio de 2026. El anuncio se realizó a través de un videomensaje que se difundió en redes sociales por el titular de la SEP y que da un contexto marcado por el arranque de la Copa Mundial de la FIFA 2026, así como por la amenaza de paro nacional y boicot al evento mundialista lanzada por la Coordinadora Nacional de Trabajadores de la Educación. Mario Delgado.
19: Estamos reunidos todas y todos los secretarios de Educación Pública de las entidades federativas y hemos tomado el siguiente acuerdo respecto del calendario escolar. Por distintas circunstancias y distintas peticiones que hemos tenido, adelantaremos el cierre del ciclo para el siguiente 5 de junio. Las labores administrativas que hacen las y los maestros en cada cierre de ciclo terminarán el 12 de junio. Tendremos este receso hasta el próximo 10 de agosto, donde las y los maestros regresarán a su consejo técnico para preparar el siguiente ciclo escolar. Del 17 al 28 de agosto tendremos 2 semanas de fortalecimiento de aprendizajes, trabajo con nuestros niños y con nuestras niñas para reforzar todo aquello que sea necesario. Y arrancamos oficialmente el ciclo escolar el 31 de agosto. De esta manera vamos a garantizar que se cumpla el plan de estudios y atender las distintas peticiones que hemos tenido de las entidades federativas.
18: Ayer realizaron el foro binacional por la urgencia de detectar a tiempo la rickettsiosis en esta ciudad.
20: Ante la amenaza sanitaria que representa la rickettsiosis en la frontera, especialistas de México y Estados Unidos, autoridades de salud, médicos y estudiantes participaron en el foro binacional denominado Diagnóstico Oportuno y Atención Adecuada de las Enfermedades Rickettsiales, realizado en el Teatro García Pasquel de la Universidad Autónoma de Ciudad Juárez, con el objetivo de fortalecer la detección temprana y la atención inmediata de esta enfermedad, que puede avanzar con rapidez y complicarse si no se identifica a tiempo. La regidora Fernanda Ábalos Medina, integrante de la Comisión de Ecología y organizadora del encuentro, advirtió que muchas familias juarenses acuden tanto a consultorios particulares como centros

0: de salud y consultorios de bajo costo, por lo que es indispensable que las y los médicos de primer contacto cuenten con herramientas clínicas para reconocer síntomas de alerta, integrar diagnósticos oportunos y actuar antes de que la enfermedad ponga en riesgo la vida de los pacientes.
1: Sabemos que las familias juarenses acuden tanto a consultorios particulares como a centros de salud, centros comunitarios y consultorios de bajo costo en busca de atención médica. Por ello es fundamental que las y los médicos que trabajan en estos espacios cuenten con más herramientas e información para identificar síntomas de alerta y actuar de manera oportuna.
0: Como parte del contexto preventivo, se resaltó la importancia de mantener campañas de concientización, limpieza de espacios públicos, fumigaciones focalizadas, retiro de basura, control de fauna y atención responsable de mascotas, ya que la prevención no depende únicamente del sistema médico, sino también de acciones comunitarias que reduzcan los entornos donde se reproducen las garrapatas. La regidora Fernanda Ábalos reiteró que estos espacios de análisis y capacitación buscan salvar vidas mediante la información, la prevención y la actuación oportuna, al advertir que cada minuto cuenta cuando una enfermedad de evolución rápida llega a los consultorios, hospitales o centros de salud de la ciudad. Con este foro binacional, Ciudad Juárez fortaleció el diálogo técnico y médico frente a una amenaza sanitaria que exige preparación, diagnóstico oportuno y una respuesta coordinada entre autoridades, especialistas y comunidad.
2: Para Plataforma Informativa, Juan Ramón Rosas.
3: Alertan en el hospital infantil por rickettsiosis. Hay reporte de 3 niños fallecidos en los últimos días.
0: La directora del Hospital Infantil de Especialidades, doctora Jessica Ortega, alertó que en lo que va del año se han confirmado 6 casos de rickettsiosis en menores, con 2 muertes registradas y una más pendiente de confirmar. Llamó a las familias a acudir de inmediato al hospital si niñas o niños presentan fiebre, debilidad, sueño excesivo o puntitos rojos en la piel, ya que la atención tardía puede provocar desenlaces fatales.
4: Las manifestaciones iniciales de esta enfermedad son síntomas muy comunes que se pueden presentar en otras enfermedades, como son la fiebre, puede haber ataque al estado general, que el niño se vea más débil, dure más tiempo dormido, no ande jugando como normalmente juega el niño. La aparición de lesiones, se llaman petequiales, pero son como puntitos rojos que se pueden ver en las extremidades o en todo el cuerpo y que muchas veces se puede confundir con algún otro tipo de patologías. Y aquí es importante hacer el llamado para que cuando los niños presenten cualquier tipo de estos síntomas, acudan inmediatamente a atención al hospital infantil. Porque si no empezamos el tratamiento a tiempo, pues podemos tener desenlaces fatales en estos pacientes.
0: Por ello, además de la atención médica inmediata, las autoridades de salud insisten en la importancia de mantener limpios los patios y viviendas, revisar constantemente a las mascotas, evitar la acumulación de desechos y acudir a los servicios médicos ante cualquier síntoma sospechoso. La advertencia del hospital infantil ocurre en un contexto de preocupación sanitaria en la frontera, donde la rickettsiosis representa un riesgo particular para niñas y niños por la rapidez con la que puede avanzar si no se diagnostica y atiende a tiempo. La doctora Ortega reiteró que el mensaje a la comunidad es urgente ante fiebre, debilidad, somnolencia fuera de lo normal o lesiones en la piel. Las familias deben acudir de inmediato al hospital y evitar esperar a que el cuadro clínico avance en esta enfermedad, advirtió. El tiempo puede ser decisivo para salvar su vida.
2: Para Plataforma Informativa, Juan Ramón Rosas.
3: Van a construir un centro comunitario allá donde está el Parque Norponiente.
5: El presidente municipal Cruz Pérez Cuellar anunció que durante su estancia en la capital del país signó un convenio de colaboración con la Secretaría de Seguridad y Protección Ciudadana para la construcción de un centro comunitario en lo que será el Parque Norponiente. En improvisada rueda de prensa, el jefe de la comuna anunció que se trata del Centro México Imparable y debido a ello se denominará así al nuevo parque, por lo que esperan el inicio de la construcción de este centro muy pronto. Indicó que la próxima semana se revisarán los llamados renders sobre el proyecto para tener una imagen sobre la forma en que se realizará la obra.
6: Muy bien, en general muy bien. Yo digo, estuvimos desde el Congreso de Morena, donde ya Ariadna Montiel ha tomado la dirigencia nacional. Y ayer, bueno, lo más concreto es el convenio que ya firmamos con la Secretaría de Seguridad Protección Ciudadana a nivel federal para el Centro Comunitario México Imparable, que debe de construirse muy pronto y que se va a construir donde estamos nosotros construyendo el Parque Norponiente, que ya no le vamos a llamar Parque Norponiente, queremos llamarle a todo el complejo México Imparable. Pues ahorita en la tarde tengo una reunión para ver los renders y poderles presentar, pues a más tardar yo creo que el lunes más o menos, cómo va a quedar, cuál va a ser la construcción del gobierno federal, cuál va a ser la construcción del gobierno municipal en esta primera etapa. Y bueno, ya ese es un convenio que ya firmamos, seguimos, estamos luchando porque se haga otro, pero bueno, por ahora ya tenemos este.
5: En otro tema, luego de los asaltos que se registraron recientemente en la ciudad, Pérez Cuellar mencionó que están atentos para incrementar el impacto de las acciones de prevención, pues a la par continúan los trabajos para la atención de homicidios dolosos, lo cual se analiza en el seno de la mesa de seguridad. Finalmente, el alcalde destacó que hay que esperar el resultado de las diligencias en las investigaciones sobre el desmantelamiento de un laboratorio criminal en la Sierra de Chihuahua y se mantienen atentos a la presentación de avances o de las conclusiones. Indicó que se tiene plena confianza en el trabajo de la Fiscalía General de la República.
6: Bueno, creo que la presidenta fue muy clara en el sentido de que la Fiscalía General de la República pues llevaría a cabo la investigación de lo que sucedió aquí en Chihuahua con la presencia de estos agentes, y bueno, pues se está llevando a cabo la diligencia y pues obviamente estaremos muy atentos como chihuahuenses y como ciudadanos a las conclusiones que pueda tener la Fiscalía en la materia, ¿no? Pero no, y no prejuzgar, finalmente ya, si ya está en manos de la autoridad, como lo es la Fiscalía, y si confiamos en ella, pues hay que esperar las diligencias y las conclusiones.
5: Para Plataforma Informativa, Fernando Luévanos.
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14: 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Regresamos Ciudad Juárez.
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3: La presencia de Blas García Flores con la agenda cultural de la universidad y algo de la ciudad. Bienvenidos, señores.
24: ¿Qué tal, Pepe? Buenos días y gracias como siempre por el espacio para difundir los eventos culturales de la universidad y pues sí, en general de la ciudad. Voy a empezar como siempre invitando a toda la gente que nos escucha para que visite el Centro Cultural de las Fronteras, este espacio que es para la ciudad. Mucha gente piensa que ese espacio es universitario y que solamente la comunidad universitaria puede entrar, pero no es así, es para toda la comunidad fronteriza. En el Centro Cultural de las Fronteras va a encontrar pues librería, café, salas de exposición, la tienda artesanal del estado de Chihuahua, y por supuesto también la sala Arturo Ripstein, que es una sala de cine para 60 personas y que tiene constantemente programación. Por ejemplo, el día de hoy se termina el ciclo de cine de derechos humanos universales e inalienables que cada año se lleva a cabo. Y hoy se termina con la película Canoa, esa película de Felipe Casals, que cuando yo la vi la primera vez me impactó, porque yo era muy joven. Fui a verla, me acuerdo, a un cine después de que había estado censurada como 20 años, no me acuerdo cuánto, y la pasaron en el cine y fui a verla. Yo estaba en la universidad a finales de los 90. Me impactó esa película basada en un hecho real, Canoa. Entonces, es una película que no tiene pierde, de un director también muy importante, Felipe Casals. Sí. Así que los invitamos hoy a las 6 de la tarde en la sala Arturo Ripstein. La entrada es libre. Como siempre, le recomiendo llegue temprano para que pueda agarrar buen lugar. Lleve sus palomitas, su refresco para que esté con nosotros. Eso es el día de hoy. Lo más importante que tenemos el día de hoy, por supuesto, pues es la serenata a mamá. Hoy es el concierto del mariachi Canto a mi Tierra en el Teatro Víctor Hugo Rascón.
3: Sí, seguramente
24: Banda.
3: Ya está.
24: Ya casi terminamos con la venta de los boletos. Sí. Todavía va a estar taquilla abierta a partir de las 4. Le recordamos que la entrada es general para que usted se vaya con tiempo. El evento es a las 7, pero abrimos las puertas a las 6. para que agarre su lugar con tiempo y pueda disfrutar de este concierto que ya tiene realizándose. Me decía el maestro Mata que se fundó en 2011 el mariachi, que el mismo año que se fundó se llevó a cabo un concierto para las mamás. Entonces, pues ya tiene prácticamente 15 años este evento. A las 7 de la tarde, hoy en el Rascón Banda, boletos a la venta a partir de las 4 de la tarde en taquilla, y ahorita los puede conseguir en cajas de rectoría, en espacios universitarios y en la boletera, una boletera aquí de la ciudad. Eso es por el día de hoy. El día de mañana, Pepe, se lleva a cabo a la 1 de la tarde una función de cine especial que se llama Jerry Adams. Es la historia de un activista del norte de Irlanda que, después de estar encarcelado por su activismo, pues llevó a un proceso de paz a Irlanda del Norte. Lo raro es que este documental es una producción mexicana. Es decir, se realizó aquí en México sobre este activista Jerry Adams. A la 1 de la tarde, mañana. Ese es un horario especial porque a las 6 tenemos nuestra función especial con otra producción mexicana, porque se le está dando auge o promoción a las producciones mexicanas con esta película que también ya se había proyectado en el cine, en el cinito, que es La Raya, que es esta historia que te comento de un refrigerador que aparece en un pueblo remoto y que una niña y su amigo quieren sacar provecho del refrigerador, sí. Pero cuando lo quieren vender, el refrigerador empieza a hacer cosas misteriosas. Sí, sí. Hasta ahí se la dejo para que nos acompañe mañana a las 6, La Raya, en el teatro, en la sala de cine Arturo Ripstein. También, sabes que el día de mañana, 9, tenemos dos eventos también. A veces comento ahí en la oficina que pues es casi inevitable, Pepe, que se nos empaten eventos, de tantos eventos que tenemos. Mañana tenemos concierto con el grupo Ruido, Sonido y Otras Hierbas, que debe ser el más longevo en la universidad, dirigido por el doctor Jaime Ríos, que es de los integrantes originales, con un concierto que se llama Concierto Gastronómico. Todas las canciones que usted va a escuchar tienen que ver con la comida. Órale. Se va a tocar como Los Agachados, El Panadero con el Pan, todas estas canciones las va a escuchar mañana a las 6 de la tarde en el Teatro Gracia Pasquel del Centro Cultural Universitario. La entrada es totalmente libre. Y una hora después tenemos el concierto Clásicos Jóvenes a cargo de la Orquesta Sinfónica Juvenil, pero eso es en el Teatro Experimental Octavio Trías del Centro Cultural Paso del Norte. En este caso hay un solista que se llama Emiliano Ramos. La Orquesta Sinfónica Juvenil, cada año, Pepe, hace audición para ver quién va a ser solista de los conciertos de la juvenil, pues para también incentivar la competencia y que mejoren. Entonces, este es el primero de estos conciertos donde hay un solista ganador de audición de la juvenil, Emiliano Ramos. Entonces es Concierto Clásicos Jóvenes, mañana también, pero a las 7. Entonces a las 6, Ruido, Sonido y Otras Hierbas en el Gracio Pasquel, y a las 7, en el Paso del Norte, en el Octavio Trías, tenemos Clásicos Jóvenes con la Orquesta Sinfónica Juvenil. Y sabes que también el maestro Fortunato Pérez, que dirige nuestro combo universitario de jazz, tiene una presentación el próximo jueves. Lo digo de una vez porque pues después no me va a tocar ya promocionarlo porque pues vengo los viernes. El jueves 14 de mayo tiene él un concierto, una presentación que se llama Mictlán, esquina con la calle 52. Y yo le decía a Fortunato, ¿y por qué ese nombre? Pues qué onda, ¿qué tiene que ver con el jazz o qué? Dice, no, es que son nombres de mis composiciones. Uno se llama Mictlán, el otro se llama calle 52. Órale. Porque se van a tocar temas de la autoría del maestro Fortunato, que hay que decir pues que es un reconocido maestro, creador, ejecutante del jazz. Entonces, eso es parte de la actividad, pero lo que más me interesa promocionar pues es lo del concierto del día de hoy. Claro. Si usted tiene oportunidad de acompañarnos, no se va a arrepentir con el mariachi Canto Mi Tierra, que hay que decir que todos los integrantes del mariachi son alumnos de la universidad. El director, el maestro Jaime Mata, acaba de terminar la carrera de música también ahí en la universidad. Entonces, los esperamos hoy a las 7 al concierto Serenata a Mamá. Las puertas las abrimos a las 6 y si quiere boletos en taquilla están desde las 4 de la tarde. Así que toda la información de este evento y más lo encuentra en nuestros Facebook, que se llama Arte y Cultura UACJ. Y le recuerdo que toda esta forma parte de la actividad que hace la Dirección General de Difusión Cultural y Divulgación Científica.
3: Blas García Flores, pues aquí. Gracias, señor.
24: Gracias.
3: Nos vemos la próxima.
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3: Maru Campos le cumple a la educación en Juárez, inaugura nuevas instalaciones de la secundaria federal número 22. La obra se efectuó con una inversión superior a los 27 millones de pesos para beneficio de más de 200 alumnos y alumnas de la institución. Maru Campos inauguró, pues, estas nuevas instalaciones, proyecto ejecutado a través del Instituto Chihuahuense de Infraestructura Física y Educativa, el ICHIFE. Entregamos, dijo Maru, una obra que nace de una petición de madres y padres de familia en esta zona. La petición se escuchó, se atendió y se cumple, dijo en su mensaje. Lo entregado consiste en dos nuevos edificios de dos niveles cada uno, con equipamiento y diferentes espacios, tanto para alumnos como para personal administrativo y docente, construidos con una inversión superior a los 27 millones de pesos. Aseguró Maru que su gobierno mantiene esfuerzos que garantizan la educación en la frontera y que le da esta oportunidad para tener más oportunidades a la gente que se merece, al igual que todas las regiones de la entidad. No dejamos de soñar, porque también hoy es un reflejo de lo que los sueños se cumplen, dijo Maru Campos, y lo prometimos hace 4 años.
0: El día de hoy les entregamos una obra que nace de una petición de padres y madres de familia de esta zona. La petición se escuchó, se atendió y hoy se cumple. Mi querida Ciudad Juárez, mi querida secundaria maestra, no dejemos de soñar, porque hoy también es un reflejo de que los sueños se cumplen. Lo prometimos hace 4 años y nos hayamos tardado lo que nos hayamos tardado, pero lo logramos y hoy es en realidad.
3: Sigue en aumento la demanda de, pues, de educación para el nivel medio superior.
5: Luego de la inauguración de la secundaria federal 22 ocurrida el mediodía del jueves, el secretario de la sección octava del Sindicato Nacional de Trabajadores de la Educación, Eduardo Antonio Sendejas Amparán, destacó que el nivel básico se mantiene estable y se cubren las necesidades de la población, pero se registra un aumento en la demanda de espacios para el nivel medio superior. Comentó que gracias a las acciones del gobierno federal se ha podido impulsar el desarrollo de infraestructura para atender a la población, como el caso del suroriente, zona donde se concentran las proyecciones de nuevos planteles. De acuerdo a la información de la Secretaría de Educación del Gobierno Estatal, para el nivel medio superior se registró un aumento en la demanda de espacios para el próximo ciclo escolar, que son más de 12.000 solicitudes en todo el estado, y en total se registraron en la reciente convocatoria 69.487 jóvenes.
1: Sí, de hecho se han estado construyendo algunas instituciones de nivel medio superior, por los eventos, así es, y aún así van con la demanda en esa parte. Hace, le reitero, 2 ciclos, quedaron muchos jóvenes. Bueno, sí había oferta, pero desgraciadamente era una educación privada, ¿no? Y desde luego nosotros buscamos siempre fortalecer la educación pública.
5: El líder sindical manifestó que en los niveles de primaria y secundaria se registra un descenso gradual de la población estudiantil, por lo que ya se proyectan ajustes importantes para evitar el cierre de grupos. Agregó que mantienen comunicación con la Secretaría de Educación Pública, instancia a la que se planteó la reducción del mínimo oficial, de modo que puedan continuar con la operación de los planteles que reportan menos solicitudes de ingreso.
1: Claro, se ha llevado un seguimiento a través de programación y presupuesto, y de luego con la observación y el acompañamiento de la organización sindical, de que antes de que se cierre una escuela, primero vamos a revisar, vamos a buscar darle vigencia, de no cerrar sino conservar, y desde luego pues va a tener, ¿cuál es el mayor argumento? Pues el artículo tercero, que así nos lo mandata, ¿cuál es el mayor argumento? La necesidad de tener una educación con más excelencia, más personalizada, con más inclusión, que le pueda cambiar la vida a una niña, a un niño y a un adolescente.
4: ¿En qué nivel se concentra más la población?
1: Ahorita el mayor número de población está en nivel medio superior, hay una mayor demanda. Sí, así es. En la disminución inicia en preescolar y primaria y desde luego continúa secundaria.
5: Para Plataforma Informativa, Fernando Luévanos.
3: Supera Chihuahua el 52% de cumplimiento en revalidación vehicular.
20: El proceso de revalidación vehicular concluyó con una participación mayoritaria de contribuyentes en el estado, impulsado principalmente por los descuentos aplicados durante los primeros meses del 2026. El secretario de Hacienda, José Granillo, informó que más del 52% de los contribuyentes realizaron su pago de revalidación vehicular. El funcionario explicó que una gran parte de la ciudadanía aprovechó los beneficios por pronto pago durante el periodo comprendido entre febrero y abril.
21: Creo que fue una muy buena respuesta. Llegamos arriba del 50%.
2: 40%, te doy el dato exacto. Creo que fue una buena respuesta de la ciudadanía en esta revalidación, donde aprovecharon los descuentos por pronto pago. Alcanzamos casi el 51%.
6: Indicó que en Ciudad Juárez y en la capital del estado se registró un nivel de cumplimiento similar cercano al 51%. El funcionario señaló que el resultado refleja una respuesta favorable de los contribuyentes y destacó que a nivel estatal se alcanzó un cumplimiento total de 52.24%.
2: En Juárez una cifra muy similar en el estado un 52.24%, en Juárez un casi un 51% y en Chihuahua también casi un 51% de personas que acudieron a pagar su revalidación vehicular aprovechando el pronto pago.
6: Para Plataforma Informativa, reportó Pablo Varela.
3: El gabinete de la Secretaría de Seguridad Pública del Estado sesionó por primera vez desde la Torre Centinela.
7: La habilitación de los primeros pisos de la Torre Centinela, las subsecretarías y mandos de la Secretaría de Seguridad Pública del Estado realizaron este jueves su primera sesión de gabinete dentro del nuevo centro de mando, donde revisaron operativos y ajustaron estrategias enfocadas en el combate a la delincuencia. La reunión se desarrolló en la sala de juntas del piso 19 y contó con la participación de titulares de áreas operativas y administrativas, así como directores que integran la estructura principal de la Policía Estatal, quienes analizaron temas prioritarios para la seguridad pública, entre ellos el seguimiento al despliegue territorial y el fortalecimiento de las acciones contra redes delictivas.
8: Lo que hemos estado haciendo, nosotros tenemos un combate frontal, más allá de si hay una estrategia en el país vecino, el Estado de Chihuahua tiene una estrategia. El Estado de Chihuahua mantiene una estrategia estrictamente necesaria de combate al narcotráfico. Nosotros semanalmente estamos informando los avances que tenemos de ataque contra la delincuencia organizada, específicamente en el tema de narcotráfico, en el tema contra las armas de fuego.
7: Uno de los puntos centrales de la sesión fue el análisis de inteligencia sobre objetivos prioritarios y el avance de las investigaciones relacionadas con generadores de violencia, tráfico de drogas y circulación ilegal de armas, lo que permite dirigir operativos con mayor precisión y capacidad de respuesta.
8: Haciendo referencia a lo que tú decías, yo considero un operativo extremadamente importante el que realizó la Fiscalía General del Estado en el municipio de Morelos, destruyendo este laboratorio, porque justo esas drogas que se estaban fabricando ahí y que nada menos ayer la misma Fiscalía General de la República ya reportó la cantidad de precursores y de drogas que localizaron ahí.
7: Las autoridades estatales señalaron que estas mesas de trabajo permiten definir rutas específicas en materia de proximidad, debido a que las decisiones operativas se construyen a partir de indicadores y tendencias obtenidas mediante la plataforma Centinela y las áreas de análisis estratégico recientemente integradas al corporativo.
8: Iban a ser para venir a envenenar a nuestros jóvenes. Entonces, lo que nosotros estamos haciendo es lo que nos toca hacer. Y yo creo que aquí lo más importante es que todos hagamos lo que nos toca. En nuestros acuerdo del protocolo de seguridad fronteriza es muy claro.
7: En la sesión participaron el secretario de Seguridad Pública Estatal, Gilberto Loya, el subsecretario de la Plataforma Centinela, Adrián Luis Chavira, el subsecretario del Estado Mayor, Luis Ángel Aguirre, el director general jurídico, Omar Antonio Tinoco, así como el subsecretario de Despliegue Policial, Ricardo Reali Vázquez.
8: Los Estados Unidos y sus agencias hacen lo que les toca dentro de su país y nosotros hacemos lo que nos toca dentro de nuestro país. La parte importante aquí es que hay información. ¿Por qué? Porque los grupos son transnacionales. Los grupos que hacen daño allá y que llevan drogas allá son los mismos grupos que traen armas de fuego de allá y que mandan dinero de allá.
7: Para Plataforma Informativa, Kevin de la Rosa.
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3: El maestro Wilfrido Campbell Saavedra en la mesa con su opinión, su análisis.
21: Buenos días, Pepe. Buenos días al auditorio.
3: Bienvenido, señor.
21: Mira, esta semana, este viernes, el tema más importante de la semana, porque luego nos perdemos con lo que pasa en el estrecho de Hormuz y le sacó la lengua a Lili Téllez a Noroña y esas cosas.
3: Buácatelos.
21: Sí, pero es el lanzamiento del llamado Plan México 2.0 y el decreto que firmó la presidenta de Inversión Inmediata.
3: Sí.
21: Es una estrategia específica para blindar la economía ante la sorpresiva caída del Producto Interno Bruto y las tensiones con Estados Unidos.
3: Sí.
21: Para contrarrestar el dato negativo del PIB, menos 0.8, hacía más de 25 años
3: que no bajaba,
21: ¿sí?, que quedaba en 0.8 o algo, pero nunca, no menos. Sí. Y ahora menos 0.8. la presidenta Sheinbaum firmó un decreto que otorga autorización inmediata en una ventana de 90 días a proyectos de inversión privada superiores a los 2,000 millones de pesos en sectores estratégicos. El plan busca garantizar un crecimiento mínimo anual del 2% y dar certidumbre jurídica frente a las amenazas arancelarias externas, entiéndase las del señor Trump.
3: Pues es que no hay otra, no tenemos ninguna otra amenaza, nada más ellos nos están amenazando.
21: Por otro lado, algo que puede beneficiar el bolsillo de los consumidores, se anunció un acuerdo con el sector gasolinero para bajar el precio del diésel a 27 pesos por litro. Uh-huh. Y eso tiene que reflejarse en todo el transporte de mercancías.
3: Todo se mueve en este país, sí. Todo se transporta.
21: Ahora, ¿cómo reaccionó el sector privado ante este plan? El Consejo Coordinador Empresarial reunido dio respaldo público a las acciones propuestas. Esto es importante porque señala prioridades económicas del gobierno y la disposición del sector privado a colaborar. Y esto es clave para el análisis económico y para las expectativas de inversión.
3: Claro.
21: Ahora, esto se vincula en medio de la presión de la idea de la soberanía y el conflicto que se produjo en el estado de Sinaloa con el gobernador. La presidenta Sheinbaum ha intensificado su discurso de defensa de la soberanía tras la solicitud de Estados Unidos para detener a 10 funcionarios mexicanos, incluyendo el gobernador de Sinaloa, vinculado a investigaciones de narcotráfico. Uh-huh. Políticamente, Sheinbaum está utilizando este conflicto para cohesionar su base frente a lo que califica como intervencionismo, mientras en el Congreso se discute un periodo extraordinario para posponer la elección judicial hasta el 2028. Es decir, no quieren que la elección de jueces se dé en medio del escándalo que puede ser aprovechado por la oposición.
3: Claro, no, y acuérdate que lo reprogramaron porque estaba puesto para otra fecha y lo pusieron para el 27. Ahora lo quieren cambiar otra vez.
21: A como estaba originalmente.
3: Sí, claro.
21: La presidencia defendió que las investigaciones se realizan conforme a la ley y presentó avances de la Estrategia Nacional de Seguridad. Y hay tensión con autoridades estatales y con declaraciones de Estados Unidos sobre cooperación. Específicamente el día de ayer, el señor Rubio, Marco Rubio, dijo que se iban a investigar los consulados mexicanos en Estados Unidos y probablemente si algunos no se alineaban con los intereses del país, podrían ser clausurados.
3: No pueden, pero bueno.
21: Pero en la retórica... No es diplomática, pues. ¿Sí? Luego, ¿por qué es importante tener en mente en este momento este conflicto de soberanía y el gobernador de Sinaloa y otros? Porque puede tener repercusiones políticas y diplomáticas, riesgo de polarización y debate sobre la soberanía y colaboración internacional, y desde luego va a ser un tema que va a estar flotando, aunque no sea económico, sino policial, al momento de la renegociación del TECMEC.
3: Es un punto un factor de negociación.
21: ¿Sí? En el ámbito social, la narrativa se centra en el programa de prosperidad compartida. En esta semana destaca decisiones del gobierno para apoyar al campo. El anuncio de un programa de condonación de deudas para pequeños productores de la extinta Financiera Nacional, buscando reactivar el sector agropecuario. Los que debían dinero de entonces, que eran la mayoría,
3: pues sí.
21: Se cancela la deuda. Y nuevas becas de consolidación de la beca universal para primaria, que este año entregará 2.500 pesos anuales por estudiante, para el uniforme, para la mochila, para los... ¿Cuál es la incógnita de todo este programa de política financiera del gobierno? ¿Serán estas facilidades que se dan a los grandes inversionistas, esta ventanilla única de 90 días, se traducirá realmente en mejores empleos o la crisis de seguridad en el norte terminará por ahuyentar el capital? Esa es la disyuntiva.
3: Necesitamos inversión, Will. Necesita inversión. En Juárez ha caído el empleo. Aunque se sostiene por los servicios y demás, pero 70,000 empleos perdidos en 2 años, 2 años y medio, 2 años promedio en la maquiladora, sí. Son muchos.
21: Y van a venir más porque amenazan en el 2027, en lo que queda de esta década, de que la inteligencia artificial sustituya cerca del 40% de la mano de obra.
3: Imagínate qué va a hacer toda esa gente. Ni modo que todos ellos vayan como la mayoría de los que se quedaron ahorita sin chamba.
21: Hay que endiosar a la inteligencia artificial, porque obviamente sale más barata que la nómina, pero perjudica socialmente. Bueno, el otro tema importante es cómo se van a reflejar los ajustes y renuncias relevantes que ha habido en el gabinete de la presidenta. En las últimas semanas hubo movimiento en secretarías claves, en bienestar, en agricultura, en mujeres, en relaciones exteriores, y se han anunciado relevos y salidas que buscan reorganizar prioridades del gabinete. Uh-huh. Ahora, ¿cuáles son estos? Entonces, en la Secretaría del Bienestar, Ariadna Montiel, quien lideró la dependencia desde el sexenio pasado, renuncia, es sustituida por Leticia Ramírez Amaya, exsecretaria de Educación Pública. Sí. ¿A dónde fue Ariadna? Es ahora la nueva presidenta de Morena, sustituyendo a Mayra Chávez, quien se va a la asesoría jurídica de la presidencia.
3: Es Luisa María Alcalde.
21: Luisa María Alcalde, sí.
3: Me andas adelantando.
21: Sí, es cierto. Secretaría de Agricultura y Desarrollo Rural, la SADER. Julio Verdeguesa Cristán es cambiado. ¿Quién lo sustituye? Columba Jazmín López Gutiérrez, que es la primera mujer en encabezar esta secretaría en la historia de México. Sí. ¿A dónde fue la persona cambiada? Ha sido designado como asesor especial para agroalimentarios internacionales. Específicamente, él va a coordinar la revisión del TECMEC.
3: Así es. Va a estar integrado en el TECMEC. Sí.
21: Secretaría de Mujeres. ¿Quién cambió? Citlali Hernández Mora. No se ha nombrado la sustituta. Hay tres aspirantes posibles que se manejan al interior del gobierno y de Morena. Ingrid Gómez Zarcíbar, actual subsecretaria de la dependencia, que es la recomendada de Citlali. Teresa Ramos, actual titular del Centro Nacional de Equidad de Género y Salud Reproductiva. Y Anaís Burgos, diputada federal y presidenta de la Comisión de Igualdad de Género. ¿A dónde fue Citlali? Se integró la Comisión Nacional de Elecciones de Morena.
3: Así es.
21: La Secretaría de Relaciones Exteriores, ¿quién cambió? Juan Ramón de la Fuente, quien dejó el cargo por motivos de salud. ¿Quién lo sustituyó? Roberto Velasco Álvarez. ¿A dónde fue Juan Ramón? No se especificó un nuevo cargo público tras su renuncia. Uh-huh. Es importante mencionar que al inicio del sexenio, en octubre del 2024, en esta secretaría hubo un cambio previo cuando Alicia Bárcena dejó la Cancillería para convertirse en la secretaria del Medio Ambiente y Recursos Naturales de la Semarnat. Ahora, ¿por qué importa mencionar todos estos cambios? Porque los cambios de titulares afectan la continuidad de programas sociales, de política exterior y de negociaciones comerciales. Claro,
3: y si vemos hay un... En los últimos tres casos, y te falta, bueno, habría que tocar todavía más a fondo el del cambio de relaciones exteriores, porque todo tiene que ver con el TEMEC.
21: Así es.
3: Todas esas dependencias.
21: Y con las elecciones del 27.
3: Bueno, después, enseguidita, vienen las elecciones. Sí. Entonces, ahí está acomodado. Sí.
21: Ahora, otra modificación que está haciendo en cuestión financiera y monetaria el gobierno. Está impulsando la digitalización de cobros de servicios como gasolineras y casetas. Uh-huh. Ya se reporta que alrededor del 30% de transacciones se hacen con tarjeta y hay medidas para acelerar la transacción. ¿Por qué esto es polémico? Porque se discute su impacto en la inclusión financiera, las pequeñas estaciones o bien usuarios sin acceso bancario, tema sensible para audiencias rurales y adultos mayores.
3: Sí. Se están quedando sin chamba.
21: Sí.
3: Menos chamba van a tener.
21: Y para cerrar el tema que empezó desde hace 15 días, lo de la CIA en Chihuahua. Resumen, dos ciudadanos estadounidenses vinculados a la CIA y dos agentes mexicanos murieron tras un operativo en la Sierra de Chihuahua. ¿Cuál es la situación actual? la Fiscalía Federal está investigando la participación del personal extranjero y mexicano y ha abierto indagatorias para aclarar autorizaciones y responsabilidades. ¿Qué es lo que está investigando? El estatus legal y acreditaciones de los ciudadanos estadounidenses que participaron. Si hubo coordinación o autorización por parte de autoridades federales o estatales para la participación del personal extranjero en operaciones de seguridad y posibles responsabilidades administrativas o penales por actuaciones fuera del protocolo o sin la debida notificación a instancias federales. ¿Cuáles son los puntos que aún no se han aclarado de este caso? El nivel exacto de participación de los agentes estadounidenses. ¿Era simple asesoría? ¿Era enlace? ¿Era un operativo encubierto? No ha sido confirmado públicamente. ¿Quién autorizó la presencia y bajo qué condiciones? Sigue siendo materia de investigación. Y versiones contradictorias entre autoridades estatales, federales y la presidencia. Estas versiones contaminadas con intereses partidistas e ideologizadas.
9: Pues,
21: sí. ¿Y cuáles son los riesgos y posibles consecuencias de esta situación? El riesgo diplomático. El caso puede tensar relaciones entre México y Estados Unidos un poquito más si se comprueba actuación no autorizada de personal extranjero. Y las consecuencias legales y administrativas pueden ser citaciones, peritajes, posibles sanciones a servidores públicos o a quienes autorizaron la operación sin competencia. Bien. De todas maneras, una vez que esto pase, doloroso me resulta decirles al auditorio, la CIA se va a seguir metiendo.
9: Pues sí, sí, no te va a pedir permiso.
21: Ah, sí. Y la recomendación sería para el gobierno federal y para los gobiernos de los estados, no les den permiso sin acatar los procedimientos legales.
9: Ahí está el caso.
21: Sí.
9: Pero igual la CIA va a seguir. Es su espíritu.
21: Mira, y cuando uno, ahora con esto de la soberanía, los mexicanos podemos sacarnos los ojos entre nosotros, pero que no vengan de fuera, porque entonces sí
9: hay bronca.
21: Pero la verdad es que si no hubiera habido esta tragedia, no hubiera habido este escándalo.
9: No pasa nada. Sí. Estaríamos en una condición
21: normal.
9: Normal. Sí. Y ahorita está anormal. Uno, por la investigación local, ayer ya fueron los primeros, de esos 50 citados, ya fueron los primeros a declarar, hoy van otros tantos, y no tendríamos el conflicto que vive Sinaloa tampoco.
21: Así es. Ahora, del otro lado también nos están acusando, no la autoridad, sino desde el Congreso, diputados y senadores, de que los consulados mexicanos están estimulando la inmigración, están apoyando a gente que ha sido detenida por ICE y que eso es un intervencionismo en la política migratoria de Estados Unidos.
9: Pues sí, también, pero allá adentro ellos pueden hacer lo que les dé su gana.
21: Sí.
9: Allá de la frontera para allá. Ah, bueno, Willy.
21: Órale, gracias, Pepe.
9: Buen fin de semana.
21: Igualmente, y el auditorio... Parece que el día va a estar bonito, hagan carne asada.
9: Carne asada. Órale, pues gracias, Willy. Gracias. Te veo. Vamos a un corte.
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14: Dice Cruz Pérez Cuellar que nadie es tan impecable, pero que él, corrupto, no es.
15: Luego del mensaje de la dirigente nacional de Morena, Ariadna Montiel, sobre las oportunidades para personas impecables, el presidente municipal Cruz Pérez Cuellar manifestó que no hay alguien que sea tan impecable, pero corrupto no es. A pregunta expresa sobre esa condición moral, el alcalde señaló que es un hombre honesto que ha trabajado toda su vida y que viene de la cultura del esfuerzo, por lo que en ese sentido se declaró listo para la contienda interna.
16: Pues mira, impecable yo creo que nadie es, pero corrupto no soy. Entonces soy un hombre honesto que ha trabajado toda su vida, que viene de la cultura del esfuerzo y estoy listo.
15: Insistió en que hay que esperar la extensión de las reglas de participación en el proceso interno de Morena, por lo que sigue atento para solicitar a tiempo la licencia que le permita separarse del cargo y buscar la coordinación estatal para la defensa de la Cuarta Transformación. Mencionó que la presidente Sheinbaum es quien tiene el bastón de mando y destacó dos cambios importantes que son el nombramiento de Citlali Hernández como presidenta de la Comisión Nacional de Elecciones y la designación de Ariadna Montiel como dirigente nacional de Morena. Y lo que sigue ahora es la próxima publicación de las convocatorias.
16: Mira, la presidenta dijo dos cosas. El primer día comentó sobre las licencias, efectivamente lo que tú estás comentando. Al día siguiente, cuando ya le preguntaron de algunas licencias en el Senado particularmente, dijo que había que hacerlo, pero que no había que adelantarse. Es decir, quien tiene el bastón de mando es la presidenta Sheinbaum y ya acaba de haber dos cambios muy importantes, ¿no? Citlali, presidenta de la Comisión Nacional de Elecciones, y Ariadna Montiel, presidenta nacional de Morena. Seguramente pronto saldrán las convocatorias. Yo estoy muy atento a eso. Yo voy a cumplir con las reglas que Morena determine.
15: En cuanto al trabajo de la administración, resaltó que quien quedará al frente es el secretario del Ayuntamiento, Héctor Ortiz Orpinel, y el gabinete de funcionarios ya sobrepasó por mucho la curva de aprendizaje, lo que ha derivado en pocos cambios en los últimos años. Apuntó que va a cumplir con las reglas que Morena determine, pues él no es quien las impone. Y hasta el momento, lo único que se sabe es que el registro para la contienda interna será el 22 de junio.
16: Primero, porque tengo plena confianza en Héctor Ortiz, que va a ser el presidente municipal cuando yo pida licencia. Y segundo, porque tenemos un equipo que ya rebasó hace muchísimo tiempo la curva de aprendizaje. Si ustedes revisan mi gabinete, en su gran mayoría son los mismos. Ha habido pocos cambios. Sí ha habido cambios, pero no muchos. Entonces, es un equipo que está trabajando muy bien. Básicamente, la espera es en función de las reglas que aplique Morena y realmente estamos nada más atentos a eso. Espero que sea pronto, que ya salga la convocatoria. ¿Qué tenemos ahorita? Nada más la fecha de registro, que es el 22 de junio. Entonces lo estamos revisando.
15: Para Plataforma Informativa, Fernando Luévanos.
14: Cuatro organizaciones de agricultores llegaron ayer al Congreso del Estado de Chihuahua para presentar un escrito y solicitar que Chihuahua salga del pacto fiscal con la Federación, así como hablar de soberanía hídrica. Alexa Jiménez, de la organización Adelitas, dijo que el pacto fiscal es totalmente injusto. Chihuahua, como estado productivo, recibe 30 centavos de cada peso que se envía a la Federación. Agregó que esta solicitud presentada ante el Congreso busca que el diésel salga del impuesto especial sobre producción y servicios, además de soberanía hídrica para Chihuahua. En el escrito que entregaron, que recibió la oficialidad de partes del Congreso del Estado, escribieron sobre este último tema de la soberanía. Siendo conscientes del clima árido y extremoso que tiene el estado, las pocas precipitaciones que caen y de estas gran parte se van a los Estados Unidos. Aún así, Chihuahua ha cumplido fielmente con una costumbre que se hizo ley con los compromisos binacionales del país, que corresponden a 5 estados más, siendo Chihuahua quien más aporta a este convenio y aún así víctima de despojos ilegales de agua de las presas hidroagrícolas que le dan vida al estado, sin contar el número de malas decisiones y gestiones sobre este vital recurso. Por lo cual es indispensable las decisiones y acciones sobre ese tema se tomen directamente de nuestro territorio, no desde un escritorio en el centro del país.
5: Chihuahua, como un estado productivo, solamente recibe 30 centavos de cada peso que manda en impuestos a la Federación. Necesitamos que se le haga justicia y queremos que el diésel salga del bien también. Y esto nos está afectando no solamente al sector agropecuario, sino ya directamente al consumidor. Usted lo ve en el costo de todos los alimentos. Esto está directamente relacionado a esto, al costo de los combustibles y al poco apoyo que hay al campo.
14: Cuestiona Morena informes estatales sobre hechos en el municipio de Morelos y pide se investigue a fondo.
6: Las investigaciones relacionadas con el caso del narcolaboratorio localizado en el municipio de Morelos continúan generando diferencias entre autoridades estatales y actores políticos. Conforme avanzan las indagatorias federales, han surgido cuestionamientos sobre la información presentada en los primeros reportes oficiales y las inconsistencias detectadas en el proceso. El coordinador de la bancada de Morena en el Congreso local, Cuauhtémoc Estrada, señaló que los informes emitidos previamente por la Fiscalía General del Estado no coinciden con los datos dados a conocer recientemente por la Fiscalía General de la República. También considero indispensable que se mantenga una investigación profunda y objetiva para esclarecer los hechos ocurridos entre el 17 y el 19 de abril.
11: Pero sin duda lo más importante es llegar a fondo en las investigaciones. ¿Qué sucedió en el narcolaboratorio destruido? ¿Quiénes participaron? ¿Qué había? ¿Por qué no se había informado lo que apenas el día de ayer la Fiscalía General de la República informa en contado?
6: Para Plataforma Informativa, reportó Pablo Varela.
14: Alfredo Chávez Madrid, coordinador de la bancada de Acción Nacional, tachó como un juego perverso por parte de Morena volver a debatir temas por los cuales la sesión pasada en el Pleno se extendió hasta por 10 horas. El coordinador de la bancada del PAN criticó el punto de acuerdo por el cual Morena exhortó a la gobernadora Maru Campos un informe detallado sobre los acontecimientos donde

0: entre ayer y bueno, entre antier y ayer, para que se brinde informe sobre el caso del narcolaboratorio en Morelos en el Congreso del Estado, no aportan a la presidenta Claudia Sheinbaum, pues ella a través de las autoridades federales ya realizan las debidas indagatorias.
1: Creo que hay temas mucho más importantes que atender, y como usted bien lo dice, ayer se atendió el tema de la seguridad por 10 horas de trabajo. Por supuesto que este tema lo discutimos ayer, nosotros siempre haremos el debate, pero cuando ya hay una sinrazón de Morena de querer subir temas que hemos visto anteriormente, pues la verdad es que no vamos a caer en el juego perverso de volver a hacer una chiflito de la ayer, pan de Morena. Nosotros siempre vamos a estar a favor del debate parlamentario, por eso debatimos y estamos debatiendo. El problema es que no les gusta Morena cuando se les dice la verdad. No les gusta Morena cuando los chihuahuenses no les creen sus mentiras. Y ¿sabes por qué es la mentira? Hoy la Fiscalía General de la República habla de la importancia que ha tenido el hallazgo que ha tenido el gobierno del Estado de Chihuahua y el gobierno federal, porque hay que decirlo también, en el tema de la colaboración.
0: El PRI, Revolucionario Institucional, y sus diputados respaldan las acciones del Estado tras la destrucción que se dio del narcolaboratorio allá en el municipio de Morelos.
2: Las investigaciones relacionadas con el narcolaboratorio localizado en el municipio de Morelos continúan generando posturas encontradas entre las distintas fuerzas políticas. Mientras autoridades federales mantienen abiertas las indagatorias, el tema ha provocado debates sobre el manejo de la seguridad y las acciones emprendidas por el gobierno del estado. El coordinador de la bancada del PRI en el Congreso local, Arturo Medina, defendió la actuación de las autoridades estatales y cuestionó los señalamientos realizados por Morena sobre un supuesto montaje en torno al operativo. El legislador consideró innecesarias las exigencias de nuevos informes al señalar que la Fiscalía General de la República ya se encuentra desarrollando investigaciones y presentando resultados sobre el caso.
3: Pues sí, se vale la postura política que podamos hacer los distintos actores, pero la que me parece importante, imperativa, imprescindible, es la que arrojen las investigaciones y, en su caso, las resoluciones jurisdiccionales.
2: Para Plataforma Informativa, reportó Pablo Varela.
0: Refuerza la Junta Municipal de Agua y Saneamiento el mantenimiento de bombas, así garantiza abasto de agua en el poniente de la ciudad.
4: Para prevenir fallas durante la próxima temporada de calor, la Junta de Agua y Saneamiento de Juárez mantiene trabajos operativos en el sistema de distribución y equipos de bombeo en distintos sectores de la ciudad. Las acciones buscan asegurar un servicio eficiente principalmente en las zonas altas donde la demanda de agua incrementa durante el verano. René Baeza, integrante del Departamento de Extracción y Distribución, explicó que los trabajos consisten en la sustitución de piezas desgastadas o dañadas para mantener el correcto funcionamiento del equipo y evitar afectaciones en el suministro para los usuarios.
5: Este rebombeo nos ayuda a lo que es subir el agua hasta un tanque, que es el tanque 37. Después de ese tanque se distribuye mediante otro juego de rebombeo para así de esta manera llevar agua a las zonas más altas de la ciudad, para que de esta manera el rebombeo siga operando con normalidad y así evitarnos la tarea de hacerlo en periodo de verano, que es cuando tenemos más demanda, y que este bombeo se caiga nos puede afectar en alrededor de 12 colonias, por lo que se hace este mantenimiento preventivo antes de que esto pase.
4: Indicó que estas acciones benefician directamente a 12 colonias del poniente de Juárez, mejorando la presión y continuidad del servicio ante las altas temperaturas. Finalmente pidió comprensión a la ciudadanía por las molestias temporales derivadas de las maniobras, al señalar que el personal operativo continúa trabajando para evitar interrupciones en el abastecimiento de agua durante el verano.
5: Que nos tengan un poco de paciencia con todos esos trabajos de mantenimientos preventivos, ya que esto nos ayuda a que en el periodo de verano ustedes no cuenten con faltas de agua. Y muchas gracias a la ciudadanía por su apoyo y paciencia, ya que este tipo de trabajos nos ayudan a mantener el suministro de agua sin ninguna afectación.
6: Para Plataforma Informativa, les habló Uriel Cruz.
0: En el área de salud van a revisar, dicen a fondo, el entorno social de los pacientes con rickettsia. ¿Por qué? Porque ya hay 13 muertes sumadas en lo que va del periodo en esta frontera.
7: El director del Distrito de Salud 2, doctor Rogelio Covarrubias Gil, La Madrid, revisará el entorno social de pacientes con rickettsia en Ciudad Juárez, luego de confirmarse 13 muertes y 22 casos positivos, cifras que mantiene en alerta a las autoridades por una letalidad del 48%. El análisis incluirá condiciones de vivienda, trabajo, saneamiento básico, factores económicos, sociales y culturales que podrían influir en la presencia y gravedad de la enfermedad, sin dejar de reforzar el diagnóstico oportuno, la fumigación, la promoción preventiva y la capacitación médica.
8: Seguramente va a surgir la posibilidad de ver las determinantes sociales que existen.

0: para que también este problema lo tengamos presente, que es el lugar donde vive, el lugar donde trabaja, el lugar donde se desenvuelve la persona, y ver todas esas determinantes sociales, factores económicos, factores sociales, factores de creencias, factores de saneamiento básico. Esto de veras es muy complejo, no es tan fácil el abordaje.
1: Covarrubias Gil confirmó que en Ciudad Juárez se registran hasta el momento 13 muertes por rickettsia y un total de 22 casos confirmados, cifra que mantiene en alerta al sector de salud por el comportamiento agresivo de la enfermedad en comparación con el año 2025, de tal modo que derivado a las estadísticas que van apenas a mayo, podría incrementarse a un número superior al año pasado.
0: Todos estamos alertas porque los casos, te digo, lamentablemente no traigo las estadísticas del año anterior, del año 25, son muy altas en comparación con el año 25, y entonces estamos todos alerta, y la Secretaría de Salud constantemente, nuestros compañeros están en zoonosis y vectores fumigando, nuestros compañeros de promoción promoviendo los estilos de vida saludable, nuestro personal de primer nivel capacitando a los médicos. Entonces estamos trabajando en eso desde que empezamos a notar. Siempre lo hemos hecho, pero con más vehemencia cuando empezamos a notar el aumento de casos.
1: Con 13 muertes registradas, la rickettsiosis coloca a Ciudad Juárez frente a una advertencia dura. El diagnóstico oportuno puede salvar vidas, pero la prevención también pasa por mirar las condiciones sociales y sanitarias donde la enfermedad encuentra espacio para avanzar.
2: Para Plataforma Informativa, Juan Ramón Rosas.
3: Voy a Circuito Frontera, saludo a Angélica Villegas allá, y hoy nos dice que Estados Unidos canceló 150 visas a choferes de carga. Alerta que llega a esta frontera afectando al transporte de carga.
4: ¿Qué tal, Pepe? Muy buenos días. Te saludo con mucho gusto a ti y a toda tu audiencia que nos sintoniza este jueves en Plataforma Informativa. Soy Angélica Villegas, corresponsal de Circuito Frontera, donde contamos con información relevante sobre lo que acontece en esta localidad. Y déjame comentarte que la cancelación de visas a operadores de carga en Estados Unidos encendió las alertas en esta frontera, luego de que decenas de choferes mexicanos perdieran su permiso para cruzar, lo que impacta directamente la movilidad de mercancías. En las últimas 3 semanas, autoridades estadounidenses reforzaron las revisiones migratorias bajo sospechas de trabajo irregular, lo que ha derivado en la pérdida de documentos para operadores que realizaban actividades fuera de los permisos establecidos. Este escenario ha generado preocupación en el sector transportista, debido a que la medida podría extenderse a otros cruces fronterizos, incluyendo Ciudad Juárez, donde miles de operadores dependen del flujo de mercancías. Manuel Sotelo Suárez, vicepresidente nacional de la Cámara Nacional del Autotransporte de Carga, la CANACAR, explicó que la medida responde a una vigilancia más estricta sobre el uso de visas de trabajo en territorio estadounidense, particularmente en actividades relacionadas con el transporte interno. Y mencionó que en las últimas semanas, cerca de 150 operadores perdieron sus documentos migratorios en los cruces de Tijuana y Nuevo Laredo, lo que representa un golpe directo a la logística del comercio binacional en la frontera. Además, señaló que esta situación genera incertidumbre entre los choferes, quienes se enfrentan la posibilidad de perder su fuente de ingreso de forma inmediata, lo que impactará tanto a las familias juarenses como a la operación de las empresas en la región.
5: En Tijuana y en Laredo y sus alrededores, ellos tienen mucha práctica de operadores B1, que son los operadores mexicanos que andan trabajando en empresas americanas, andan cruzando, y en las últimas 2-3 semanas les han quitado alrededor de 150 operadores su visa, precisamente porque han estado trabajando de B1, porque han estado haciendo cabotaje en Estados Unidos, y esa es una preocupación. Y luego, eso lo hacen al momento de cruzar la frontera, lo hace la aduana americana. Y por otro lado, les están llegando cartas del consulado americano donde les dicen que no son elegibles, que ya no crucen, que vayan al consulado a entregar su visa, y que si quieren volver a cruzar, tendrán que hacer el trámite otra vez. Entonces, ahorita hay mucha preocupación en los operadores que saben lo que está pasando, porque habrá unos que no saben. La autoridad americana tiene información de todo lo que hacemos. pues eso es algo que nos afecta a todos, ¿verdad? El hecho de que no haya los suficientes operadores para hacer llegar los productos que se manufacturan en del lado mexicano, pues lógicamente que va a causar un problema bastante fuerte.
4: A este escenario además se suma el incremento en el costo del diésel, que ha registrado un aumento cercano a los 3 pesos por litro, representando un impacto significativo en la operación diaria del transporte de carga. Indicó que el combustible representa cerca de un tercio de los costos totales de una empresa transportista, por lo que cualquier variación en su precio se refleja en ajustes a las tarifas y eventualmente en el costo final de los productos. Agregó que en México la mayoría de los bienes se trasladan por carretera, lo que vuelve al sector altamente sensible a cambios en el precio del diésel, con efectos que alcanzan a consumidores en distintos niveles. Sin embargo, mientras continúe la inestabilidad en los precios del combustible, las empresas mantendrán ajustes en sus operaciones, lo que podría prolongar los efectos en la economía local y el comercio fronterizo. Escuchemos la declaración de Manuel Sotelo.
5: La diferencia del precio que estaba al precio que está ahorita es de alrededor de 3 pesos con 10, con 20 centavos. Esto es aproximadamente un casi 20%, 18, 19% de aumento en el precio del diésel. Dentro del transporte de carga, el precio del diésel es el 30% de los costos que tiene una empresa transportista. Entonces, es un aumento importante. El 90% de las mercancías que se manejan en México, que consumimos los mexicanos, se mueve en carretera. Alrededor de un 9% se mueve por ferrocarril, que también usa diésel. Entonces, el combustible de la locomoción de la carga en el país es diésel y se ve afectado con eso. Entonces, cuando hay una afectación de esas, causa un efecto inflacionario. ¿Por qué? Pues porque el transportista tiene que ajustar las tarifas con su cliente. Al final del día, el cliente ajusta las tarifas con el que le va a llevar el producto y finalmente todos los mexicanos pagamos más caro todo lo que consumimos, porque todo lo que consumimos viene por medio de transporte de carga.
4: Sobre este tema y más de interés ciudadano, les estaremos informando en las siguientes ediciones. Queremos invitarlos también a consultar nuestro contenido en el sitio web www.circuitofrontera.com. Informo para ustedes Angélica Villegas en este reporte para Plataforma Informativa.
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3: Ha sido una semana de escándalo. Todo el mundo sabe que el exfiscal antisecuestros de la Fiscalía General del Estado, Guillermo Suani Portillo, es a quien apuntan todos los dedos de ser quien abrió la puerta a los agentes gringos a la entidad. Situación que es sumamente peligrosa para él mismo, su familia y para un montón de agentes estatales. La situación es muy seria, como para prestarse especulaciones y esas cosas. Y es que el asunto de la visa que le retiraron al actual fiscal especializado en operaciones estratégicas, puesto que desempeña desde septiembre de 2025, y que luego se la repusieron la visa por un permiso especial de internación a los Estados Unidos, es un tema de columnas de esas que se les dice nacionales. Siguiéndole la huella a ese tema, es que algunos señalan que Suani y Pedro Romano Ceguera Cervantes, director de la Agencia Estatal de Investigación que falleció en el mismo accidente, donde murieron los dos agentes de los Estados Unidos, eran muy cercanos, y que esa línea la que es la que se debe investigar a profundidad. Hay quienes de plano no entienden que los temas de seguridad y las ligas entre los agentes estatales con algunos personajes de los grupos criminales y las autoridades de los Estados Unidos, así como con mandos federales, tanto de la Secretaría de Seguridad Ciudadana como de la Fiscalía General de la República y los militares, son asuntos en donde los comprometidos se juegan la vida y a algunos les gusta solo involucrarse. Lo hacen por estupidez o por ambición doblemente estúpida. Lo curioso del tema es que algunas, que aunque las relaciones extrañas de Suani, todo el mundo las comenta, hasta el momento no había conocimiento todavía de alguna investigación de parte de nadie. Incluso tras darse a conocer que le habían retirado la visa y que se la habían cambiado por un permiso especial, nadie aplicó los llamados protocolos de confianza, ni en su contra, ni en relación a su círculo más cercano. Ahora que la Fiscalía General de la República lo manda a llamar para que declare en torno a la presencia de los dos agentes gringos muertos en aquel trágico accidente y los otros dos, que se afirma también anduvieron esos días en el operativo, se abre un interrogante sobre la ruta que va a seguir la autoridad federal. Pues si el objetivo es dar con un culpable, muy posiblemente Suani sea el acusable perfecto. Pues si la 4T lo que está buscando es una excusa para que ese asunto siga siendo el gran pretexto político, Suani puede ser la puerta para doblarlo y convertirlo en el acusador perfecto. Pero lo que hay que entender a la perfección es que en ese asunto hay quienes se juegan la vida y la seguridad de sus familias y de sus más cercanos dentro del cuerpo policiaco. Lo cierto es que la línea entre embarrados, culpables y delincuentes es muy delgado y demasiado confusa. Así que la autoridad federal lo que debe entender es que tienen en sus manos un caso que es sumamente grave y peligroso, que la mejor ruta, o bueno, la única ruta aceptable, es hacer lo que se debe hacer, no lo que quieran hacer, y mucho menos lo que quieran inventar. Esto es Las Cosas Como Son, con la Jiribilla.
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3: Diputada de Morena acusa que debe responder por señalamientos de narcotráfico a Estados Unidos.
21: Las acusaciones presentadas por autoridades estadounidenses contra funcionarios vinculados a Morena continúan provocando reacciones en distintos espacios políticos del país. El caso ha generado debates sobre presuntos nexos entre servidores públicos y grupos criminales, así como sobre la respuesta institucional frente a solicitudes de investigación y extradición. La diputada del PAN, Carla Rivas, afirmó que Morena no puede seguir ocultando presuntos vínculos con el crimen organizado y señaló que las acusaciones formuladas en Estados Unidos corresponden a investigaciones judiciales formales. La legisladora indicó que los señalamientos incluyen posibles delitos relacionados con tráfico internacional de drogas, protección institucional y uso de estructuras de seguridad para favorecer actividades ilícitas. También expresó preocupación por la dimensión institucional del caso y por la situación de algunos funcionarios que solicitaron licencia mientras continúan las investigaciones. Ante ello, presentó un exhorto dirigido a autoridades federales para que atiendan conforme a los tratados internacionales vigentes las solicitudes de detención y extradición emitidas por el gobierno estadounidense. Para Plataforma Informativa, reportó Pablo Varela.
3: Y Cuauhtémoc Estrada, quien es coordinador de la bancada de Morena, cuestiona los informes brindados por la Fiscalía General del Estado sobre aquellos hechos ocurridos entre el 17 y el 19 de abril, los cuales no coinciden con los resultados de las investigaciones que realiza actualmente la Fiscalía General de la República. Dice Cuauhtémoc que al interior del Congreso local sentenció que el informe que brindó Wendy Chávez el pasado 27 de abril no contiene la información que se presenta en el informe que la Fiscalía General de la República dio a conocer sobre las investigaciones que están realizando sobre los sucesos acaecidos en el municipio de Morelos. Estuve viendo, dice Cuauhtémoc, los avances que da la encargada de las medidas que se exigen en la investigación que nombró la gobernadora. Dice Cuauhtémoc que revisó todo el video y no hace mención de que la Fiscalía General de la República dice que encuentra el día de ayer. ¿Cuántos días pasaron respecto a que la Fiscalía, desde el momento que tomó posesión del predio, del inmueble, del narcolaboratorio, hasta que se llegó a la Fiscalía General? Menciona Cuauhtémoc Estrada que debido a las omisiones por parte de la Fiscalía General del Estado en la elaboración de los primeros reportes, es que resulta imprescindible una investigación profunda y objetiva.
0: Lo más importante es llegar a fondo en las investigaciones. ¿Qué sucedió en el narcolaboratorio destruido? ¿Quiénes participaron? ¿Qué había? ¿Por qué no se había informado lo que apenas el día de ayer la Fiscalía General de la República informa en contado? ¿Por qué el Estado no había dado a conocer todos esos elementos? Estuve viendo, por ejemplo, los avances que da la encargada de la unidad especializada de investigación que nombró la gobernadora. Revisé todo el video, no hace mención de lo que la Fiscalía General dice que encuentra el día de ayer. ¿Cuántos días pasaron respecto a que la Fiscalía, desde el momento en que la Fiscalía local, desde el momento en que tomó posesión del predio, del inmueble, del laboratorio, hasta que se entregó a la Fiscalía General? Porque encontramos ahí alguna postura del fiscal Lara el día 28 de abril, diciendo que tras reiteradas ocasiones, apenas el día de ayer, es decir, el 27 de abril, se les impugnó el caso.
3: Arrancan construcción de 84 departamentos en la zona del PRONAF. Contará con servicios médicos, gimnasio y más.
1: La tarde de este jueves se llevó a cabo la ceremonia primera palada de la empresa Silent Living Series, proyecto con el que arrancará la construcción de un moderno desarrollo habitacional enfocado en personas que buscan comodidad, diseño, ubicación estratégica y alta plusvalía en Juárez. El complejo estará ubicado en la esquina de las calles Fernando Montes de Oca y Carlos Villarreal, en la zona del PRONAF, considerada uno de los sectores con mayor crecimiento y conectividad de la ciudad. Durante la presentación, Gerardo Gutiérrez, responsable del proyecto, destacó que el desarrollo formará parte de un concepto integral enfocado en estilos de vida y turismo médico que combinará espacios residenciales con consultorios médicos y áreas de servicios. Además, contará con acceso inmediato a vialidades principales y cruces internacionales, así como cercanía con una zona activa de crecimiento sostenido en servicios de salud y desarrollo inmobiliario.
22: Es un proyecto que tardará aproximadamente 2 años en terminar de ser construido, y estamos hablando de una derrama cercana a los 1,000 millones de pesos, hablando del proyecto completo en general. Creo yo que tendrán un uso 100% residencial, sin embargo atenderá principalmente lo que los médicos puedan ocupar como áreas de recuperación para sus pacientes.
1: El proyecto contempla un total de 84 departamentos en modalidades estudio, loft y opciones de 1 o 2 recámaras, todos con terraza privada. También ofrecerá amenidades premium como alberca interior, gimnasio, boutique, sala de usos múltiples, lobby, elevadores, estacionamiento privado y más. Los precios inician desde $2,552,400 para unidades de 42 metros cuadrados, sujeto a disponibilidad, posicionando a Silent Living Series como una alternativa atractiva tanto para vivir como para invertir y generar ingresos por renta.
22: Va a haber muchas amenidades en proyectos. Es un proyecto que, en el que está considerando una alberca techada, amenidades que van desde gimnasio boutique, áreas de convivencia pública, un roof garden, un rooftop. Tendrá un área comercial importante. Estamos en convenio ya con la cafetería Bernardi y con los Oxxos para tener una infraestructura comercial importante en la planta baja.
1: Para Plataforma Informativa, les habló Uriel Cruz.
3: Carlos Olson San Vicente, diputado panista en el Congreso local, presentó una iniciativa de reforma a la Constitución Política del Estado con el objetivo de reconocer y proteger las suertes del rodeo, la charrería y la cultura vaquera, esto como parte del patrimonio cultural de Chihuahua. Esta propuesta contempla garantizar la promoción, difusión y conservación de estas expresiones tradicionales para las futuras generaciones, al considerarlas parte fundamental de la identidad histórica y social de Chihuahua.
23: Vamos a presentar hoy una reforma constitucional para poder darle una categoría de patrimonio cultural a lo que es la charrería, el rodeo y toda la cultura vaquera en el estado de Chihuahua. Yo creo que es digno de reconocer que no hay feria en ningún pueblo en Chihuahua, que no tenga un rodeo, que no tenga una charrería, y sobre todo resaltar esta cultura, estos valores que nos deja la práctica de estas fiestas, de las suertes del rodeo, de las suertes de la charrería, y sobre todo recordar que pues desde nuestros ancestros, pues esta suerte realmente es reflejo del trabajo de los hombres de campo, de las mujeres de campo, y creo que es por eso que ahora hacemos esta iniciativa.
3: Preparan torneo de cachibol y olimpiada para adultos mayores en esta ciudad.
2: La Comisión del Adulto Mayor y la Dirección de Centros Comunitarios preparan un torneo de cachibol y una futura olimpiada para personas mayores de 60 años, informó la regidora Dina Salgado a través de su intérprete Priscila Casas. Las actividades buscan promover la activación física, la convivencia y la integración social de los adultos mayores. El torneo está proyectado para junio, aunque aún no tienen fecha definida, y se prevé lanzar una convocatoria junto con el Instituto Municipal del Deporte.
4: El día de hoy se platicó un poco sobre con centros comunitarios, con la Dirección General de Centros Comunitarios, sobre un torneo que pretenden realizar de cachibol y una futura olimpiada para personas mayores con diferentes actividades físicas. Nos platicaron acerca de las diferentes actividades que tienen para ellos en los centros comunitarios, en de box, un convenio con la universidad que tienen para entrenamiento deportivo, y pues un futuro torneo que planteamos realizar en el gimnasio adaptado. Se planea una futura reunión con el Instituto del Deporte, pues para poder hacer una convocatoria más grande que pudiera invitar a todos, no solamente a las personas de los consejos.
2: Con estas acciones, la Comisión del Adulto Mayor y Centros Comunitarios buscan abrir más espacios de recreación segura para una población que requiere programas constantes de activación, atención y acompañamiento, no solo desde el área asistencial, sino también desde el deporte, la salud preventiva y la integración social. La regidora Dina Salgado destacó que el objetivo es avanzar hacia una agenda permanente de actividades que permita a las personas mayores mantenerse activas, participar en competencias amistosas y reforzar sus redes de convivencia en espacios públicos del municipio.
5: Para Plataforma Informativa, Juan Ramón Rosas.
3: Ya nos vamos, concluimos este viernes la transmisión de la Plataforma Informativa y la semana también. El domingo se celebra a las madres, a la suya, en su casa, con su mamá, con su esposa, con su hermana, que sea madre. Felicítela, cuídela, apapáchela. Desde aquí le enviamos un saludo y una felicitación grande a todas las madres del mundo. Son, quizá, sea la menos reconocida y la más importante en el entorno familiar y social. Entonces, felicidades a todas las madres en su día el próximo domingo, y el lunes próximo aquí todos ustedes y nosotros, junto con mi equipo de trabajo, los esperamos a las 7 de la mañana para juntos seguir construyendo un pedacito de Juárez, Chihuahua y el país con información. Tenga buen fin de semana. Felicidades, mamás. Hasta el lunes.
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Son las 9:16 de la mañana. La vida loca de Ricky Martin, el Waka Waka de Shakira, temas de la fiebre mundialista, porque pues si ya la SEPA anunció que por la calor habían dicho, yo sé que no se dice la calor, así estoy de diciéndole del mamón, el mamón. Que por la calor, no, es por la fiebre mundialista, ¿no? Y está bien porque, mira, así los chavos no se andan zorreando las clases, ni nada de esos rollos, no tienen que brincarse la barda ni nada de eso, ¿no? Mejor se quedan en su casa a ver los partidos del mundial ahí con sus papás, con su familia, con sus compis, qué sé yo, ¿no? Entonces, está chido y pues ya le entramos a la fiebre mundialista. La SEP ha dicho que desde el 5 de junio, o más bien el 5 de junio, se acabaron las clases. ¡Muy bien! ¡Bien! ¡Qué bueno que se pongan en modo mundialista, ¿no? También escuchamos Inglés en Miami de Rayawan y Manuel Turizo, una y otra vez de Kenia Oz, y nos falta un temita todavía. Pero, ¿de qué vamos a hablar ahora? Bueno, ¿por qué pusimos canciones bien futbolebrias, como les llamo yo, eh? Pues déjame decirte que Shakira lo hace de nuevo. A ver, las canciones del Mundial han estado fatales. A mí no me han gustado. ¿A ti? O sea, es así como que, ah, una canción del Mundial, ah, otra canción del Mundial, ah, otra canción, ah, ah, ah. Pues Shakira, déjame decirte que ha anunciado que cantará el himno oficial del Mundial 2026 junto a Burna Boy. No tuvieron de otra. A ver, ¿a quién desbloqueamos? A Shakira otra vez. ¡Venga! Shakira confirmó que su nuevo sencillo Die Die, en colaboración con Burna Boy, será la canción oficial de este mundial. También hizo el anuncio desde el icónico Maracaná, desde el Maracaná, desde Brasil, compartiendo un video con referencias futbolísticas y adelantando fragmentos del tema, que se estrenará el próximo 14 de mayo. Con ese lanzamiento, Shakira reafirma su histórica conexión con la Copa del Mundo tras el éxito global de Waka Waka en 2010 y La La La en 2014. El Mundial de 2026 será el más grande en la historia de la FIFA, con 48 selecciones y sedes en México, Estados Unidos y Canadá. La nueva canción combinará afrobeat, pop y sonidos latinos, reflejando la diversidad cultural del torneo. El anuncio llega además en uno de los mejores momentos para Shakira, quien recientemente reunió a más de 2 millones de personas en un magno concierto que fue gratuito en Copacabana, en Brasil, y continúa rompiendo récords con su gira Las Mujeres Ya No Lloran World Tour 2026. Así que Shakira, ya esperamos el temita el 14 de mayo, ¿eh? Pero, ¿qué otra noticia te traigo para el 14 de mayo? Tiene que ver con el fútbol también. Ahorita volvemos, ahorita te lo cuento. Por lo pronto nos vamos con Los Ángeles Azules, pero no el tema del Mundial con Belinda, sino con Melissa Robles, con esto que se llama Mi Nuevo Trauma, desde aquí, desde Máxima 99.1, tu estilo de vida.

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4: Vecinos evitan pérdida de placa de los Frontera tras accidente. Investigan daños en parque conmemorativo. La placa conmemorativa instalada en honor al legendario grupo fronterizo Los Fronteras fue rescatada por vecinos del sector luego de que un accidente vial destruyera parte de la estructura donde se encontraba colocada en un parque de la ciudad. Así lo informó el coordinador de la Comisión de Nomenclatura y Patrimonio Cultural, el regidor José Mauricio Padilla, durante la sesión celebrada este miércoles. El incidente ocurrió meses después de que el espacio público fuera nombrado oficialmente en homenaje a la agrupación musical cuya trayectoria forma parte de la identidad cultural de la frontera. De acuerdo con el reporte presentado ante los integrantes de la comisión edílica, un vehículo impactó directamente el área donde estaba instalada la placa inaugurada en noviembre pasado, provocando severos daños materiales en la base y estructura de resguardo. Tras el percance, habitantes del sector actuaron de inmediato para recuperar la pieza conmemorativa y evitar que desapareciera o sufriera un deterioro mayor entre los escombros generados por el impacto. La acción vecinal permitió preservar uno de los elementos simbólicos del parque dedicado a la agrupación juarense.
5: Van aquí a tener en custodia desarrollo urbano y se va a poner de nuevo el murete, y afortunadamente la placa no le pasó nada, pero se va a trasladar a un lugar donde esté menos peligroso. Alguien tomado, lo más seguro, pasó por ahí, dio vuelta y se abrió y fue a dar precisamente a la placa.
4: Para Plataforma Informativa, Alan Arciniega.
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Son las 9 ya con 40 minutos de la mañana. Y tenemos la segunda noticia dentro de la cultura pop sobre fútbol. Ya traes fútbol, bueno, pues ya viene la fiebre mundialista. Y mira, esto está chido para que vayamos al cine. Y esta cinta se va a estrenar el próximo 14 de mayo, que es cuando sale la nueva canción de Shakira, la oficial del mundial. Raúl Jiménez y exfutbolistas mexicanos lanzarán película Un portero muy improbable para visibilizar al espectro autista. ¡Órale! El cine mexicano y el fútbol se van a unir con el estreno de Un portero muy improbable. ¿De qué se trata? Bueno, esta será una historia que busca generar conciencia sobre el trastorno del espectro autista, que es el TEA. A través del deporte rumbo al Mundial 2026, la película así va. Va a seguir la vida de Martín, un adolescente con un talento increíble como portero, pero enfrenta rechazo y bullying mientras lucha por cumplir su sueño de convertirse en futbolista profesional. El proyecto llegará a las salas de cine el próximo 14 de mayo. Además, la cinta contará con participaciones especiales de figuras del fútbol mexicano como Raúl Alonso Jiménez, como el ¡Epa, Brody!, como Jorge Campos, Marco Fabián, Jaime Lozano y Miguel Ayun, entre otros. Además de aparecer en pantalla, Raúl Jiménez también participa como productor ejecutivo. El director Mike R. Ortiz explicó que la película busca aprovechar la pasión por el fútbol para impulsar un mensaje de inclusión, empatía y acompañamiento familiar hacia las personas dentro del espectro autista. Muy bien, a mí me ha encantado esta noticia. Esta sí es inclusión, esta sí, para que vean. Son las 9:42 de la mañana, yo les había dicho por acá en el live, ¿qué canción quieren? ¿Mi dulce niña o chiquilla? Y han inclinado por este temazo. Baila, Selena. Chiquilla de los Cumbia All Star, Pee Wee, Máxima 99.1. 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

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Muy buenos días, 9:55 minutos. Ay, ya nos vamos, no manches. Ya se nos está acabando el vuelito. Y pues ya sabes que nos escucharemos hasta el domingo a las 6 de la mañana, de 6 a 11, y aquí entre semana, de 5 de la mañana a 7 y de 9 a 10. Vamos con lo último, pero antes le mando saludos por acá a Mario Castañeda, que anda conectado también. A Norberto, hola, ¿cómo estás, Norberto? ¿Quién más está por aquí? Ángel Elegante. ¿Quién más me mandó mensaje, Por acá también está conectada Freya, gracias Freya, Laura Collins, Santiago. Gracias por estar acá conmigo, Desde la mañana. No, qué valor, es una ovación para todos. Se lo merecen en serio, Gracias. Vamos ahora con un récord Guinness. ¿De quién es el récord Guinness? Tatialis, muchas gracias también. Vida, gracias por estar acá. Pues mil gracias a todos. ¿Qué les puedo decir? Ya tienen mi corazón. Dice, oye, ese Mario Casas. No, es el de la voz de Goku. Imagínate que me escuchara la voz de Goku. Seguramente yo ya sería la voz de algún personaje, ¿no? Entonces, no es. No es Mario Castañeda. Tampoco creas que tengo influencias así como que, uy, wow, el mapache conoce a muchos, ¿verdad? Obviamente no. Bien, en fin. El set de rodaje más grande, ¿cuál es? ¿Quién tiene el récord Guinness? Bueno, pues la aldea de Hobbiton y su entorno ocupan 5,5 de una granja en activo en la isla del norte de Nueva Zelanda. Se diseñó y se construyó entre marzo y diciembre de 1999 para la saga del Señor de los Anillos y luego se amplió para la trilogía de El Hobbit, Hobbiton, ideada por el ilustrador, Alan Lee. Alberga 44 casas Hobbit subterráneas, un molino de agua y amplios campos y jardines. En la actualidad, el set se ha convertido en una gran atracción turística que hasta ahora ha recibido a más de 3,5 millones de admiradores de Tolkien. Los visitantes pueden ir a Bolsón Cerrado, el hogar de Bilbo y Frodo, y disfrutar de una cerveza de la comarca en la taberna, el Dragón Verde. ¡Órale! Sí, yo que no soy fan del Hobbit, si pudiera ir para donde quedamos que estaba, en Nueva Zelanda, ¿verdad? Al norte de Nueva Zelanda. Pues la verdad es que sí la visitaré, a pesar de que no soy fan de estas películas, pero en la imagen, la neta, se ve bien chidota, ¿eh? Imagínate llegar a tomarte una chela por ahí y a tomarte unas fotitos. No manches, qué chido, ¿no? Pero bueno, eso será ya en otra vida, amigos, porque si no tengo ni para ir de aquí a Chihuahua, menos a Nueva Zelanda. Soy el Mapache, nos escuchamos entonces, ya te dije cuándo. Ahorita, de 10 de la mañana a 12, mi compañero Chuy Holguín, de 1 a 3, Andy Hernández. A las 5 llega Por el Placer de Vivir, el Doc César Lozano, y a las 6, Luis Carlos Romero. Soy el Mapache y te deseo que no solo tengas un buen día, ten un gran día en Máxima 99.1, tu estilo de vida.

Máxima 99.1, 10 con 12 de la mañana. Bienvenidos a estos 120 minutos que nos restan de este viernes, máximos viernes al fin. Ay, qué bonito viernes. En una de esas sí es quincena también, ¿no? No, se me hace que eso es hasta la siguiente semana. Pero bueno, Máximos no deja de ser viernes, no deja de ser inicio de fin de semana. Y aquí en Máxima 99.1 traemos siempre la mejor de la música para que inicies, termines y te avientes todo el fin de semana al máximo. Oigan, 10 con 13 de la mañana, bienvenidos. Mi nombre es Chuy Holguín, acompáñame de aquí hasta las 12 del mediodía para seguir escuchando la buena música. Que arrancamos escuchando en esta hora de las 10 de la mañana algo de Julieta Venegas y Natalia Lafourcade con Tengo que contarte, también a Edith Márquez con Mírame, y justo lo que acabamos de escuchar, Alejandro Sanz, Se vende. Oigan, vámonos con nuestros anuncios parroquiales del día. 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Oigan, por acá nuestro número de WhatsApp: 656-199-5991. Ya tengo mensaje, gracias a todos ustedes. ¡Qué rollo, bro! Saludos, Selva Negra de Maná. ¡Uy, qué buena canción! Oigan, Máximos, así es, les recuerdo que el siguiente bloque musical me ayudan a programarlo ustedes. Así que a la voz de ya, 656-199-5991. Empiezo a recibir las canciones que quieran escuchar en el siguiente bloque musical, arrancando con Selva Negra de Maná. Muy bien, aquí las empezamos a anotar de una vez. Por acá me están pidiendo algo de Caifanes. Ok, la que quiera de Caifanes, ¿seguros? Luego mis gustos musicales no son tan de viernes, conste que ustedes me dijeron la que quiera de Caifanes. Bueno, pues aténganse a la consecuencia. Aténganse a la consecuencia de dejarme a mí la programación. Oigan, Máximos, pues abierto nuestro número de WhatsApp, 656-199-5991. Estoy empezando a recibir sus canciones por acá. Amargo Adiós de Inspector, las vamos a ir anotando de una en una. La de me está quedando muy lejos la pluma. Espérense, la pluma. Bueno, aquí aquí las vamos anotando en el cerebro, que no, mejor si alcanzo la pluma. A ver, espérense. En una de esas sí se me olvidan todas. Oigan, bueno, pues acá me están pidiendo Selva Negra de Maná. La que quiera de Caifanes. Híjole, ¿cuál estará buena de Caifanes? ¿La célula que explota? Sí, ¿no? Y luego me están pidiendo Amargo Adiós. Y luego por acá me están pidiendo la de una de Camila, la que quiera otra. Seguro que me están dejando a mí que la que yo quiera de Camila. Bueno, aténganse a la consecuencia de dejarme a mí la programación, La afuera me dice, no, espérate, ya elegí yo. Me la dejaron a mí la decisión, ahora se aguantan. La célula que explota de Caifanes. Luego por acá me están pidiendo, a ver, quiere una de Zoé. Ahí sí.
Bueno, pues insisto, aténganse a, las consecuencias de dejarme a mí la programación. Dice, hola Michuy, éxito en tu día. Gracias, éxito para todos ustedes también. Gracias por estar aquí en sintonía. Ahí si quieres una de Zoe, bueno. Me están dejando a mí la programación, Máximo. No deberían de estar haciendo eso, definitivamente. Me voy a poner muy exótico, dirían unos compas. Hola, buenos días. ¿Nos puedes poner la de Ancla? Va algo así. Yo no volverá. No sé cómo se llama. Dedicado para Nelly y Cristóbal, por favor. Bueno, me la pusiste más feo, ¿eh? Ah, por acá. La de Ancla ya se va. Oigan, se ponen de acuerdo también ustedes, ¿eh? A ver, me están pidiendo dos de Ancla. Por acá me dicen la de... Ay, ¿dónde te dejé, amiga? La de Ya no... Cree que va así, Ya no volverá. Y luego por acá me están diciendo la de Ya se va. Pues ahorita investigamos, ¿no? Ancla. Bueno, de acá... Mi amigo que está... Acá de este lado, que no tiene ni su nombre, pero acá sí me está diciendo la de Ya se va. Ah, ya ven, Ya se va. Es que se ponen de acuerdo. Ya me escribió la amiga que dice que no sabía cómo se llama. Se llama Ya se va. Por acá me la estaban pidiendo. Ya se va. Bueno, pues ahí vamos a poner algo, lo que yo quiera de Camila y lo que yo quiera de Zoé. Y lo que yo quiera de Caifanes, que esa ya la decidí, la célula que explota. Bueno, Máximos, vámonos con la última canción de este bloque. Es algo de Sasha, No me extraña nada. Súbele, cántalo, disfrútalo aquí en Máxima 99.1 FM, tu estilo de vida.

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3: Esperan reducción gradual de precios en el tomate y el chile. Luego del desabasto que provocó la exportación de chile y tomate a los Estados Unidos, en México se estima que el precio por kilo de estos productos comenzará a reducirse a partir de los próximos 15 días, informó el presidente de la Central de Abastos, Marcos Martínez Hernández. Explicó que la escalada de precios en estos productos es regular en el primer trimestre de cada año, pero en esta ocasión los cambios climáticos en zonas como Florida, en Estados Unidos y en diversas entidades de la República Mexicana afectaron la producción de chile y tomate. Mencionó que actualmente el kilo de tomate tiene un precio promedio de 60 pesos, pero es posible que en las próximas dos semanas baje considerablemente, pues se restableció el abasto de este producto. En el caso de la chilería, precisó que todavía hay desabasto de jalapeños y California, pero también es posible que se restablezca próximamente, mientras que el poblano sigue manteniendo un precio más alto por encima de los 90 pesos en promedio. Marcos Martínez agregó que el incremento en el precio del chile y del tomate se presenta regularmente hacia la temporada de Semana Santa y unas semanas después se regulariza el abasto.
4: Primera o segunda semana posterior siempre los precios están muy altos. Hay cambio de regiones donde hay las cosechas, pero ahorita ya las buenas noticias es de que todo se está emparejando ya en las cuestiones de los precios. Realmente los tomates puede ser el único producto que se va a quedar ahorita un poquito arriba, pero también es cuestión de tiempo. Yo pienso que en un par de semanas esto se empieza a emparejar, igual que todos los productos, principalmente la chilería, que es un producto clave en nuestra canasta básica. Había estado con unos precios atípicos, históricamente altos.
3: Para Plataforma Informativa, Alan Arciniega.
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Máxima 99.1. 10:50. Gracias, máximos, máximas a todos ustedes que han, pues, ayudado a armar esta playlist que hasta el momento hemos estado escuchando, que arrancamos escuchando algo de Selva Negra de Maná, Caifanes de Con la Célula que Explota, Amargo Adiós de Inspectora, Camila con Todo Cambió, que es justo lo que acabamos de terminar de escuchar. Gracias, máximos, a todos ustedes. Oigan, déjenme decirles que el día de ayer se presentaron los chicos de BTS en la Ciudad de México y pues fue todo un furor allá en el estadio GNP en la Ciudad de México, porque pues estuvo a reventar y lo que seguían. Y híjole, es que hubo de todo, entre que llegaron a hacer operativo para quitar toda la piratería al exterior del estadio antes del concierto. Llegó, hicieron operativo, y déjenme lo encuentro aquí, guardé el video, porque hijo, se pasaron, estaban todo mundo puesto vendiendo mercancía, playeras, bolsas, botones, pines, de todo estaban vendiendo a las afueras del estadio GNP. Cuando llega el señor Justicia, y vámonos, les dijeron, trucha, que les vamos, y empezaron a recoger las cosas, empezaron a correr, y aquí nos fuimos, ya no estamos, vámonos, empezaron a doblar las mantas, búsquenlo en redes sociales. Ay, pobrecitos, el susto de sus vidas. En cuanto les dieron el pitazo, a guardar todo como pudieron. Lo bueno es que nomás tenían así como que puesto sobre, bueno, en una lona o en una manta, en el suelo tenían puesto todas las playeras y las cosas que estaban vendiendo de BTS. Y ahora, Chayito, ahí nos vemos. Mejor me voy, ¿para qué le hacemos al vivo? Y que toda la gente que estaba vendiendo mercancía, obviamente piraña, Salió huyendo. Y es que todo tiene una razón. Y es que la empresa encargada de estos chicos de BTS, llamado HYBE, que es la agencia del grupo, lanzó una política que busca romper con, pues, esto que tristemente es una tradición en México: la piratería en toda la mercancía de cualquier artista y de lo que sea. De lo que sea, hacemos piratería. Los puntos claves de esta medida que está tomando HYBE, esta agencia encargada de BTS, es que anunció un monitoreo constante en las inmediaciones para cosificar productos que utilicen los nombres, el logo o las imágenes de los integrantes de BTS sin autorización. En el segundo punto, se dice que si se reporta que el contenido informal no... a ver, déjenme lo leo otra vez. Se reporta que el comercio informal no tendrá permiso para instalarse en las cercanías de del estadio durante las fechas del evento. En el tercer punto, la agencia llamada HYBE busca centralizar la experiencia, entre comillas, del fan únicamente a través de canales oficiales para generalizar, esa es la palabra, la calidad y el uso del correcto, de la correcta exposición de la marca BTS. Así que, ni modo, no va a haber definitivamente mercancía piraña a las afueras del estadio GNP mientras se lleve a cabo las tres fechas de BTS. Pero si tú eres un gran fan de BTS que quiere comprar mercancía oficial, o como dice la chaviza ahora, merch, ¿quieres comprar merch oficial? Sí hay un punto oficial en el estadio.
ahí te va. Si tú piensas ir el fin de semana a la Ciudad de México, el punto de, o la experiencia le llaman ellos, de BTS, se encuentra en la puerta 6, puerta 15 y en Mr. Merch. Así los encuentras, que está abierto de las 10 a las 18 horas. O sea, hace de 10 a las 6 de la tarde y los días de show desde las 10 y hasta el inicio del concierto. Así que si tú vas a ir al concierto de BTS en la Ciudad de México y quieres comprarte una playera, una bolsa, un botón, algo, una imagen, un póster de BTS, hay puntos oficiales a las afueras o en el exterior del estadio y también adentro. Adentro está también disponible un lugar, pero pues, obviamente hasta que entres al estadio con boletito en mano o en el teléfono celular, ya hasta que estés dentro, podrás buscar los puntos oficiales donde vendan la mercancía de BTS. Pero híjole, se armó el hecatombe a las afueras el día de ayer, porque toda la gente que estaba vendiendo merch pirañona salió corriendo. Híjole, se pasan, bueno, nos pasamos, digo, no me voy a quitar la barra, así somos, así somos, ni más ni menos. Ay, qué cosas, ay, qué cosas. Máximos, máximas, vámonos con más música. Esto que viene a continuación también me lo estabas pidiendo vía WhatsApp. Yo les dije, aténganse a las consecuencias de haberme dado a mí la opción de poner lo que yo quiera de Zoe. Esto que viene a continuación es Paula. Súbele, cántalo, disfrútalo. Aquí en Máxima 99.1 FM, tu estilo de vida.

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Máxima 99.1, 11 con 11. Pidan sus deseos máximos. 11 con 11 de la mañana. Gracias por continuar con nosotros. Gracias por estar esta segunda hora. Bienvenidos a la hora de las 11 de la mañana. Que arrancamos escuchando algo de Shakira con Billy, algo tú y justo lo que acabamos de escuchar. A Litzy con No te extraño, amor. Oigan, máximos, máximas, gracias por estar en constante comunicación vía WhatsApp. Y les recuerdo que nosotros aquí en Máxima 99.1 FM, Cinépolis Areno, en La Tala Más, presentan los estrenos de la semana con la película Mortal Kombat 2. 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Oigan, máximos, antes de irme con las canciones que ya estoy debiendo del bloque anterior, híjole, esta noticia, yo ayer les platiqué a todas las ARMYs que me estaban escuchando y que no tenían boleto y pensaban ir a la Ciudad de México, viajar en este fin de semana. Yo ayer les dije que no lo hicieran, iba a haber mucha gente en la Ciudad de México, entre el tráfico, el aeropuerto que está en remodelación, los más de 130 mil personas que están esperando que vayan, que estén, que convivan en la Ciudad de México. Bueno, hace unos cuantos minutos la empresa encargada de los boletos aquí en la Ciudad de México, en la Ciudad de México y en México, OCESA, anunció que va a liberar más boletos para las fechas de mañana 9 y domingo 10 de mayo en el Estadio GNP Seguros. Atención, porque la venta solo será hoy. Hoy, 8 de mayo, apunta la hora. A las 2 de la tarde, hora del centro de país, o sea, es la misma hora que nosotros, estará abriéndose la plataforma. 30 aguas, ahí te va. La plataforma estará abierta, o la sala de espera abrirá 30 minutos antes de las 2 de la tarde, antes de las 14 horas, 30 minutos antes, abrirá la sala de espera. Así que yo que tú, si tú eras o eres una ARMY que quería ir a la Ciudad de México y no tenía boletos para el concierto, pues aquí está tu última oportunidad, ¿eh? Tu velita prendida sigue ahí quemando vilo, porque aún dice Ocesa que tiene boletos. Changos. No, pues mucha suerte. Ojalá en este 11-11 que acabamos de pedir el deseo hayas pedido eso, ¿no? Alcanzar a conseguir un boleto para las presentaciones que aún le quedan a BTS aquí en la Ciudad de México. Pero bueno, ay, qué cosas. Bueno, recordándoles, 1:30 de la tarde, a las 13:30 horas, abre la sala de espera.
para que a las 14 horas, a las 2 de la tarde, hora del centro, la misma hora que aquí en Ciudad Juárez, a ver si encuentras más boletos. A ver, quién sabe. ¿Quién sabe? Ojalá y sí, Máximo, Máxima, tú que a ti que te encanta el K-pop y amas a los chicos de BTS y a su música, ojalá encuentres un boletillo allá arriba de la lámpara si tú quieres, pero bueno, que encuentres uno. Oigan, Máximo, nuestro número de WhatsApp 656-199-5991. Es momento de que si tú quieres escuchar una canción en específico en el siguiente bloque, me lo vayas enviando a la de ya, 656-199-5991. Arrancamos desde ya, la voz de ya me estoy tardando, con el bloque de canciones que ustedes me están pidiendo ya vía WhatsApp. Arrancamos con el gran divo de Juárez. Esto me lo estabas pidiendo vía WhatsApp. El Noah Noah aquí en Máxima 99.1 FM, tu estilo de vida.

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3: Exhorta a DIF Municipal a denunciar casos de menores en cruceros. Mantiene operativos en distintos puntos de Juárez. El Desarrollo Integral de la Familia del municipio de Juárez mantiene operativos permanentes en distintos cruceros para detectar y atender casos de niñas y niños en situación de vulnerabilidad. Personal de la dependencia recorre estos puntos en diversos horarios, mañana, tarde o noche, incluso fines de semana, debido a que las familias suelen cambiar constantemente de ubicación, lo que complica su seguimiento. La directora del DIF municipal, Lucía Chavira, mencionó que la institución cuenta con varios canales de denuncia ciudadana, entre ellos su página oficial y redes sociales, donde reciben reportes que son atendidos de forma inmediata. Además, se coordinan con instancias como la Fiscalía del Estado a través de áreas de estadística criminal que diariamente canalizan casos para su investigación y atención correspondiente. También exhortó a la ciudadanía a reportar cualquier situación que ponga en riesgo a menores, como permanecer por largos periodos en el calor, aparentar estar dormidos o encontrarse sin supervisión adecuada mientras adultos permanecen a distancia.
4: ¿Algún vecino o alguna persona ve o sospecha que alguien está siendo maltratado? También nos pueden hacer de nuestro conocimiento y nosotros lo investigamos. Lo que sí, para que también sepan, es que nosotros no vamos a poder tomar la decisión final con relación a la situación de ese niño o niña, porque a veces dice, ay, sí vinieron, y luego, pues sí, pero ya no podemos hacer como ir más allá. Hay un número de la Procuraduría que me va a permitir compartirlo, porque bueno, pues es público, que es el 230-4050, creo que la 800-230-4050 es el teléfono de la Procuraduría donde todo el Estado puede hacer uno denuncias, y el 911, que también está disponible todo el tiempo para recibir cualquier tipo de denuncia.
3: Para Plataforma Informativa, Alan Arciniega.
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La Frontera, aquí en Máxima 99.1. Algo de Juan Gabriel que me estabas solicitando vía WhatsApp. ¿Qué más estuvimos escuchando? Algo de Caifanes con Nos Vamos Juntos, a Kalimba, El Último Beso. También estuvimos escuchando algo de... Ay, híjole, ya la ven. Les digo que necesito apuntarlas. Pero bueno, ahí están. Por lo pronto todas... Ya me van a regañar de seguro. Oigan, máximos, máximas, vámonos. Es viernes y queremos saber qué hay en la cartelera este fin de semana. Por si tus planes es irte al cine. Vamos a repasar el top 5 de la cartelera de esta semana. Porque el viernes de la semana pasada, yo se los comentaba, se estrenaba la semana pasada la película, la biopic de Michael Jackson. Y yo se los dije, iba a ser desbancada muy rápidamente. Porque la semana pasada se estrenó una de las películas más esperadas para este 2026. Y se cumplió. Se cumplió, máximas. Vamos a repasar de volada desde el sexto lugar, porque todavía hay opciones para que te vayas a ver a los chamaquines. En sexto lugar se encuentra Las Ovejas Detectives, película protagonizada por Hugh Jackman y que ya se encuentra en su segunda semana en su segundo fin de semana de estreno. Una película que ya tiene bastante, sus tres semanitas. Hokum, la maldición de la bruja, se encuentra en quinto lugar. En cuarto lugar, La posesión de la momia, película que ya va para el mes, que le ha ido bastante, decentemente bien. Miren, ahí les van los datos. Solo en esta semana han ido a verla 144 mil, casi 145 mil mexicanos, solo en esta semana. Lleva acumulado desde su día de estreno 88.8 millones de pesos. Le ha ido decente esta película. A quien le ha ido muy bien es a Super Mario Galaxy, la película que se mantiene en este top 3. Top 3. Se mantiene en este top 3. Solo esta semana han ido a verla casi 800 mil mexicanos al cine. Y ha reunido desde su día de estreno, que ya superó el mes, 1.1 millones de pesos. Super Mario Galaxy, la película que le encuentras en algunos complejos, todavía la encuentras en algunos complejos. Vámonos con el segundo lugar y es con Michael. La película de Michael Jackson, esta biopic que yo les decía, le duró muy poquito el gusto a esta película. Porque no duró ni 5 días en primer lugar cuando se estrena El Diablo Viste a la Moda 2. Changos, qué mala suerte, ¿eh? Pero a Michael, ¿cómo le ha ido? Hasta el momento, solo en esta semana han ido a verla 1.1 millones de mexicanos al cine. Y ha recaudado desde su día de estreno 313 millones de pesos. Y ahora sí, vámonos con el primerísimo lugar. Está El Diablo Viste a la Moda Parte 2, o la segunda entrega, que se estrenó el 30 de abril. Hasta el momento, solo en esta semana han ido a verla 2.2 millones de personas. ¡Wow! Y ha acumulado solo en esta semana 190 millones de pesos. Yo creo que en un mes no vamos a ver desbancada esta película, a menos que por ahí ocurra algo, pero bueno, yo creo que no. Y justo para esta semana, el día de ayer, se estrenó pues otra de las películas, a lo mejor no de las más esperadas, pero sí esperadas por aquellos jugadores que vimos pasar nuestra vida en las maquinitas. Mortal Kombat 2 ya se encuentra en cartelera, por si tú quieres ir a verla. También encontrarás a el documental del tour de Billie Eilish, Hit Me Hard on Soft. También encontrarás otros estrenos como La Estación del Terror esta semana. 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
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Máximos 11:55 minutos, vámonos con más música. Esto que viene a continuación es algo de Pepe Madero, 1980, es algo que me estaba solicitando vía WhatsApp. Súbele, cántalo, disfrútalo, aquí en Máxima 99.1 FM, tu estilo de vida.

Máxima 99.1, 11:59. Máximos, máximas. Gracias por haberme acompañado el día de hoy. Disfruten su viernes, ¿eh? Disfruten este fin de semana al máximo. Váyanse al cine. Gracias a nuestros amigos de Cinépolis Arena. Ya te sabes la mecánica. Y gracias a todos ustedes que han estado vía WhatsApp en comunicación, mandando las canciones que hemos estado escuchando y proponiendo este playlist que hasta el momento hemos estado escuchando. Gracias a todos ustedes, máximas. Me retiro. No me voy. Antes de recordarte

que hoy de 1 a 3 de la tarde mi compañera Sandy Hernández estará en cabina a las 5, el doctor César Lozano por el placer de vivir, y a las 6 Charlie Romero estará en cabina. Nosotros nos vemos y nos escuchamos el domingo. El Mapache y yo estaremos aquí el domingo desde las 6 y hasta las 11 de la mañana, alegrándote este dominguito 10 de mayo, Día de las Madres. Aquí andaremos, sí, señores. Aquí vamos a andar, pues como quien dice, dando serenatas desde muy, muy temprano. Máximos, les dejo ya la última canción de esta hora. Es algo de Diego Torres, Color Esperanza. Súbele, cántalo, disfrútalo aquí en Máxima 99.1 FM, tu estilo de vida. Bye, bye.

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3: Suspende juzgado contratos en el Parque Central por amparo. Revisan constitucionalidad de la ley. Debido al amparo de inconstitucionalidad promovido contra la ley pública descentralizada del Parque Central por el colectivo Árboles en Resistencia, el juzgado sexto de distrito ordenó suspender durante 2026 la posibilidad de que la Coordinación General firme contratos de comodato con empresas y locatarios, mientras se desarrolla el análisis judicial correspondiente. El coordinador del Parque Central, Rafael Buchar Sánchez, explicó que los 35 locatarios de comunidades indígenas que operan en el lado poniente junto con ligas deportivas y responsables de juegos mecánicos cuentan con contratos de arrendamiento vigentes durante 2026. Sin embargo, su continuidad se definirá en enero de 2027 o con el cambio de administración estatal, lo que genera incertidumbre sobre su permanencia. Ante este escenario, Buchar Sánchez indicó que se propuso a los comerciantes la firma de un nuevo convenio que elimina el cobro de uso de espacio durante el resto del año a cambio de homologar la imagen de los puestos y mejorar el orden en el sector poniente del parque, lo que permitirá mantener la operación bajo nuevas condiciones.
4: La ventaja que tenemos es que nosotros, la mayoría de los contratos que tenemos, ya los habíamos firmado por un amplio tiempo, sobre todo porque específicamente con el tema de los locatarios, vamos a trabajar con ellos para que el área esté homologada en cuanto a los puestos, que también es algo que nos han estado pidiendo mucho, y llegamos a la negociación con ellos. Yo les dije, oye, pues les adelanto lo que resta del año del contrato. Anteriormente se estaba haciendo mensual o trimestralmente. Fue un compromiso que hice con ellos, se firmó por el resto del año a cambio de que ellos hicieran una inversión en este sentido. Con las ligas de softball y de béisbol también se tiene por completo en el año, entonces este año prácticamente no habría ningún problema. El tema también toral, pues sería a inicios del próximo año y para la próxima administración. Yo les apuesto que si estos personajes con los que están vinculados estas personas que están en resistencia de todo, en un momento dado llegaran a tener el gobierno del estado, quitarían los amparos, porque es un modelo muy muy importante, donde lo que se busca es que el Parque Central genere sus propios recursos y que no sea una carga económica para el gobierno centralizado.
3: Para Plataforma Informativa, Alan Arciniega.
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0: Buenas tardes, 1:11 p.m. en Máxima 99.1 FM, tu estilo de vida. ¡Qué gusto saludarles! Soy Sandy Hernández y estaremos juntos y juntas hasta las 3 de la tarde en esta máxima frecuencia. Oigan, ya muchas personas con celebraciones del Día de la Mamá, del Día de la Madre y bueno, pues que si la fiesta del kinder, la de la primaria, que si la de la secundaria, que porque son maestras, que en el trabajo, ya me enteré por ahí, que en algunas empresas les dieron el día lunes. ¡Ay, pues qué bonito! Qué bonito que hasta las mamás ya también se les anda celebrando de toda la semana, ¿no? Qué bueno, a mamá la celebramos todos los días. Creo yo que todos los días celebramos a mamá. Pero si a ti te ha tocado celebración tras celebración, pues qué padre, disfrútalo muchísimo. Y a mí me gustaría saber, como para ir celebrando a todas las mamás, porque yo sé que es domingo, pero pues el domingo no me toca estar aquí con ustedes, así que me gustaría saber si empezamos la celebración, ¿no? Aquí a través de Máxima, ¿qué les parece? Dime qué canción te gusta a ti como mamá o qué canción le quieres dedicar a tu mamá o qué canción te recuerda a tu mami si es que ya no se encuentra en este plano terrenal. Así que me gustaría saberlo para que hagamos este día y en estas horas, pues sea la celebración, la máxima celebración para todas las mamás. Te recuerdo el número de mi WhatsApp, 656-199-5991. 656-199-5991, ¿ok? Dice por acá, Sandy, ¿puedo pasar después de las 2 por mis boletos para Yuri? No, tiene que ser antes de las 2, amiga. Bueno, ponle tal vez chance y 2:15. Chance y 2:15, pero no. Ay, ya, date prisa, no, hombre, no. Si se quedan esos boletos, me los llevo yo. Ay, ay. No es cierto, claro que no son todos tuyos, pero ven por ellos, no los vayas a dejar ahí de ladito. Que por cierto, hablando de celebraciones, ¿cómo te caería a ti celebrar a mamá este fin de semana yendo al cine? ¿Por qué no, verdad? Y es que aquí en Máxima 99.1 FM, junto con Cinépolis Areno, en Lata La Más, allá se encuentran, el estreno de la película Mortal Kombat 2. Uy, oye, ¿jugabas al Mortal Kombat? ¿Jugabas? ¿Veías a tus hermanos, a tus primos? Bueno, todos conocemos de esta película por el videojuego, ¿verdad? Fíjate que hay aventura, hay acción en esto que es la parte 2 de Mortal Kombat o Mortal Kombat. Es clasificación B15 y Cinépolis Areno en Lata La Más te tiene los boletos. ¿Qué te parece llevarte unos boletos? ¿Quién quiere? ¿Quién dice yo? Yo me quiero ir al cine allá en Cinépolis Areno en Lata La Más. ¿Quién levanta la mano? ¿Tú? Muy bien. Te espero entonces a ti con tu mensaje en nuestro WhatsApp. Te vas a tomar una fotografía en donde nos compruebes que estás escuchándonos, ya sea en Alexa, en la computadora de tu trabajo, en tu auto, si es que estás en un lugar donde te puedes tomar la fotografía, ¿verdad? Porque no queremos tampoco que Seguridad Vial vaya a tomar ahí cartas en el asunto. Entonces, de una manera muy segura, te tomas esa fotografía y me mandas un audio. En ese audio, ¿qué debe de decir? Me debes decir cuál es la película que quieres ir a ver. En este momento se está estrenando esta, Mortal Kombat, pero bueno, recuerda que está El Diablo Viste a la Moda 2. Si todavía están por ahí la de Mario Galaxy. En fin, de estas películas que se han dado a conocer, si hay alguna de estas que a ti te interesaría ver, me mandas el audio a nuestro WhatsApp 656-199-5991 y me dices, me quiero ir a ver esta película. Y desde luego recuerda que es en Cinépolis Areno, allá en La Talamas. Y bueno, en este mes de mayo, cuando te pregunten qué estación escuchas y te lleva a disfrutar las mejores películas, la respuesta debe de ser Máxima 99.1 FM, que es tu estilo de vida. ¿Qué te parece? ¿Nos armamos entonces la lista de música para ir celebrando a mamá, para ir recordando también a mamá? ¿La canción favorita de mamá, te parece? Entonces tú me vas diciendo con cuál canción. Dice, no hombre, las mamás luego las podemos celebrar. Hoy es Día del Papucho de Enrique Iglesias. Se tenía que decir y se dijo. Hoy mi novio, esposo, marido, crush, como le quiera usted llamar, Enrique Iglesias, está de cumpleaños. Fíjense, ¿ya se dieron cuenta que lo pusimos en las redes sociales? Claro, claro que ya lo publicamos, que está celebrando su cumpleaños. Pero también igual y tú estás celebrando cumpleaños, pues ahí avísame, ¿no? Avísame, por acá ya me están mandando una fotografía, seguido del audio. Hasta ahorita vamos bien. ¿Y qué dice este audio?
1: Hola, yo quiero ir a ver la película de El Diablo Viste a la Moda 2.
0: ¿Cómo te llamas, amiga? ¿Cómo te llamas? Cuéntame, ¿cómo te llamas para poderte ahí conectar? Y ya entonces te llevas tu acceso para ir a Cinépolis Areno. ¡Qué fácil! ¿Se dieron cuenta? Facilísima, facilísima, así como cuando yo escucho a Enrique Iglesias, a Chayanne, facilísima, caigo también. Entonces vamos armando, pues, ¿qué te parece con ella? Ella que ya está aquí, ya debe estar en Juárez, claro que sí, y esta noche se presenta, y es Yuri. Nos vamos con Detrás de mi Ventana, y así me vas diciendo tú, ¿qué canción quieres escuchar? ¿Eres una mamá? ¿Quieres escuchar alguna canción para ir celebrando ya este día? Bueno, ahí me dices, es nuestro WhatsApp, 656-199-5991, 656-199-5991, y recuerda que estás en Máxima 99.1 FM, tu estilo de vida. Soy Sandy Hernández.

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3: Alerta Hospital Infantil por rickettsiosis. Reportan 3 niños fallecidos. La rickettsiosis volvió a encender las alertas en Ciudad Juárez luego de que la doctora Jessica Ortega, directora del Hospital Infantil de Especialidades, dio a conocer que en lo que va del año se han registrado 6 casos confirmados de esta enfermedad en niñas y niños, así como 2 defunciones confirmadas y una muerte más que permanece pendiente de validación médica. La funcionaria de salud advirtió que se trata de una enfermedad de evolución rápida y alto riesgo, cuyos primeros síntomas pueden confundirse con otros padecimientos comunes, lo que retrasa la atención médica y aumenta la posibilidad de complicaciones graves en pacientes pediátricos. Ortega explicó que las manifestaciones iniciales de la rickettsiosis pueden iniciar con fiebre, ataques al estado general, debilidad marcada, somnolencia prolongada y pérdida de actividad habitual en los menores. Señales que muchas veces las familias pueden asociar con infecciones comunes o cuadros virales.
4: Las manifestaciones iniciales de esta enfermedad son síntomas muy comunes que se pueden presentar en otras enfermedades, como son la fiebre, puede haber ataque al estado general, que el niño se vea más débil, dure más tiempo dormido, no ande jugando como normalmente juega el niño. La aparición de lesiones, se llaman petequiales, pero son como puntitos rojos que se pueden ver las extremidades o en todo el cuerpo, y que muchas veces se puede confundir con algún otro tipo de patologías. Y aquí es importante hacer el llamado para que cuando los niños presenten cualquier tipo de estos síntomas, acudan inmediatamente a atención al hospital infantil, porque si no empezamos el tratamiento a tiempo, pues podemos tener desenlaces fatales en estos pacientes.
3: Para Plataforma Informativa, Alan Arciniega.
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1:36 a través de Máxima 99.1 FM, tu estilo de vida. Me preguntan por acá, ¿estás festejando a Enrique Iglesias? Claro. Obis, que había que celebrar a este bombón, ¿verdad? Digo, si tú también estás cumpliendo años, también a ti, bombón, te celebramos. También te vamos a celebrar, nada más avísenme que están cumpliendo años para poder decirles feliz cumpleaños. Pero bueno, esta canción fue solicitada por el buen ingeniero en logística.

acústica terrestre. Así que, mi querido ingeniero, ahí está su canción, ¿ok? Ahí tiene su canción. Muchos saludos, como todos los días. Es un gusto escucharlos al salir de mi trabajo. Enrique Iglesias, bombón, dice por acá la maestra Rocío. Sí, maestra, usted y yo tenemos algo en común y es que opinamos eso mismo. Oigan, cumple 51 años, por cierto, Enrique Iglesias está cumpliendo 51 años y que ya sabemos que anda de gira, anda en diferentes eventos, en diferentes ciudades presentándose y pues bueno, pues él muy gustoso, ¿no? De dar besos, apapachos, porque eso lo hemos visto, lo hemos visto. Por acá dice, cumpleaños tu novio, Sandy, sí. Cumpleaños mi novio, así que si lo quieren felicitar, se llama Enrique Iglesias, es cantante, es español, que bueno, para mucha gente también ha sido él. No me cae bien. ¿Se acuerdan todo lo que han comentado Enrique Iglesias? De que porque usaba los suéteres o las playeras muy largas o chamarras, ¿no? Hasta la mitad de los dedos y era, ¿por qué hace eso? Se ve mal, se ve raro, y que si su lunar, que si es una cucaracha, que bueno, ha habido de todo. Pero aquí estamos fieles, como ustedes, con su música, a través de Máxima 99.1 FM. Oigan, pues bueno, a través de nuestras redes sociales, por cierto, en Facebook, que así nos encuentra. Si aún no nos sigues, híjole, creo que andan por un mal camino. Síguenos ahí en nuestro Facebook, es Máxima 99.1 FM, así nos vas a encontrar. Y bueno, ahí te estamos haciendo esta pregunta. ¿Cuál es esa canción que a ti te hace recordar a tu mamá? Que te lleva a ese momento en el que a lo mejor fue la primera vez que escuchaste la radio, o tal vez la canción que tu mamá siempre cantaba, la canción que tú dices, si hay una canción que yo conozco es por mi mamá. O si tú eres mamá, ¿cuál es la canción que dices, yo soy la responsable de que mi hija o mi hijo conozca esta canción? Ahí nos vas avisando, en nuestro Facebook, claro, ahí entras y nos comentas. O bien, si lo quieres hacer a través de nuestro WhatsApp, yo acá te espero con muchísimo gusto, ya sea en mensaje de audio o bien en mensaje escrito. Es el 656-199-5991. Estás en El Paso, Texas, estás en la Unión Americana, nos vas a guardar como más 52 656-199-5991. Más 52-656-199-5991. ¿Sale? Y hay alguien que sin duda alguna, hemos conocido su música y se nos ha inculcado en el alma por nuestras mamás. Y él es el Divo de Juárez. Él es Juan Gabriel, el Noa Noa. Nos vamos a ir con esto, te recuerdo. Ya queremos celebrar a mamá y queremos saber cuál es esa canción que a ti te hace recordar a tu mami. Dinos, avísanos. Estás en Máxima 99.1 FM, tu estilo de vida.

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Una de la tarde con 56 minutos. ¿Quién no recuerda esta canción? Que seguramente las mamás, pues, anduvieron por ahí, ¿no? Presentándonosla. Eso me queda muy, pero muy claro, que así ha de haber sido. Lo que sí es que por acá dice, hola Sandy, buenas tardes. Una canción que me recuerda a mi mamá es la de Señora de las Cuatro Décadas. Dice, es que tengo ahí una anécdota. Se estaba bañando mi mamá y la canción estaba en el radio y mi hermana la estaba cantando a todo pulmón, por lo que mi mamá pensaba que alguien estaba gritando afuera, ¡Señora! Y nos decía desde el baño, ¡Me estoy bañando! ¡Alguien habla afuera! ¡Me estoy bañando! Pues nada, que no era más que estaba cantando la señora. Dice, muchas gracias, no hombre, gracias a ti, de eso se trata, que recordemos... O esa canción que tu mamá la cantaba a todo pulmón, que acá a través de las redes sociales, gracias por estarnos compartiendo, nos han dicho Mi Primer Amor de Pesado, esa sí creo que es de las más nuevas y llegadora, Cheque en Blanco de Chelo Silva y la del Canalla de Rocío Dúrcal, las cantaba con mucho sentimiento. Cómo han pasado los años, No Hay Novedad, Hilos de Plata de Vicente Fernández y Círculo de Amor del Gran Silencio, Nube Viajera, dice Lady Laura con Roberto Carlos. ¡Ay, esa canción! Sí, fíjate, ahorita me la recordaste, es cierto. Costumbres era su favorita, dicen acá. Pues sí, así es. Estas canciones que nos hacen recordar a mamá o que mamá nos las presentó por primera vez, ¿verdad? Eso sí, nos gusta y queremos saberlo antes de que llegue pues el día de celebrar a todas las mamás. Así que me voy a ir entonces con esta de Natalia Jiménez, la de Costumbres, ¿te parece? Recuerda que estás en sintonía de Máxima 99.1 FM, tu estilo de vida. Soy Sandy Hernández y estamos con el recuerdo de esa canción que tu mamá te inculcó, por así decirla, que te la demostró o que tú recuerdas tu mamá cantaba. Hazme saber cuál es esa canción. 656-199-5991, ese es mi WhatsApp.

2:15 en Máxima 99.1 FM, tu estilo de vida. Pues seguimos aquí escuchando la música que ustedes les recuerda a su mamá o bien que conocieron por su mamá. Muchísimas gracias. Esta, que bueno, fue gracias a Fernando, que verdad, por acá. Estoy buscando. Dice, para mi mamá Lucy Díaz, la mejor parte de su hijo. Ahí está, porque ella es mi belleza de mujer. Uy, qué padre, ¿no? También hay otra canción que esta, fíjate que es de Cristian Castro y que se llama Así era ella. Y se dice que fue dedicada para ella, para su mamá, para Verónica Castro. Así que nos vamos a ir ahora con esta canción. Gracias por estarnos escribiendo en nuestro Facebook ahí en Máxima 99.1 FM. En esta pregunta que tenemos, ¿cuál es esa canción que te hace recordar a tu mamá? ¿Cuál es esa canción que mamá te presentó por primera vez? Que tú dices, híjole, esa era la favorita de mi mamá. Bueno, aquí estamos dándole ahora sí que lectura y también oídos con esa canción. Nos vamos a ir entonces con Cristian Castro y esto que es Así era ella. Te recuerdo que estamos en adelantado, celebrando a todas las mamás, aquí en Máxima 99.1 FM, tu estilo de vida.

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2 de la tarde con 30 minutos a través de Máxima 99.1 FM, tu estilo de vida. Pues vaya que hay muchísimas peticiones. Recordando pues a todas nuestras mamás, aquella canción. Queremos saber cuál es esa canción que a ti te recuerda a tu mamá. Que la escuchaste porque ella siempre la cantaba. O bien que tú dices, oye, yo la radio la escuché por primera vez y me acuerdo que estaba esta canción porque mi mamá cantaba esta canción. O bien siempre sabemos que hay canciones que son las favoritas de mamá, ¿no? Tú eres mamá, debes de tener también alguna favorita. Y si es ya por herencia de que a tu mamá le gustaba y a ti también te siguió gustando, pues queremos saber cuál es esa canción. Así que recuerda, nuestro WhatsApp es el 656-199-5.

0: Esa canción me recuerda a mi mamá. Ella está en otra ciudad, pero siempre está en mi corazón. No, pues sí, imagínate. Por acá también tenemos un mensaje de audio que lo vamos a escuchar.
1: Buen día, aquí el tremendo reportándose.
0: Hola, hola.
1: Desde Juarrison. Ahora me tocó trabajar acá.
0: Juarrison.
1: A mí la canción que más me recuerda de mi jefita es una de los Silver, Sandy. No sé si la tengas. La de Moriré en el Río. Si la puedes poner. Acá escuchando Máxima 99.1, nuestro nuevo estilo de vida. Con saludos para la familia Iglesias. Bendecido fin de semana. Adiós.
0: Wow. Pues sí, los Silver también, ¿verdad? Que son pues de aquí, de esta área, y que sin duda alguna también todavía muchísimas mamás pues les sigue gustando. Otra canción que me estaban diciendo es, yo aprendí la de Menudo de Claridad porque la bailaba con mi mamá. Ay, mira, qué bonito momento. También esa puede ser otra, no nada más la del Ratón Vaquero, sino que también alguna otra que bailaban junto con su mami, pues también esa nos gustaría saber cuál es. Así que nos vamos a ir entonces con esta de Claridad de Menudo. Recuerda que estás en Máxima 99.1 FM, tu estilo de vida, desde ya celebrando a todas las mamás de Juárez y El Paso.

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Amanda Miguel y Ámame Una Vez Más, estamos recordando esa canción que te recuerda a tu mamá, esa canción que tú conociste porque tu mamá la cantaba, ¿no? Y hay de todo. Nos han dicho Alejandro Sanz también, nos han dicho también de Maná, bueno, en fin, hasta de Jesse y Joy, así que trataremos de darle aquí oído a todas esas canciones. Nos vamos a ir con esta que es Orar Contigo, otra vez de Tercer Cielo, que bueno, Tercer Cielo... Como que sí, ¿verdad? Ha agarrado últimamente ahí su power. Recordemos que después de la muerte de Jenny Rivera, como que es este grupo, esta agrupación, empezó a sonar muchísimo más, siendo que pues no es de México, desde luego es de Latinoamérica, pero vaya, sí que le ha ido bastante bien. Así que nos vamos con esta, que dicen dedicada para esas mamás que no están en la ciudad, por aquella de cosas de la vida en que se tienen que mover para vivir en otras ciudades. Y bueno, pues nos vamos a ir entonces con esta. Te recuerdo que también a través de nuestro Facebook, que es Máxima 99.1 FM, tenemos esta pregunta. ¿Cuál es esa canción que te hace recordar a tu mamá? Que la conociste por tu mamá, sobre todo, que sabías que la cantaba. Y bien, si tú eres mamá, pues nos dices, yo esta canción hago que mis hijos o mis hijas la canten. La ubican muy bien porque saben que soy fan de este artista o porque me gusta muchísimo esta canción. Nos vamos a ir entonces con esta. 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

0: Ricardo Arjona y mi novia se me está poniendo vieja. Pues con esto les digo gracias por haberme acompañado. Espero que la pasen bien. Aquellas mamás que van a celebrar, si ustedes van a celebrar con su mamá, que la pasen muy bien y recuerden que todos los días se celebra mamá y se le agradece por todo lo que da por nosotros y a ti, mamá, que haces muchísimas cosas por tus hijos. ¡Feliz día! Que la pasen muy bien. Nos escuchamos el lunes, si el creador así lo permite. Que la pasen bien. 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Yo soy Sandy Hernández. Bye, bye.
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Perdona si pregunto por cómo te encuentras, pero me han comentado que te han visto sola, llorando por las calles en altas horas. 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
2: La Gober a la presidenta. Gobernadores, merecemos respeto, dejemos de personalizar. Maru Campus pidió respeto para los gobernadores tras la reunión de mandatarios del PAN con representantes de Madrid, incluida la presidenta Díaz Ayuso. En el mediodía de este jueves, la gobernadora Maru Campos señaló que los gobernadores merecen respeto a raíz de la reunión de varios mandatarios de Partido Acción Nacional con representantes de la Comunidad de Madrid, incluida la presidenta Díaz Ayuso. Campos afirmó que el respeto debe prevalecer entre autoridades. La mandataria vinculó su pronunciamiento con situaciones alrededor de la presidenta Claudia Sheinbaum por haberse reunido junto con gobernadores del PAN y representantes de Madrid, según el contexto de la declaración ofrecida a mediodía. Campos planteó la necesidad de no personalizar los temas políticos. Campos Galván sostuvo que los gobernadores deben merecer respeto conjunto, que los hombres hagan el examen y que la prioridad debe ser unir a los estados.
3: Para Plataforma Informativa, Alan Arciniega.
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2: Niega Sheinbaum persecución contra Maru Campos y defiende investigación federal. Las investigaciones relacionadas con el hallazgo de un narcolaboratorio en la Sierra Tarahumara continúan generando reacciones políticas y cuestionamientos sobre la actuación de autoridades federales y estatales. El tema ha provocado comparaciones entre el trato dado a distintos mandatarios involucrados en casos recientes ligados a seguridad y crimen organizado. La presidenta Claudia Sheinbaum rechazó que exista una persecución política contra Maru Campos y sostuvo que las investigaciones abiertas responden únicamente a criterios legales. La mandataria afirmó que ninguna persona es investigada sin pruebas y defendió el actuar de la Fiscalía General de la República en torno al caso. Explicó que la controversia no se relaciona con el combate al narcotráfico, sino con presuntos acuerdos de colaboración con agencias estadounidenses fuera de los mecanismos establecidos en la Constitución y la Ley de Seguridad Nacional. También aseguró que no existe un trato preferencial hacia otros funcionarios y reiteró que cada situación se analiza conforme al marco jurídico vigente.
3: Es falso y es notorio. A nadie se le persigue si no hay pruebas. Ahora, lo que hay en Chihuahua es colaboración con el gobierno de México. Ellos decidieron colaborar con el gobierno de Estados Unidos fuera de la Constitución y de la Ley de Seguridad Nacional. Entonces, por eso la Fiscalía abre una investigación. Así es sencillo.
2: Para Plataforma Informativa, Alan Arciniega.
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1: No eres tapete de nadie, por favor. El día de hoy, que iniciamos el mes de mayo, mes de la madre en México, porque no en todos lados. Bueno, sí, en todos lados el mayo.
2: En Estados Unidos.
1: Pero es el primer domingo.
2: Es el primer domingo.
1: Primer domingo, sí, segundo, si no me equivoco, domingo, sí, de mayo, no sé. Pero el Día de las Madres es el 10 de mayo en mi país. En este mes tan bonito tienes a mamita, pues no estés esperando el día 10 para decirle cuánto la amas. Ah, empieza, despístale, empieza antes. Qué casualidad que nada más el día 10 eres bien linda con tu mamá y los demás días estás emperrada. Hoy te saludo con esta frase que quiero que la recuerdes constantemente. Valgo mucho, merezco más. Sobre todo cuando estés tratando con personas que te hacen sentir que no vales. Cuando estés relacionándote con gente, que hay mucha, que de repente con sus comentarios hirientes como, ay, mira, ¿tú qué sabes? Mira, yo lo hago. Ay, mira, mejor déjame hacerlo a mí ya. Tú no. O sea, eso te hace sentir poca valía. Y más, mira, yo opino, ah, ok, perfecto, pero no. No lo tomes personalmente. Si agarramos la vida muy en serio y tomamos las cosas muy en serio de la gente que nos rodea, vamos a sufrir. Es mi recomendación inicial en este placer de vivir. A tú que vas a llevar a tus hijos a la escuela, que me vas escuchando, que estás probablemente ya en la tarde, porque hay horarios diferentes del programa, probablemente estás diciendo, es que me sentí muy mal porque me dijo, toma las cosas de quien vienen. A la gente avienta su basura emocional. Y a veces están tan cargados de basura emocional que no hayan dónde aventarlo y lo avientan con la primera persona que se topan, que en esta ocasión, desafortunadamente, fuiste tú. Claro que yo no soy el saco de boxeo para que estés aventando todo tu mugrero conmigo. Simplemente utiliza la inteligencia emocional, no la tomo personal, sabrá Dios qué estará viviendo, no le voy a contestar o simplemente le digo, no me gustó lo que dijiste, luego lo platicamos. El día de hoy te voy a dar técnicas prácticas para que no tengas tantas broncas en tu vida. Hombre, son 5. Para que lleves mejores relaciones, para que lleves una vida más plena, para que digas, oye, valió la pena esta aventura llamada vida. Voy a convertirme en protagonista de mi historia. Además, la nota de Joel.
2: Ay, doctor, les voy a compartir esto que se está haciendo viral. Habíamos compartido una nota muy similar respecto a esto de entrevistar a una persona que trabaja en un cine. Y él hace un recuento, y eso lo hace en video, en un tipo video podcast, de todas las cosas que pueden dejar olvidadas las personas en un cine, tanto VIP como en un cine tradicional. Obviamente que desechos de palomitas, desechos de nachos.
1: El celular.
2: El celular, las llaves, carteras, etcétera. Pero ahora encontró otro tipo de cosas, qué? Y accesorios, ver, que la gente intriga. Curiosa va y deja por ahí.
1: ¿En el cine?
2: En el cine, doctor.
1: Pues, ¿qué puede ser la cartera?
2: Pues el obviamente celular, yo creo que dependiendo las películas de acción o amor.
1: Estoy más hoy en El Placer de Vivir. ¿Quieres ponerte en contacto conmigo? A ver, si quieres participar en el programa, manda un mensajito y di, quiero platicar contigo, César, en el programa. Y si quieres dejar tu saludo, ¿dónde me estás escuchando? Con mayor razón, más 52 81.

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2: El día de hoy nos vemos en Morelia, Michoacán, mi gente de Morelia querida. Salón Hacienda Carmelina, 5 de la tarde, agregando inteligencia a la emoción. 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Y el próximo miércoles estoy en Toluca, el viernes Ciudad Victoria, Tamaulipas, jueves 14 de mayo, Houston, Texas, Norris Conference Center, 7 de la noche, boletos tickettaylor.com, allá nos vemos Houston, el próximo 19 de mayo Torreón, Coahuila y el 20 Saltillo, Coahuila, cómo me gusta todo, me encanta presentarme ante el público. Yo les prometo que quien no haya ido a una conferencia,
3: vayan,
2: no ha vivido.
3: Ay,
2: no.
3: Fuertes palabras, pero la verdad.
2: Es que hay conferencias que te van a te regañan.
3: Que te sientes.
2: Y ahí te estás durmiendo. Y sí, no, hombre, acá te ríes, aprendes, te diviertes.
3: Es una gráfica
2: emocional.
3: Emocional.
2: Como un electrocardiograma.
3: Sí, ándele, eso quise decir.
2: Bueno, prometo una conferencia inolvidable. Te invito a una conferencia conmigo. Ve. Y luego, si no te gusta, ahí te devuelven el
3: dinero. No, hombre, es garantía.
2: Sí, claro. A ver, ahí les va los puntos que yo considero básicos para llevar una vida con menos bronca, por decir plena. La primera es, mira, empieza agradeciendo. Yo sé que la mente está capacitada para buscar el peligro. El sistema primitivo del cerebro, el límbico, sistema límbico, la amígdala cerebral, está entrenada para buscar peligro. Para ver quién te atrae contra ti, quién te quiere fregar. Pero también entrénala para ser agradecido. Todos los días busca el qué sí tengo, quién sí me ama, quién sí se preocupa por mí, qué sí puedo hacer. Porque si te vas a qué no tengo, quién no me ama, quién no puedo hacer, quién no se preocupa por mí, encontramos. Mira, los malos momentos llegan solos, los buenos hay que buscarlos. Apunta esa frase. Los buenos momentos llegan solos. Los malos, los buenos tienes que buscarlos. Es más fácil ser feliz que infeliz, es más fácil ser infeliz. ¿Por qué? Pues nomás ponte a pensar en todo lo malo que has vivido y ya te pones a llorar y te sientes una piedra a llorar. El segundo, a ver, ¿para algo viniste a este planeta? ¿Cuál es tu propósito de vida? El autocuidado, mente, cuerpo y espíritu. Cuide su cuerpecito, nomás tiene uno. Cuide sus riñones, cuide su páncreas, cuide lo que le mete a su cuerpo, todo, por cualquier lado, agua. Oye, es que...
3: Suplementos. Todo.
2: Oye, metemos cada mugrero.
3: Cada cosa que se topan en redes.
2: Es que todo lo... Que el 80% de lo que anuncian en Facebook es mentira, incluyendo...
3: ¿80?
2: Que yo... Sí. Ponle, a ver, sí. Porcentaje de información falsa en redes sociales. Ponle ahí, pregúntale a tu novia, ChatGPT. Oye, pero quiero que sepas que muchísima gente no se ha dado cuenta... Que somos mente, cuerpo y espíritu. ¿Qué porcentaje es?
3: Bueno, ahí va una lista, sobre todo para las personas que nos están escuchando. Dice, se estima que el 70% ¿ves? Del contenido en redes sociales está editado, filtrado o curado para mostrar una versión mejorada.
2: Claro,
3: más del 60%, editado. Sí, más del 60% de las personas admite usar filtros o retoques antes de publicar una fotografía.
2: Bueno, yo no uso.
3: No, ni yo.
2: Ah, pero luego te ven en persona. ¡Ay, qué mola! Sí. Bueno, vamos con tu nota. Me faltan dos puntos. Los
3: díganos,
2: digo ahorita.
3: Díganos.
2: No, los digo ahorita. Mientras tu nota.
3: Ah, bueno, hablemos acerca de lo que este trabajador de una sala de cine se encontró en diferentes salas. Bueno, lo más raro y más curioso que han encontrado son celulares olvidados, que eso es típico, que a uno se le puede olvidar, zapatos, solamente uno, porque hay personas que dicen, bueno, me quito el zapato.
2: Y se le fue la chancla.
3: Y se le fue la chancla, o se le perdió, o se le fue y se le metió en uno de los sillas, asientos que están por ahí. Llaves de automóviles, ropa, incluyendo prendas íntimas, han encontrado en una sala de cine y pasa seguido. Eso es lo que dice este experto, que aunque sea una vez por semana, se encuentra ropa íntima en una sala de cine.
2: ¿Qué está haciendo un calzón en la ropa?
3: No lo sé, doctor. No, yo, si la gente va a ver películas.
2: ¿De qué me lo aclaren?
3: Anillos, joyería.
2: ¿Anillos?
3: Anillos y joyería, pues se les olvida.
2: Se les cayó. No, pero para que te la quitas, el anillo no se quita. Mi anillo no me lo ando quitando. Ahorita tengo un anillo porque el otro lo dejé olvidado. Mi anillo lo dejé olvidado en un hotel. Pero ya llamé, gracias a Dios, sí lo tienen.
3: Bueno, entonces me puse otro. Si nos vamos más a fondo, negro, más subiditas de tono, sí, lo que han encontrado es empaques de productos íntimos dejados entre los asientos. Se meten la aspiradora y se fue un empaque. U otra cosita más que también encontró. Ropa interior, olvida que ya lo mencioné. Parejas en situaciones comprometedoras. El personal muchas veces tiene que intervenir directamente, sobre todo cuando hay placer en las salas de cine. Oye,
2: ¿por qué no se van a otro lado?
3: ¿Qué necesitan?
2: Cachondos mugrosos.
3: Sí.
2: Mira.
3: Dicen.
2: Vamos a una pausa. Nachito Pastrana y a sus hijos mandan
3: saludos. ¿Van al cine?
2: No, van a la escuela.
3: Saludos.
2: Van a la escuela y... Fabiana y Iñaki, les mando un abrazo. Vamos a una pausa. Ahorita volvemos. Esto es Por el Placer de Vivir Internacional.
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5: Maru Campos encabeza mesa de seguridad en Juárez ante repunte de homicidios y robos. Como parte del seguimiento a las estrategias de seguridad y tras el reciente repunte de homicidios y robos en esta frontera, la gobernadora Maru Campos encabezó junto a autoridades de los tres órdenes de gobierno la sesión de la Mesa Estatal de Construcción de la Paz, la cual se desarrolló en las instalaciones de Pueblito Mexicano. En atención a medios, el secretario de Seguridad Pública Estatal, Gilberto Loya, explicó que debido a la relevancia de la frontera de Chihuahua con Estados Unidos, las corporaciones han reforzado las acciones contra redes dedicadas al tráfico de drogas, la aportación ilegal de armas de fuego y el robo violento de vehículos, lo que se ha reflejado en la contención y disminución de estos indicadores durante los últimos meses. En ese sentido, Loya informó que tras los análisis de inteligencia de la corporación no se ha detectado el ingreso de nuevas células criminales al estado para fortalecer rutas de distribución de droga hacia el vecino país, pues los reportes más recientes indican que únicamente continúan activas las bandas que ya operaban previamente en la entidad y que permanecen bajo vigilancia de las autoridades.
6: Fíjate que no lo vemos que haya aumentado, sí tenemos, nada menos el mes pasado tuvimos alrededor de, si mal no recuerdo, 1.8 kilogramos de cocaína asegurado. Eso es histórico, ¿no? Digamos, desde que los cárteles mexicanos brincaron o se abrieron al negocio de la cocaína, cuando habían estado principalmente en la marihuana, incluso como productores, ¿no? Recordaremos el tema del Rancho del Búfalo y la Sierra, ¿no? Que siempre ha sido una zona marihuanera, vamos a llamarlo así. Cuando se abren al negocio de la cocaína, pues uno de los cárteles más poderosos que empezó con ese negocio traficando cocaína hacia los Estados Unidos directamente desde Colombia, pues fue el cártel local, ¿no? El cártel con la misma denominación de la ciudad. Sin embargo, la verdad es que más allá del tema de ese tipo de drogas, la realidad es que también el uso de drogas ha cambiado. Es decir, no digo que se haya dejado de usar la cocaína, sin embargo, creció mucho el uso de las metanfetaminas. Últimamente el uso del fentanilo, que ya incluso está denominado como un arma química por parte de los Estados Unidos, ¿no? Un arma de destrucción masiva. Entonces, la verdad es que el tema de si el trasiego es de una droga u otra tiene más que ver con el tema de la gran extensión que tenemos de frontera con los Estados Unidos.
1: Para Plataforma Informativa, Alan Arciniega.
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1: Por supuesto que una vida más plena, más tranquila, menos conflicto, más tranquilidad es lo que acabo de decir en el bloque anterior. Cultiva la gratitud. ¿Qué propósito de vida tienes? Una vida con propósito. Hay varios libros que hablan sobre ese importante tema. ¿A qué vine? ¿Qué estoy haciendo en este planeta? ¿Qué plan tengo? ¿Cómo me veo? ¿Cómo me gustaría que me recordaran? ¿Porque logré hacer qué? ¿Porque avancé en qué? El cuidado integral, mente, cuerpo y espíritu. Eso lo dije antes en el bloque anterior. Y agrego dos puntos más. El manejo de emociones te va a quitar muchas broncas. Yo sé que mucha gente puede estar diciendo ahorita, oye, pues del dicho al hecho hay mucho trecho. ¿Cómo voy a manejar mi emoción si se me da? Pues, así me enojo. Pues, no puedo controlar mis celos, no puedo controlar lo que estoy sintiendo de incertidumbre. Pues sí, así eres, pero el problema de que seas así y que ya lo hayas normalizado, esa es la bronca más grande. Normalizas tus emociones, normalizas que no puedes controlarte, normalizas que cualquier persona te puede sacar de tu centro emocional. Ya normalizaste que si sucede algo, tú vas y yo al que me gritan, grito, me friegan, friego. Ya lo normalizaste, en lugar de decir, espérame, yo voy a tomar las cosas de quien vienen. Y la última, que tengas relaciones significativas. Esto quiere decir que, mira, pocos amigos, pero buenos. Tengo mi relación de pareja. Bueno, ya sé que no siempre debo de tener la razón. Voy a intentar de que nuestra relación sea de crecimiento mutuo, de que tú estás bien, yo estoy bien. La pregunta matona que salva las relaciones, dime qué puedo hacer yo para que tú y yo estemos mejor. Son pequeñas recomendaciones para una vida plena. Además de la que Betty me va a decir, que es una mujer soltera, muchacha de 63 años. Te saludo con gusto, Betty.
21: Hola, doctor. Me da mucho gusto también hablar con usted. Nunca esperé que me fuera a marcar.
1: Pues tú nos mandaste un mensaje que querías participar y yo dije, pues te marcamos,
21: ¿sí?
1: Betty.
21: Sí, no pensé que fuera a ser la afortunada.
1: Yo, el afortunado soy yo. Betty, soltera por convicción. ¿Soltera por consecuencia? Tú dime.
21: Soltera por consecuencia, pero soltera contenta.
1: A ver, soltera por consecuencia, pero contenta. El público te aplaude, Betty. El público te aplaude.
21: Ok, muy bien.
1: Oye, porque si terminó, no encontraste personas, o sí encontraste, pero no te llenaron el ojo, o sí encontraste, pero no les llenaste el ojo, ¿qué fue?
21: Bueno, estoy soltera, pero tengo un novio, tengo una relación y de la cual estoy muy contenta. Reina.
1: O sea, como dice Joel, soltera sí, sola jamás.
21: Ah, exacto.
1: La Betty se oye, es que no se oye agüitada desde el principio, no. Se oye
2: ¿Se oye contenta? No, no te oyes agüitada por ningún motivo, ¿verdad?
21: No, no, por, y aparte, ya hablando con usted, pues ya me hizo mi semana.
2: Pues a mí me hiciste mi mes, mi año. Oye, vamos, Betty, o sea, cada quien en su casa.
21: Sí, exactamente.
2: ¿Nos vemos el sábado? Nos vemos. Sí. ¿Vas o vienes? Qué bonito es eso, ¿a poco no, Betty?
21: Sí, estoy muy contenta, es un modo de llevar la relación que nos ha favorecido mucho.
2: Mira, yo la verdad, últimamente hay mucha gente así, ¿eh? Sobre todo personitas que somos de cierta edad. O sea, tú en tu casa, yo en la mía. Oye, Betty, dime cómo has hecho para vivir una vida plena, aparte de esa estrategia tan buena de tú en tu casa, yo en la mía.
21: Pues mucho me ha influido, ha influido usted en mi vida.
2: ¿De veras?
21: Porque, sí, porque todos los días lo escucho y siempre algo se me queda. Creo que todavía mi vida mejoraría más si aplicara más lo que usted nos dice, ¿verdad? Pero eso es por un lado. Por otro lado, yo siempre he considerado que los pensamientos generan, no sé si está en lo correcto, pero las emociones.
2: Sí.
21: De alguna manera he aprendido y me falta mucho controlar mis pensamientos para tener emociones más favorables o positivas y tener una mejor actitud.
2: Pues,
21: pero muchas veces me doy cuenta de esos pensamientos.
2: Eso, date cuenta que te diste cuenta. Lo acabas de decir, Betty. Date cuenta que me
3: hermana,
2: di cuenta,
3: date cuenta
2: lo que estoy pensando, pesimista, negativo, fatalista, derrotista. Y di, Betty,
21: exacto,
2: ¿qué estás pensando?
21: Y
2: tú hablas.
21: Ándele. Trata de reversa.
2: Claro.
21: Y pensar lo contrario. Lo contrario. No siempre lo hago, no siempre me doy cuenta, pero pues estoy en el diario aprendizaje.
2: Betty adorada. Ya, esa es la estrategia, nada más practícalo. Te queremos, Betty, te queremos.
21: Igualmente, saludos a todos, muchas gracias.
2: Un beso, bye.
21: Un abrazo, bye.
2: ¿Me puedes explicar por qué?
3: Ay, te volaron bastante.
2: Pero ¿por qué? El guajolote decía...
3: No me he dado cuenta que le picaba bastante.
2: Pero ¿por qué? Sí, habló muy bien.
3: Sí, habló muy bien.
2: Entonces quítame el guajolote,
3: bueno,
2: por favor.
3: Que vuelen.
2: Primero de mayo,

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1: Doy la bienvenida por el placer de vivir a Antonio Beck, que ha venido en dos ocasiones anteriores a este programa y también tiene un podcast muy exitoso que lo puedes ver. He nacido más claro y que pues te vas a sorprender por la historia de él. Hago un breve resumen de él, que pues él fue muy canijo con las mujeres y tuvo un accidente posterior, encontró que era el camino incorrecto el que llevaba, lo había aprendido de papá y ahora se dedica a asesorar, a ayudar, a fortalecer el amor propio, la autoestima de las mujeres en su podcast y en sus publicaciones en redes sociales como Canijo Confeso, Cabrito Confeso, no puedo decir la palabra, pero ya sabes cuál es, Cabrito, pero ya sabes cuál. Antonio Beck, lo encuentras en sus redes sociales, Antonio V-E-K. A ver, el tema de hoy, medicina para una vida plena. ¿A qué le llamas medicina y vida plena?
2: La vida plena es estar, tener paz en tu corazón. Estar contigo, feliz, en calma, que nada ni nadie te joda el momento, que te joda la vida, ¿no? Y muchas veces, el primer punto que te diría para tener una vida plena es aprende a conocerte, sé tu mejor amigo, tu mejor amiga. Porque muchas veces eres la principal enemiga de ti misma, ¿no? Lo que piensas, lo que sientes, el buscar culpables. Empieza a conocerte, a llevarte bien contigo, a verte al espejo y decirte, hola, ¿cómo estás? Porque muchas veces te abandonaste hace tanto tiempo que no sabes ni quién eres. No te gusta la que ves al espejo, la juzgas todo el tiempo, te comparas. Aprende a estar contigo porque vas a estar todos los días de tu vida, ¿no? Todos los días hasta que te mueras. Entonces, ¿para qué te llevas
1: mal? Como cuando dijo Juan Gabriel, oiga, ¿usted se siente solo? No, ¿por qué? Porque anda viajando mucho. No, me tengo a mí.
2: Y es más que suficiente.
1: Frase matona de Juan Gabriel. Me tengo a mí, ¿por qué voy a estar solo?
2: Exactamente, te tienes a ti y eso es más que suficiente. Pero el problema es cuando no estás contigo. Buscas que alguien esté contigo, sufres por los demás, apegos, todo lo que hablábamos en otras ocasiones. Hacer el amor a la vida es maravilloso cuando aprendes a estar contigo, en soledad.
1: Sin estarte, ¿a qué le llamas? ¿Qué más?
2: Causando tormentas mentales porque alguien no te quiere, ¿no? Empezar a pintar tu vida de colores.
1: ¿Cómo es eso?
2: Para mí, la felicidad es un arcoíris que incluye todos los colores. El negro y el gris son parte del paisaje, son parte del arcoíris. A veces vas a estar abajo, a veces te vas a sentir mal, y no está mal sentirte mal. Pero a la gente no le gusta sufrir. Cuando el dolor es parte del proceso para estar feliz. Pero hay dos tipos de dolor. El dolor del ego, de lo que decías, la víctima. Ay, pobre de mí, todo el tiempo ahí. No va a pasar nada, vas a seguir de víctima esperando que alguien te dé amor rápido, cariño rápido. El dolor transformacional, es decir, sí me duele, estoy decepcionada, me ha pasado cosas terribles en la vida, quiero ser o tener una vida plena. Bueno, ese dolor lo vuelves motivación. Te levantas y te motivas y te transformas, te vuelves imparable, ese sería el otro punto, vuélvete imparable.
1: Tercer punto, vuélvete imparable. Cuando dices imparable es que nada te detenga.
2: Imparable es que nada te detenga sabiendo que va a haber obstáculos. Primero sabiendo y entendiendo que tú eres tu mayor obstáculo en la vida. Y que hay gente que te va a criticar, te va a querer jalonear. Siempre que estás creciendo van a decir, ay, ya te crees mucho. Ay, mira, ese ya, qué payasa, se ha vuelto la persona. Y siempre se están juzgando. Imparable es saber tu objetivo. Cuando tú sabes a dónde quieres ir, tu mente ya llegó.
1: ¿Qué vas Cuando a alguien hacer? Te diga, oye, te crees mucho. Tú dile, ¿no?
2: Soy.
1: Tú te sientes menos.
2: Eso, o soy. ¿No? Si tú no te la crees, ¿quién? Porque luego me dicen, arrogante, creído, ¿no? Subes de nivel, ya los ves diferente. Deja que ellos te apunten.
1: Claro, ¿no? Cuarto.
2: Cuarto punto. Ah, este es poderoso. Matón. No esperes nada de nadie.
1: Ay, qué fuerte está eso. Pero de verdad no hay que esperar nada de nadie.
2: Eso te va a cambiar la vida. Si tú cumples años y esperabas que un amiguito o alguien te felicitara, ¿qué va a pasar? Si tú esperas algo de alguien, sufres. Cuando aprendes a no esperar nada de nadie, tu vida es maravillosa. No espero ni que me feliciten, no espero que se quede, no espero nada de nadie. Entonces traes paz en tu corazón.
1: Y si tú le dices a alguien, te quiero mucho, y la otra persona te dice, órale.
2: Bueno, no esperes nada de nadie. Yo te quiero porque yo prendí mi fábrica de amor.
1: Órale,
2: ¿no?
1: Está bien. Joel fue y le dijo a alguien, oye, te quiero un chorro, no sabes cuánto. Ah, qué bien.
2: O sea, sí, de seguro lo conoció.
1: ¿Quién fue
2: Tinder?
1: El autor que vino? ¿Jorge Bucayo? ¿Quién fue?
2: Claro.
1: Vino Jorge Bucayo a la cabina. Aquí el maestro Jorge Bucayo, escritor, aquí estuvo en El Placer de Vivir. Dije, Jorge, ya cuando se iba, dije, Jorge, no te imaginas cuánto te admiro y te quiero. Lo sé. ¡Sas! Fue Walter Rizzo, no fue Jorge Bucay. Fue Walter Rizzo, maestro. Maestro Walter Rizzo, a quien le mando un abrazo porque nos escucha frecuentemente. Lo sé. Una pausa.
3: Hermano, date cuenta.
1: Gracias por venir al programa, Antonio Beck. Vean su podcast, está muy bueno. Se llama, bueno, ¿cómo le titulamos a podcast? Antonio Beck. Busca como Antonio Beck, de canijo a ahora que se dedica a hacer contenido a consejero. No te puedes imaginar qué buen podcast. Búscalo como Antonio Beck en el podcast Así o Más Claro.
2: De Patana Confeso.
1: Le voy a poner. Patana Confeso. Qué fuerte. Está
2: bueno, ¿ah? ¿Y eso nació? ¿En dónde nació?
1: De Patán
2: aquí nació
1: a Confeso. Nombre. Y nació con nosotros.
2: Es correcto.
1: Una pausa, ahorita volvemos. Esto es El Placer de Vivir Internacional.
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1: Doctor César, le habla Diana de Colombia, del Tolima, de un pueblito llamado Palo Cabildo. Me siento muy feliz al escucharlo.
2: Doctor César Lozano, por acá, Eulibe de Venezuela, le mando un abrazo, recomiendo full su programa, ayuda muchísimo, le mando muchos besitos.
3: Doctor César Lozano, un saludo desde España, Madrid.
4: Dianita de Colombia, te saludo, Venezuela, muchas gracias. Eulibe.
5: ¿Cómo dijo?
4: Eulibe.
5: Ay, discúlpeme mucho, pero Eulibe.
4: Eulibe a la pista número 2. Eulibe. ¿Quién te manda a llamarte así? ¿Qué nombre tan bello?
5: ¿Y de cariño?
4: Euli.
5: Y en la
4: saludos.
5: En...
4: B. Saludos a Madrid, España. 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Vamos con la doctora
5: Amor.
4: Que es puro amor la doctora. Y nos viene a decir, ¿por qué muchas mujeres...
5: ¿Qué?
4: No quieren...
5: ¿Qué?
4: No quieren...
5: Hacer.
4: No quieren el sabroso.
5: ¿Cómo?
4: A ver, la doctora te lo va a decir.
5: Ay, doctor,
4: no soy yo.
5: Bueno, cada quien.
4: No soy yo.
5: A ver.
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6: ¿Cómo te va, querido César? Hoy día les tengo una pregunta muy candente. ¿Por qué muchas mujeres no tienen intimidad sexual con sus esposos? Y comencemos diciendo que un tercio de los divorcios en Estados Unidos son causados por problemas de índole sexual. Un 80% de las parejas reportan falta de intimidad emocional y un 60% confiesa sentirse desatendidos por sus parejas. Un 47% de esas parejas en matrimonios asexuales reportaron que ambos sufrían de inapetencia sexual, ambos. Sin embargo, quiero enfatizar en la mujer ahora. ¿Qué factores podrían estar influyendo? Puede ser una enfermedad, los medicamentos que se ingieren, problemas de comunicación con el esposo, problemas financieros que causan un alto nivel de estrés, falta de perdón y resentimiento debido a constantes peleas o traumas sexuales originados en la niñez o la adolescencia, entre otros. Pero lo más importante es reconocer que nos encontramos ante un círculo vicioso y no es justo depositar toda la responsabilidad sobre los hombros masculinos. Porque cuando una mujer pierde el apetito sexual y no quiere tener relaciones con su marido, él no satisface sus necesidades tampoco. Se frustra y se resiente y por ende no logra satisfacer las necesidades emocionales de su esposa. Ella no satisface las necesidades sexuales de su marido, entonces él no satisface las necesidades emocionales de su mujer. Las mujeres se quejan de que su hombre no está emocionalmente disponible para ellas y él se queja de que no importa lo que haga o diga, siempre será juzgado y no logrará hacerla feliz. Pero nunca es tarde para empezar con el cambio personal, para dejar de mirar la paja en el ojo ajeno y más bien comenzar a contemplar la vida con ojos diferentes, con ojos de restauración matrimonial. Y para eso estoy yo, para ayudarlos. Escríbanme, contáctenme en ladoctoraamor.com.
4: Gracias, doctora Amor. Te queremos porque eres puro
5: amor.
4: Pero muchísimo amor. A nombre de todos los que hacen posible Por el Placer de Vivir Internacional, les decimos gracias. Gracias por permitirme compartir con ustedes este programa que lo hacemos con tanto cariño, con tanto amor y sobre todo pensando en temas que te ayuden a disfrutar el verdadero placer de vivir. Que mi Dios bendiga cada paso, cada decisión que tomes. Recuerda, el problema no es lo que te pasa, el problema es cómo reaccionas a lo que te pasa. ¡Ánimo! ¡Hasta mañana!
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